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0: ¡Vamos a bailar! ¡Buenas tardes! ¿Cómo están? ¡Feliz y extraordinario martes! Hoy es martes 13 y entre más digo la fecha, más se acerca la quincena, carnal. ¡Adminístrese muy bien! Sobre todo, no sé, pero fue un 2026 complicado en el cuestión monetario. Quiero pensar que no es tu culpa. Pero adminístrese porque ya viene ahí el fuen bin, dijera mi suegra. Entonces, vienen las comidas de fin de año. Ay, qué rico las comidas de fin de año. ¡Cámara, márcale! 55-51-66-8929. Son las 9 de la que buena 92.9 en las rolas que cuentan para tu cuenta. Y vamos a entregar un presente billete cortesía de La Casetera. Y su ronda Bogotá es todo el mes de octubre. Se están mochando con billete, papá, desde las 6 de la mañana hasta el horario estelar. O sea, yo. Bueno, hola, qué buena, hola.
1: ¿Qué es buena, la que buena, 92.9?
0: Eso, ¿cómo te llamas, carnal? ¿O carnala?
1: Santiago.
0: Eso, ¿ya estás pisteando desde temprano o no? ¿No?
1: No.
0: ¡Ay, dice que no! Santi, dime las 9 de la que buena 92.9. Por cada rola la que buena te da 50 pesos. Si dices todas, son 450. Si no, hasta donde llegues, son 50 varos por rola. Adelante, carnal.
1: La primera es El Jefe, Shakira y Grupo Fuerza Regida.
0: No se rían, por favor. Ajá.
1: La segunda. Eres mi nada. Duridia.
0: Simón.
1: La tercera es ¿A dónde estabas? Intocable.
0: Tlalpan 3000. Ajá.
1: La cuarta es Amor Factura. Ricardo.
0: Arcona. No, soy Fercho. Ajá. Sí, la que sigue, amor.
1: La quinta es Y se quiere.
0: Ajá, muy bien. ¿La que sigue?
1: La sexta, cumbia por el poder.
0: Ajá.
1: La siete, somos lo que somos.
0: Muy bien.
1: La ocho es el culpable.
0: Ajá, ¿y la última?
1: La nueve es sobra motivo.
0: ¡Muy bien! ¡Sí! Te llevas 450 pesos, Santi. ¡Muchas felicidades!
1: Quiero mandar un saludo.
0: Híjole, o es la lana o el saludo, carnal. O sea.
2: No, mañana.
0: Nah, no es cierto. ¿Saludos para quién?
3: Para mi papá.
1: Carlos.
0: Muy bien. Bonito nombre. Oye, Santi, te voy a decir algo que no sé si te lo diga, pero más bien, si me voy a atrever a preguntártelo, ¿me pasas a tu mamá?
3: Bueno.
0: Señora, ¿cómo está? Buenas noches.
4: GPI, GPI.
0: Qué bonito niño tiene usted, ¿eh?
3: Sí, me han dicho.
0: Muchas felicidades, porque puro aparte cuento. Tiene una voz muy bonita.
3: Sí, así es.
0: No, digo el niño.
3: Por eso.
0: Ah, ya. Señora, ¿de dónde nos acompaña usted?
3: De la colonia San Felipe de Jesús.
0: ¿Y cómo? No, San Felipe de Jesús. ¿Y cómo se grita en la GAM, mi amor?
3: Aquí suena la que buena.
0: 92.9. No cuelguen, tomamos sus datos. Son las 6 de la tarde, 35 minutos. Voy a regresar con la arrolladora Víctor Cibrián y a Narquín Larios aquí en La que buena. Y más adelante viene el miau de la que buena, el basta y se va o se queda de la que buena, 6:35.
5: La temperatura.
0: 22 grados centígrados.
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0: Ya viene el Cebao Se Queda de La Qué Buena. Son las 6:40. Métete al TikTok del Chinche Fercho. Estoy como @chinchefercho. Estoy en vivo, 6:40.
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1: ¡Qué buena rola! 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
1: 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Vámonos a él, se va o se queda de La Qué Buena 92.9. Se va o se queda. Tú propones y tú eliges si se queda o se va. Bueno, hola, qué buena, hola.
4: Aquí suena La Qué Buena 92.9.
1: Eso, carnal. ¿Quién habla?
4: Alexis.
1: Mi Ale, ¿cuál propones, carnal?
4: Proponemos la de Ya Supérame, de Grupo Firme.
1: Buena rola, Ya Supérame, porque yo ya te olvidé. ¡Ando tan feliz! Carnal, va. Vamos, vamos, vamos. Cámara, ¿se va o se queda? Ya Supérame, el Firme. No, o sea, el Grupo Firme con Ya Supérame, eso fue lo que quise decir. Bueno, La Qué Buena, hola.
5: ¿Qué suena? La Qué Buena, 92.9.
1: Eso, esa voz la conozco. ¿Te llamas Sofía? ¿Te llamas Sofía? Ah, no, entonces me equivoqué, carnal. ¿Se va o se queda Ya Supérame?
5: Se va.
1: ¿Se va? ¿Cuál propones?
5: La que le gusta el tinte pecho, la cabecita dura de la arrolladora.
1: ¡Ah, caray! ¡Buena rola! ¡Gracias, carnal! Saludos para Nan y... Y ya le moví aquí, Epi. ¡Buena hola! ¡Qué buena hola!
6: ¡Hola, hola!
1: ¡Hola, hermosa! ¿Quién habla?
6: Mari.
1: Mari es mi amor. ¿Se va o se queda la cabecita dura, mi amor?
6: ¡Qué horrible!
1: ¡Se va! ¿Cuál propones? Mi amor, ¿por qué te ríes?
6: Porque se va. ¡Que se largue!
1: Mi amor, pregunta, ¿cuál se va?
6: Ay, qué burro.
1: Amor, es que se me olvidó. O sea, ¿cuál se va?
6: La de la arrolladora.
1: Ah, ya. ¿Cuál propones, amor?
6: Confesión de la arrolladora.
1: Ok. Va, me late, Confesión de la arrolladora. Gracias, amor, besos. 51668929, antes 55. Bueno, la que buena, hola. Eso, carnal. Se va o se queda Confesión de la arrolladora.
5: Que se largue ese chito.
1: ¿Cuál propones, carnal?
7: No se lo digas a ella.
1: La la. Va, ahí está Cuisillos, te mando un abrazo. Abrazo para el Tribilín. 55-51-668-92-9. Se la lleva la banda Cuisillos. Plancha el traje a la arrolladora con la cabecita dura y además Confesión. Bueno, ¿cuál será? La Qué Buena, hola.
5: Aquí suena La Qué Buena 92.9.
1: ¿Me permites tantito? Listo, carnal. ¿Quién habla?
5: Acá el Robert.
1: ¿Qué pasó, mi Robert? ¿Se va o se queda Cuisillos?
5: Se queda.
1: ¡Se queda! ¡Muy bien! ¿La quieres dedicar para alguien en especial, Robert?
5: No, para escucharla nada más, amor.
1: Muy bien. Oye, mi Robert.
5: Sí, mi amor.
1: ¿Te puedo hacer una pregunta?
5: Sí, mi amor, bien.
1: Robert, ¿tú cómo pitas, Robert?
5: Como normal. Ti.
1: Besitos. Es a las 6:51.
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0: Buenas noches, vámonos a la feria del boleto de la Qué Buena y lo hacemos con la Arrolladora.
2: ¿Dónde estabas tú?
0: Tour 2026, próximo viernes 23 de octubre, a la Arena CDMX. ¿Quieres boletos? Marca ahora la multilínea. Ahí está el gran Rorro haciendo nada, pero ahorita lo vamos a poner a que haga algo. Llega Romeo Santos.
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4: Además llega Prince Royce.
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0: Llega el domingo 25 de octubre al Palacio de los Deportes con su tour Tarde que Nunca. ¿Quieres boletos? Marca ahora. Llega la banda Cuisillos. Sábado 31 de octubre a la Arena CDMX. ¿Quieres boletos? Marca ahora. Llegan los Askis. Ja, ja, ja, ja, ja. Oye, me reí como el chavo, la voz de las aplicaciones, ¿no? Ja, ja, ja, ja. Llegan los Askis. Ja, ja, ja, ja. Perdón. Sí, llegan el domingo 1 de noviembre, celebrando 31 años en la Arena CDMX. Por otro lado llega Majo Aguilar. Viernes 13 de noviembre, cabalístico día. Viernes 13 de noviembre, Auditorio Nacional. ¿Quieres boletos? Marca ahora. Llega Luis Ángel, el Flaco.
6: El que te amó.
0: Al día siguiente, sábado 14 de noviembre, a la Plaza de Toros, La México. ¿Quieres boletos? Marca ahora. Llegan los Príncipes de la Cumbia, Los Ángeles Azules.
7: Y es otra noche llorando.
0: Llegan con dos fechas. El viernes 20 y sábado 21 de noviembre se presentan en el Auditorio Nacional. Marca ahora 5166-8929. Llega el Coca-Cola Flow Fest.
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0: También son dos fechas, sábado 28 y domingo 29 de noviembre al Autódromo Hermanos Rodríguez. ¿Quieres boletos? Marca ahora. Voy a la pausa, lo que dure el corte comercial. Llamada que entre, llamada que sea invitación doble. Voy a la pausa, regreso con las 9 de la Qué Buena 92.9 y regreso con los chinches quemones aquí en...
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0: Feliz martes, segundo día de semana en 4 y las 7.
10: La temperatura.
0: 21 grados centígrados.
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11: La presidenta Claudia Sheinbaum destacó que en lo que va de su gobierno se ha trabajado intensamente para fortalecer el sistema de salud pública a través de tres instituciones, el ISSSTE, el Instituto Mexicano del Seguro Social y el IMSS Bienestar. Detalló que en dos años, con una inversión de 46.700 millones de pesos, se concluyeron 34 hospitales nuevos que representan 1.840 camas.
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11: Grupo Televisa y FinTech Holdings concretaron la compra de AT&T México por 2,000 millones de dólares. Se tiene previsto que la transacción finalice durante el primer trimestre de 2027, sin embargo, permanece sujeta a condiciones regulatorias. Actualmente, AT&T México es el segundo operador más grande móvil del país, con casi 25 millones de suscriptores.
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11: Y en asuntos deportivos, la selección mexicana femenil de fútbol enfrenta hoy a Jamaica en su segundo partido amistoso de la fecha FIFA. El partido de este martes será a las 7 de la noche, tiempo del Centro de México, en el Estadio Corregidora de Querétaro y se podrá ver gratuitamente a través del canal de YouTube de la Selección Nacional.
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0: bueno, es que ahorita dije Laskis, carnal, pero en tono de aplicación. Dije, pero ándale, debes dejarme en frío, así de Askis, ja, ja, ja, ja. ¿Quieres ir al concierto de los Askis? Ja, ja, ja, ja. Cámara, oigan, de una vez. Renata, estoy trabajando. Viene el minuto del saludo. Márcale o manda mensaje de audio al 55-5166-8929. 55-5166-8929. Activa la multilínea. Quiero echar coto con ustedes. Al 55-5166-8929. Vámonos, despedimos a La Bachata con Manuel Turizo, Diego Herrera, Pancho Barraza, Mis Canciones de Amor, Un Cumbión Dolido, Cristian Nodal, Moy Bobadilla, Tus Mentiras, No La Voy a Engañar, La Arrolladora, Los Ángeles Azules y Tini Pael, Amor de Niño, Los Titanes de Durango, Ya Ya Ya, Guarú, Me Desespero y Nel, Fuerza Régida. Vámonos al minuto del saludo. Buenas tardes, La Que Buena, hola. Bueno, La Que Buena. Bueno, hola, ¿quién eres tú? ¿Cómo te llamas?
1: Paulina.
0: Pau, mi amor, ¿a quién quieres saludar en este martes, amor?
1: Yo le quiero mandar un saludo a una persona que se llama Rodrigo.
0: ¿A Rodrigo?
2: Sí. Qué rico.
0: ¿Y esa basura? No, es que mira, me dejaron aquí, mira. Esta basura no va aquí, va en el bote, por favor. Ok, mi amor, ahí está el saludo para Rodrigo, mi amor. ¿Sale?
1: Muchas gracias.
0: ¿De dónde te reportas?
1: De Aragón.
0: ¿Y cómo se dice en Aragón?
2: ¿Está en esa, corazón?
1: Aquí suena La Que Buena.
0: Un abrazo, mi amor. Buenas tardes, noches, La Que Buena. Hola, hola, minuto del saludo. Hola. Bueno.
3: Sí, bueno, buenas tardes.
0: ¿Cómo tienes que contestar?
3: Manda La Que Buena 92.9.
0: Es aquí suena La Que Buena 92.9. Tú no eres de aquí, ¿verdad?
3: No, estoy hablándote acá de provincia, carnal.
0: ¿De ¿De qué parte de la República Mexicana, hermano?
3: De Michoacán.
0: Ah, sí, ubicó muy bien. Las paletas. No, las paletas son riquísimas, carnal.
3: Ah, no, sí, son unas chuladas, carnal.
0: Eso. ¿Saludos para quién?
3: No, pues saludos para toda tu audiencia, más que nada, y en especial para ti, canalito. Y aquí estamos escuchándolos al 100%.
0: Muchas gracias. Un abrazo a toda la gente allá en Michoacán, allá en la Laguna Lala. De ahí salió, de hecho, el nombre, ¿no? Creo. Buenas tardes, La Que Buena, hola. ¿Quién? Bueno, bueno. Hola.
4: No, mañana.
5: Un saludo para la familia Saldaña, de parte de la Saldaña, muchas gracias.
0: Yo también me quedé así. Bueno, La Que Buena, hola. Besitos, amor. Bueno.
6: Hola, Paulina.
0: No, Fernando.
6: Paulina.
0: No, o sea, yo soy Fernando. ¿Tú eres Paulina?
6: Sí.
0: Mucho gusto. Pau. Espérame. Renata, estoy trabajando, si no, ¿cómo vamos a pagar la renta? Ya, Pau, ¿salud para quién?
6: Para toda La Que Buena, y a ver. Gracias. Si me puedo ganar unos boletos para los Askis.
0: Híjole, no, mi amor. Sí, chinche Fercho, regálale unos boletos para los Askis. Ja, ja, ja, ja. Mira, mi amor, es que el
6: interés. Regálame unos boletos para los Askis.
0: Mi amor, ¿sabes que no me gustan los intereses?
6: ¿No te gustan los intereses?
0: No, por eso cancelé mi tarjeta. Nada, no es cierto. No vayas a colgar, mi amor. No vayas a colgar. Buenas tardes, La Que Buena. Hola, minuto del saludo. ¿Quién?
7: ¿Qué pasó, mi chinche Fercho?
0: ¡Carnal!
7: Un para toda la banda de la 265 acá en Coajimalpa, carnal.
0: Un abrazo, carnal, a la 265 en Coaji. Bueno, el último y nos vamos, La Que Buena, hola.
8: Hola, buenas noches.
0: Sí, ¿quién habla?
8: Habla Armando.
0: ¿Qué pasó, mi Army?
8: ¿Qué onda, amigo? ¿Cómo andas? Pues aquí pidiendo unos boletos para el Coca-Cola Fest.
4: ¡No, mañana!
0: Tenemos boletos para todos los conciertos, menos para el Coca-Cola Flow Fest. No, ja, ja, ja, ja. No vayas a colgar, carnal. Nosotros te colgamos. Cámara, hacemos pausa. Regresamos. La propuesta de regreso te la diría, pero se traspapeló. Regresamos para decir adiós.
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0: Son las 7:35 en México.
9: La temperatura.
0: 20 grados centígrados.
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9: 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Son las 7:41.
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0: 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Son las 7:46. 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

0: Son las 7:49, 7:49, recta final por la tarde de hoy. Mañana regresaría a las 4 de la tarde, sí, a las 4 de la tarde a través de la Qué Buena 92.9. Sígueme a través de arroba chinchefercho en todas las redes sociales. Estoy en un live en TikTok. Dale me gusta o dale seguir. Dale lo que tú quieras. Pero dale. Vamos a regalar billete. Viene el basta. Cortesía de la casetera. ¡Cumbia! Y además, su ronda Bogotá. Arriba Monterrey. 7:50. Vámonos al aire. Buenas tardes. La Qué Buena. Hola, hola. Bueno, hola. 55-5166-8925-5166-8929. Sube la trepa al aire. Bueno, la Qué Buena, hola. Bueno.
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0: Eso, carnal. ¿Cómo te llamas?
1: Cop.
0: ¿Cómo?
1: Cop.
0: ¿Me lo deletreas, carnal?
1: J-O-B.
0: J-O-B. Job. ¡Muy bien! ¿De dónde marcas, Job?
1: De Tlalpan.
0: Ay, ¿puedes pasar por mí ahorita, Job?
1: ¿Perdón?
0: ¿Puedes pasar por mí ahorita?
1: Ah, claro que sí.
0: Para que si me preguntan, ¿quién fue por ti, Fercho? Vino el viejo. Carnal, ya sabes, es el basta. Yo digo A y tú me dices basta, se detiene ahí la letra y seguimos con nombre, apellido, ciudad, país, cosa, etcétera, ¿va?
1: Claro que sí.
0: Cámara A.
1: Basta.
2: La letra es L.
0: O sea, tan ¿le pusiste por dos otra vez? O sea, había dicho nada más A antes y no salió la Y. O sea, con que no haya salido la última letra del abecedario, todo está bien. Carnal, salió. ¿Cuál salió? ¿La L? La L, nombre con L, carnal.
2: Tres.
1: Leonardo.
2: Dos.
0: Apellido con L.
2: Tres.
1: López.
2: Dos.
0: Qué rico apellido, López. Sí, claro. Ciudad o país con L.
2: Tres.
1: Londres.
2: Dos.
0: Cosa con L.
2: Tres. López. Dos. Uno.
0: ¿Tú sabes cuál es el lápiz más peligroso que existe, Job?
1: ¿La pistola?
0: ¿Flor o fruto con L, Job?
2: ¡Tres, dos, uno!
1: No.
0: ¡Carnal! ¡Flor o fruto con L! ¡Un lánano! ¡La lima, carnal! ¡La... ¡El limón!
1: ¡Limón!
0: La... nada más, gran. Color con L.
2: Tres, dos, uno.
0: ¿Qué? El... el... Liusha, carnal. El lorado. Animal con L.
2: Tres, dos.
0: ¿Cuál?
1: Nombre.
0: Perro. Ah, cierto, un abrazo. Canción con L.
2: Tres, dos,
1: la...
2: uno.
0: Carnal, la de Espinosa Paz, carnal. La de... lo intentamos, pero... carnal, lo tienes todo de Julián Álvarez. Pero bueno, vamos a hacer la suma. Te voy a sumar. Nombre Leonardo, apellido López, ciudad o país Londres, cosa lápiz, flor o fruto cero, color cero, animal lombriz. Entonces sería la cuenta 1, 2, 250 pesos. ¡Muy bien!
1: Muchas gracias.
0: Job, muchas felicidades. No vayas a colgar. ¿Dónde te...? Ah, de Tlalpan. ¿Cómo se grita aquí en Tlalpan?
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0: No es cierto, no se grita así, carnal. Se dice... 1500. Aguántame en la línea, no vayas a colgar, carnal. 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
0: 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Te quedas con El Chapulín en Las Migajeras de La Que Buena. Gracias, feliz martes. 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En 4, las 8.
3: La temperatura:
0: 20 grados centígrados.
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5: 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En lo que va de 2026, 7 entidades concentran el 50% total de los homicidios dolosos: Baja California, Guanajuato, Chihuahua, Sinaloa, Estado de México, Guerrero y Morelos. Mientras que los estados que destacan por su reducción de homicidios son San Luis Potosí, Nayarit y Quintana Roo, según datos del Sistema Nacional de Seguridad Pública. Por ello, la meta para los próximos años es la construcción de 400,000 lugares en bachilleratos y de 100,000 para universidades, así como la implementación de becas. ¡Qué buena! El Papa León XIV fue diagnosticado con un tipo de cáncer de pulmón. El Vaticano informó que el diagnóstico se confirmó durante la cirugía a la que fue sometido este martes en Roma. ¡Qué buena! Y en asuntos deportivos, Gilberto Mora cumple este miércoles 18 años y su representante ha dicho que por el momento se quedará jugando con Xolos hasta junio de 2027. Sin embargo, al ser mayor de edad, cumple con el requisito de la FIFA de poder jugar con equipos de otros países.
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0: Bienvenidos y bienvenidas, una emisión más de las migajeras de La Qué Buena en cadena. Soy el Jaco, soy el Chapulín. Oigan, pásenle en este momento al consultorio y momento de marcar y de dejarme ya su historia. ¿Quién me quiere compartir su historia? Es el momento de llamar al 55-51-66-8929. Escuchamos y no juzgamos. Puede ser anónimo o anónima, así que no te preocupes. Bienvenida a tu historia. Iniciamos.
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1: Las 8:04. 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

0: Esta es la historia migajera. Buenas noches a toda la gente de La Quebra en Cadena. Venimos con más historias migajeras, historias de la gente para la gente. ¿Quieres compartir la tuya? Hazlo al 55-5166-8929 o déjame WhatsApp también con tu número y nosotros te vamos a marcar. Mientras tanto, ¿quién está en la línea? Hola.
1: Hola, hola, buenas noches. Aquí soy La Quebra.
0: Hermano, ¿cómo te llamas? ¿Podemos saber tu nombre o quieres ser anónimo?
1: Carlos.
0: Carlos, me parece bien, mi Charlie. ¿Qué edad tienes y de dónde eres, Charlie?
1: Tengo 36 años, soy de Iztapalapa.
0: Perfecto, mi Charlie, pues bienvenido, carnal. Abrazo grandote hasta Iztapasalsa. Pues te escucho atentamente, así que adelante con tu historia migajera.
1: Híjole, viejo, pues mira, creo que esta historia tiene tela de dónde cortar. Es una historia que empieza desde el año 2003.
0: Ok.
1: Este es cuando yo estudiaba en la secundaria. Tuve una noviecita, pues prácticamente los 3 años en la secundaria. Fuimos novios, tuvimos altas, bajas, pues novios de secundaria, ¿no? De primer amor y todo lo que conlleva. Salimos de la secundaria, terminamos porque ya dejamos de vernos. Ella estuvo en otra prepa, yo estuve en otra prepa. Y al paso del tiempo, pues yo me enteré que ella estaba embarazada. Pero yo juraba y perjuraba que yo iba a regresar con ella, porque era mi primer amor, lo más bonito que ya tenía.
0: Pensaste que era como una pausa en la relación, en lo que ustedes se acomodaban en la prepa y todo el show, ¿no?
1: Exactamente.
0: Pero tampoco pensabas que el hijo era tuyo, ¿verdad?
1: Ah, no. O sea, eso estaba totalmente de acuerdo. Yo siempre fui muy respetuoso con ella. Nunca pasó a más de un beso, manita sudada, pues no desde secundaria.
0: Sí, ok.
1: Yo cuando me entero a los 6 meses de prepa, 7 meses, un amigo me dice, ¿qué crees que había a tu ex? Me dice... La vi bajar de un camión y pues está embarazada. Yo dije,

0: no solo por el hijo, sino alguien más ya se involucró totalmente con ella, es como, chale, ¿dónde quedo yo, no?
1: Sí, sí, sí, exactamente. Y digo, todo esto pasó durante la época de la prepa. Pues yo dejé de verla, le perdí el rastro, no nos vimos. Posteriormente yo me enteré que ella tenía, pues no uno, sino dos hijos. Ella me contactó por Facebook, nos volvimos a saludar, nos volvimos a ver. Ella me decía que pues que su esposo con el que vivía no le ayudaba, no le daba dinero. Pues yo lo que quería era regresar con ella, buscar la manera de acercarme a ella y pues yo me ofrecí a ayudarla.
0: Oye, carnal, ¿y para esto cuántos años habían pasado? Desde la secundaria que fueron novios hasta este momento donde tú ya sabías que estaba casada y la empezaste a apoyar, ¿cuántos años pasaron?
1: Pues su hijo ya tenía 6 años, han de haber pasado como 7 años después de la secundaria.
0: O sea que realmente sí tenías un amor muy clavado y muy profundo por ella, carnal.
1: Sí, la verdad es que sí, la verdad es que sí. Y pues yo empecé a ayudarla, digo, me acercaba a su casa y pues le dejaba que un poquito de dinero, un poquito para que se ayudara. Cuando su hija, la más chica, cumplió 3 años, me dijo, es que le voy a hacer una fiesta a mi hija. Me dice, pero no tengo dinero, no, su papá no me da, me tiene, diga, literal, la tenía así como que, pues, con cero dinero, ¿no? Uh-huh. Yo me ofrecí, también le ayudé a comprar un pastel para la niña y un poquito de dulces para la piñata. Y me dijo, voy a hacer algo muy, muy austero. Y a mí no se me quitó la cosquilla y pasé el mero día de la fiesta en la noche. Y pues mi sorpresa fue que tenían sonido y carpa y todo el rollo.
0: Ah,
1: y fue cuando yo empecé a sospechar y dije, a ver, no, las cosas no son como ella me las está contando.
0: A ver, vamos a hacer algo, Carlos, en este momento. Regálame un segundo bloque, una segunda parte de esta historia, porque vaya que se está tornando interesante, intensa y denso, me imagino. Así que, carnal, hagamos algo. ¿Por qué no mientras me pides una rola para esta primera parte y regresamos en el siguiente bloque con más? ¿Qué canción quieres que te ponga?
1: ¿Se puede contigo de Arrolladora?
0: Claro que sí, carnal. Claro que sí, son complacencias para ustedes. Así que aquí te la dejo. Solo dime cómo se dice por tus rumbos.
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1: Las 8:23. 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

0: Aquí escuchamos y no juzgamos. Escríbenos al WhatsApp 5551668929. Hacemos una pausa comercial y regresamos con más de las migajeras de la Qué Buena en este que es el consultorio más grande de México. Muchísimas gracias a toda la banda que se comunica. Soy el Yaco, aquí suena. 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
3: Las migajeras de la Qué Buena están de regreso. 8:32. Momento de marcar a cabina. 55 51 66 8929.

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0: Las 8:35.
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0: Esta es la historia migajera. Damas y caballeros, es un gusto que estén con nosotros compartiendo sus historias migajeras. Tenemos el día de hoy a Carlos en esta segunda parte de la historia del día de hoy. Carlos, que nos comparte una historia desde un amor de la secundaria. Amaba tanto a esta mujer que a lo largo de 7 años, a pesar de que ella tuvo hijos, de que se casó, que tenía otra pareja, él nunca dejó de perder la esperanza, al grado de que aprovechando de que el esposo de la mujer que él tanto amaba no la tenía bien económicamente, él empezó a apoyarla a tal nivel de que hasta le pagaba la fiesta de sus hijos. Mi querido Carlos, tú cooperaste con esos festejos, pagaste hasta el pastel y tú me decías que un día se te ocurrió pasar el día de la fiesta nada más como para asomarte cómo estaba el rollo y te diste cuenta que era semejante, casi semejante guateque, y ahí donde ya te empezaron a descuadrar muchas cosas. ¿Qué sucedió ahí, carnal?
1: Tenían un pachangón, empezaban así como que a mover las cosas, de decir, bueno, pues es que ella me dice que no, que era algo sencillo, y pues resulta que no, que fue una fiesta pues algo grande. Yo no le comenté nada, yo no le dije nada. Preferí no confrontar las cosas por seguir viéndola, por seguir estando ahí al pendiente de ella, de sus hijos. Pasó el tiempo, meses más tarde.
0: Oye, Carlos, pero a ver, entiendo que también ya con este pachangón que tuviste, tal cual la versión que te contaba ella de que el marido no le daba lana, como que no era muy cierta, ¿no?
1: Ah, sí, o sea, obviamente yo me di cuenta en ese momento pues, de que no era cierto, y también por eso yo decidí seguir con lo mismo para ver hasta dónde era lo que ella quería llegar.
0: Vámonos. ¿Y luego?
1: Y me siguió ella frecuentando, seguimos frecuentándonos. Para esto te puedo decir que yo ya tenía algunas relaciones de noviazgo anteriormente, pero yo juraba y seguía perjurando, si yo la vuelvo a encontrar y la encuentro soltera, voy a buscar la manera de regresar con ella. Entonces todo eso que me decía de que no estaba bien con su pareja, pues a mí me dio pie para poder intentar otra vez esas relaciones. Pasaron los años, pasaron los meses, y ella en una ocasión me comentó, me dijo, oye, ¿me puedes regalar un vestido? Dices que en mi trabajo van a hacer una fiesta.
0: Órale.
1: Le dije, sí, pero debido a lo que yo ya había visto, le dije, te acompaño a comprarlo.
0: Okay.
1: No, dice, mándame dinero, dice, y yo voy a comprarlo. Le dije, no, le digo, yo te acompaño. Al final del día ya no fuimos, ya no compramos nada. Y a los 2 meses, ella sube en sus redes sociales una foto en el registro civil con un vestido blanco. Y yo dije, ¿qué? ¿Me estabas pidiendo un vestido para casarte?
0: O sea, querían que le picharas el vestido de la boda, Padre Santo.
1: Sí.
0: No. Es que, carnal, a ver, yo te quiero decir algo, y aquí escuchamos y no juzgamos, pero muchas veces dicen las mujeres que los hombres son bien gandallas, pero cuando una mujer es gandalla, o sea, no tiene escrúpulos, ¿eh?
1: Exactamente.
0: ¿Y ahí qué pex, carnal? ¿Ahí ya lo confrontaste o ahí te desafanaste? ¿Cómo se desenlaza todo este rollo?
1: Seguí cegado con ella.
0: No me digas, hermano.
2: Eso no me lo esperaba.
1: Seguí cegado con ella, seguimos platicando, seguimos hablando.
0: Tú haciéndote, güey, tú como si no supieras nada, ¿no? O sea...
1: Sí, exactamente. Hubo un tiempo que me fui a trabajar a Veracruz, te estoy hablando hace como 4 años, me fui a Veracruz, me tuve que ir 8 meses. Y yo le marqué y me dijo, estoy embarazada otra vez. Le dije, ¿qué?
2: Estás mal, mija.
1: Me dijo, estoy embarazada de nuevo.
0: Bueno.
1: Le dije, mira, yo me voy a ir a Veracruz, no te puedo apoyar ahorita, porque resulta que había tenido problemas con el marido y él había abusado de ella y después de eso quedó embarazada.
0: Uta.
1: A lo que ella me contó.
0: Sí, es que ya lo digo así, lo expreso así, porque ya a estas alturas con tu historia ya no le creo, ¿me explico? O sea, ya no le creo, pero bueno, pues también se respeta, escuchamos y no juzgamos. Ajá, ¿y luego?
1: Exactamente, y pasó el tiempo, me fui a Veracruz, regresé, pues ya asumí, ya tenía 6 meses, 8 meses, el chavito, y sí, efectivamente, ella ya no estaba con el papá de sus hijos.
2: ¡No crees!
1: Pues, sí, ella vivía ya con sus papás nuevamente.
0: Ya estaba soltera como querías.
1: Me volví a empeñar en buscarla, volví a tratar de que volviera a surgir esa relación, y no, nunca se dio, siempre eran como que sí, como que no, como que yo la hablaba bonito, ella me hablaba bonito, hasta que un día me dijo, es que ya tengo una pareja.
0: No manches, hermano. Sí, no,
1: es de mi trabajo. Dije, creo que fue entonces cuando abrí los ojos y dije, hasta aquí estuvo.
0: Sí, claro, ya se te cayó toda la ilusión, toda la esperanza que primero tenías nada más por este canijo que era su exesposo.
1: Sí.
0: Ya al ver que renovó pareja dijiste, no, pues ya me queda claro que de aquí no soy, ¿no?
1: Que te puedo decir algo, yo fui su único novio en la secundaria y después de mí, pues todos los años vividos los vivió con el papá de sus hijos. O sea, realmente hemos sido dos personas en su vida. Y pues ahorita esta persona que llegó está con ella, sigue con ella. Y si algo yo le dije a ella, le dije, mira, yo no, todavía antes de decepcionarme, de desilusionarme, si algo yo le dije a ella, le dije, mira, a mí no me interesa. Lo único que yo sé es que pues ellos van a pasar y yo aquí voy a seguir. Porque yo tengo una relación muy chida con sus papás.
0: Qué fuerte, carnal.
1: Yo tengo sus papás, tengo una relación muy buena con su hermana. Sus hijos me hablan bien, como amistad de familia me hablan bien. El único que sabe que fuimos novios en la secundaria, pues es su hijo el mayor, que ahorita ya tiene 16 años.
0: Claro.
1: Pero, pues sí, digo, hasta la fecha seguimos platicando, seguimos llevándonos bien como amigos. Ya no hay una intención de hacer algo, de rehacer algo. Pero pues hasta la fecha seguimos hablándonos.
0: Hermano, muchísimas gracias por esta historia, carnal. Gracias. Seguramente muchos hombres se acaban de identificar en todo el país con esta historia migajera. ¿Qué canción le vamos a poner, brother?
1: Nunca te diré adiós, nomás.
0: Chale. Órale, pues, va, que ándale, pues, necio. Conste que tú te lo buscaste.
1: Ándale, pues.
0: ¿Cómo se dice por tus rumbos?
1: Aquí está la cama.

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1: Las 8:51. 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

0: Las migajeras de la que buena en cadena. ¿Cuáles son mis redes sociales? Arroba yo soy Jaco. Así me encuentras en el Instagram. Déjame también un mensaje y me puedes por ahí dejar también tu número para que te contactemos y compartas tu historia migajera. Vamos a la pausa y regresamos. 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
9: Estamos de vuelta en el consultorio más grande de México. Las migajeras de La Qué Buena. Bienvenidos y bienvenidas a la segunda hora de Las Migajeras de La Qué Buena. Es un gusto estar con ustedes. Soy el Yaco, soy el Chapulín de La Qué Buena. Me encuentras como arroba, yo soy Yaco. Hay más historias de la gente para la gente, así que no paramos.
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9: Ya son las 9 en punto. 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
1: Estás en La Quebra en Cadena y esto que escuchas son las migajeras de La Quebra. Soy Jaco, soy el Chapulín. Abrazo grande a toda la gente que se sigue comunicando. Déjame tu mensaje o también llámame a cabina y compartimos tu historia. ¿Quién está en la línea? Hola, buenas noches.
2: Hola, hola. Anónimo, porfa.
1: Claro que sí. Entonces, respetamos, aquí escuchamos y no juzgamos. Anónima, ¿qué edad tienes y de dónde eres, mi amor?
2: 34, de Guadalajara.
1: Perfecto. Bueno, pues bienvenida. Saludos a La Qué Buena de Guadalajara del 97.1. Mi amor, pues te cedo el micrófono. Estás en el consultorio más grande de México. Adelante con tu historia migajera.
2: Bueno, hace como 15 años empecé una relación con una persona y anduvimos como 2 años y todo muy padre. Terminamos y desde que terminamos a la fecha, pues nunca nos hemos dejado de ver. Siempre, aunque tengamos pareja o algo así,
1: okay,
2: pues nos escapamos de vez en cuando.
1: Okay.
2: Y pues creo que es muy migajero de nuestra parte.
1: A ver, esto está interesantísimo y como te repito, aquí escuchamos y no juzgamos, porque ese es el lema de este consultorio, de este programa. Solo quiero que me cuentes tú algo. Llevas, dices, 10 años con esta relación clandestina, por así 15. Decirlo. A 7, 7.
2: 15.
1: Ah, 15. Bueno, ya es un chorrototote. ¿Tú sí. Ahorita tienes pareja formal, o sea, estás casada o solo tienes novio? ¿Cuál es tu estatus como oficial?
2: Pareja.
1: Novio. Tienes pareja, tienes novio. Ahora, ¿a qué le atribuyen ustedes que a pesar de que tienen pareja durante 15 años, por qué si se siguen viendo, por qué no han consumado ustedes la relación? Porque me imagino que en algún momento han tenido la conversación, ¿no? O sea, porque son 15 años, no es

0: como, ah, ok, nos conocemos, nos disfrutamos.
1: Ajá.
0: Y nada más. O sea, sí, llegamos a estar y nuestra relación fue muy buena. Nunca tuvimos problemas ni nada, pero el destino nos separó. Y bueno, nos separó de ser novios, pero pues nunca nos hemos dejado de ver.
1: ¿Crees que entonces esta relación de 15 años recaiga más en el tema físico? O sea, es más porque hay una química muy profunda a nivel sexual. ¿Tú crees que sea por eso, mi amor?
0: Yo creo que sí. Yo creo que va más por ahí, porque igual no es como súper seguido, pero sí. O sea, sí suele suceder y es así como que hoy se puede. Ah, bueno, órale, okay. O sea, no es ni planeado. Muchas veces sale como de.
1: Sí, es entiendo que ni siquiera es como una relación como que ustedes estén frecuentando con mensajitos.
0: No, ni siquiera
1: el del buenos. O sea, sí entiendo, porque te voy a abrir mi corazón. Yo también, o sea, he experimentado ese tipo de relaciones. Esas relaciones que hay una conexión tan profunda a nivel mental y físico que aunque te dejes de hablar 3, 6 meses, hasta un año, en el momento que te reencuentras por un mensaje o de manera muy random, es como si nunca hubiera pasado tiempo, ¿no?
0: Exacto. No depende de una amistad durante mucho tiempo, ¿no? O sea, porque no hablamos ni nada. Simplemente es como que, se arma y ya.
1: Lo que une a esta relación, yo creo que es la complicidad. ¿Estás de acuerdo? Es algo que es muy entre ustedes dos y por eso es que la llama nunca se apaga. ¿O tú qué opinas?
0: Sí. Definitivamente creo que pues nunca lo habíamos hablado como en más de nosotros dos.
1: Mi amor, la neta es que agradezco esta historia, agradezco que nos compartas porque yo sé que muchos y muchas están pasando esto hoy en día en el país, ¿eh? La gente que nos escucha en la República Mexicana, estoy casi seguro, digo, a mí me ha pasado, imagínate, a mí me ha sucedido, o sea, porque es algo que a veces es natural, que yo solamente quiero cerrar esta historia con la siguiente pregunta, porque yo me lo cuestioné en algún momento cuando me sucedió esto. Dije, a ver, Jaco, si tú quieres en algún momento formalizar algo bien con alguien, el famoso sentar cabeza, vas a tener que dejarte de esta relación clandestina pues que existe de vez en cuando, ¿no? ¿Tú ya te lo has planteado? O sea, ¿o todavía dices, todavía no quiero sentar cabeza? ¿Cuál es tu forma de pensar ahorita después de 15 años de estar con esta relación pues en el lado B de tu vida?
0: Yo creo que hasta que llegue la persona indicada es cuando sientas cansa.
1: Y sí,
0: porque digo, es de ambas partes donde cedemos a pesar de que hay otras personas.
1: Te voy a dejar otra pregunta muy cañón en la mesa, ¿eh? Y si ustedes dos son la persona indicada para el uno para el otro y no lo han querido aceptar, no, de plano, ¿no crees?
0: No lo creo. Wow. Definitivamente no. Digo, hay situaciones que a mí no, aunque me gusta estar con él, hay otras que de plano me disgustan demasiado que no las aceptaría por ningún motivo.
1: Pues no,
0: o sea, las acepto de momento. Ajá. Pero nada más.
1: ¡Qué loco! ¡Qué fuerte! Pero qué real, mi amor. Me acabas de dejar una historia muy real, muy, muy real, y eso me encanta. Eso es algo que vive mucha gente. Y aquí escuchamos y no juzgamos. Sí. Mi amor, gracias por compartir el día de hoy. ¿Qué canción le vamos a poner a esta historia?
0: Mi doble vida de la Arrolladora, por favor.
1: Va que va, me parece perfecto. Te la pongo con mucho gusto. Dime cómo se dice por tus rumbos.
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1: Las 9:18. 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
1: Las 9:20. 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

0: Las migajeras de la que buena en cadena. Este solo es una pausa en el consultorio más grande de México. Te comunicas al 55-51-668-929. Espero tu historia ahora. ¡Qué buena! 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
2: Estamos de vuelta en el consultorio más grande de México. Las migajeras de la que buena. 9:31. Momento de marcar a cabina. 55 51 66 8929.

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1: Qué increíble estar con ustedes aquí en Las Migajeras de la Qué Buena, en el consultorio más grande de México. Es una bendición escuchar sus historias. Gracias por la confianza, de verdad. ¿Quieres compartir tu historia? Márcanos al 55-5166-8929. Tenemos llamada telefónica. ¿A quién saludamos? Buenas noches. Hola.
2: Hola, ¿qué tal? Buenas noches. Habla Karen de Acapulquito, Guerrero.
1: ¡Órale! Saludos a la gente de Acapulco, Guerrero. Gracias a la Qué Buena de Acapulco. Un abrazo y un besote grandote. Oye, mi Karen, pues bienvenida. ¿Qué edad tienes?
2: 33
1: años. Pues, mi amor, te mando un besote. Adelante con tu historia migajera.
2: Gracias, mi Jaco, igual. Pues mira, ¿cómo te cuento? Hace tiempo, bueno, tengo 33 años. Te estoy hablando que cuando iba a la secundaria, está un chavo detrás de mí, fíjate, tengo 33 años y ya tengo mi familia, tengo a mi pareja, mis hijos.
1: A ver, alto, desde la secundaria este chavo está detrás de ti, o sea, ¿estás diciendo que lleva más o menos unos 18 años tras tus huesitos?
2: Por ahí.
1: Órale.
2: Más o menos.
1: Y tú en ese tiempo, obviamente, pues te casaste, tienes familia, todo el show, y este muchacho no quita el dedo del renglón.
2: O sea, no. Le he dicho y está como, no sé, digo, ¿qué tengo? ¿Qué tienes de mí? O sea, que está duro.
1: Oye, ¿qué es lo más que ha hecho este muchacho? ¿Qué es lo que más? O sea, porque al final aquí entiendo que no es el migajero, es él. Porque si ya llevas casi 18 años detrás de alguien y que ya te dijeron que no, pues el migajero es él. Pero ¿qué es lo que ha hecho él? Pues con tal de tener tu atención, con tal de convencerte de una relación, con tal de estar cerca de ti, ¿qué es lo máximo que ha llegado a hacer?
2: Lo más... Dije que me regaló el boleto para ir a ver a Aventura a México.
1: ¿Cómo crees, mi amor?
2: En serio.
1: Y entre esas cosas, o sea, me imagino que te ha apoyado, no sé, con cosas materiales. O sea, ¿qué más ha hecho el canijo?
2: Sí,
1: a ver, cuéntame,
2: siempre
1: cuéntame.
2: Está pendiente, y me ha dicho, o sea, no me importa que tú tengas tu pareja, no puedo ser el otro y así, así de... ¿Cómo?
1: Oye, ¿y qué más te ha pagado o qué más te ha dado que tú le hayas aceptado, obvio?
2: Nada más dinero y unas flores que me mandó mi cumpleaños.
1: Wow, mi amor. Oye.
2: Y sí, ni un besito, o sea, nada, ¿eh?
1: Sí, o sea,
2: tú
1: te has comportado a la línea, tú ahora sí que nada más has aplicado el, pues, ¿quién soy yo para no recibirlo, no? O sea, pues, ¿quién soy yo para negarme?
2: Para negarme, ándale.
1: Ay, mi amor, no manches.
2: Fíjate.
1: Oye, ¿y no te da miedo que en algún momento también, o sea, tu pareja se dé cuenta o tu pareja sabe?
2: No sabe, pero sí, pues, me da... Así de,
1: sí,
2: de que sí,
1: porque al final ya llevas cuántos años con este canijo detrás de ti. No se le vaya a alocar en algún momento y el canijo se haga presente y haga su show, ¿no?
2: Pero no vive aquí.
1: Ah.
2: O sea, sí es de aquí de Acapulco, pero trabaja afuera.
1: Ah, no, pues es que así como que hasta también le pusiste medio inteligencia al asunto, ¿verdad?
2: Sí.
1: Digo, escuchamos y no juzgamos. Aquí, la neta, ese es el lema de este consultorio. Aquí todo se vale y pues también, ahora sí que tú dices, bueno, pues es alguien que yo le gusto, le llamo la atención. Yo ya cumplí con decirle que no quiero nada, que no va a pasar nada. Pues ya si tú quieres seguirle
2: pues
1: ahí,
2: bueno.
1: Pues bueno, ¿verdad?
2: Sí.
1: Ay, mi amorcito corazón. Oye, pues muchísimas gracias por compartir esta historia de este canijo migajero. ¿Es de tu edad? ¿Es mayor que tú?
2: Sí, más grande, tiene 40.
1: No, pues sí te lleva una buena cantidad de años. Yo hubiera pensado que era mucho menor y por eso
2: no,
1: a lo mejor lo traías tan cacheteando las banquetas. Ah, aquí suena, no. No, pues ahora sí que esa acapulqueña tiene su pegue y tiene su jale,
2: Ya ves.
1: Oye, mi amor, ¿qué canción le vamos a poner a esta historia de este migajero que nomás no entiende aunque seas casada?
2: La del Tóxico de Grupo Firme.
1: Sí, porque me queda claro que si no te deja por 13 años, o sea, sí tiene algo de tóxico, ¿verdad?
2: Sí.
1: Oye, ¿cómo se dice por tus rumbos, guapa?
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0: Las migajeras de la que buena. Ya nos vamos, muchas gracias. En este momento me despido de toda la que buena en cadena. Soy el Yaco, soy el Chapulín, me encuentras como arroba yo soy Yaco. Sígueme en redes, arroba yo soy Yaco, todo con Y. Adiós, gracias, aquí suena. 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
5: Familia, ¿cómo están? Bonita noche. Oigan, ya arrancamos y iniciamos bien contentos, bien alegres. Las Virales ALB, soy el Johnny, soy el Pichón. Y recuerda que en todo México se grita, aquí suena.
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1: Recuerda, marca ya y confiésate. 55-5166-8929, que ya son las 10:11 que suenan.
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1: Uy, Rolón, es la doble Pepa su pluma, Germonta, a través de las virales LB. Recuerda, 55-5166-8929 en punto de las 10:15. Aquí suenan
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1: Una canción para recordar. Para esa gente que estuvo enamorada, para esa gente que rompieron el corazón. 300 noches, Beli Bélica, Belinda con Natanael Cano, y aquí suena.
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0: No, hombre, a ver, yo sé que tú escuchas la rola y te da el sentimiento, así como a mí, pero bueno, recuerda que tenemos más buena música, más confesiones, así que a confesarse ya. ¡Qué buena! 10:24.
1: La temperatura.
0: 17 grados. ¡Chao!
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11: Se llama El Mayor de los Ranas, es grupo marca registrado a través de los Virales LB. ¿Recuerda marcar ya? Sí, ya. 55-5166-8929. Soy el Jordi, soy el Pichón y aquí suena
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0: Oigan, ya tenemos aquí la primera confesión de la noche. Oigan, qué alegría, la neta, qué emoción, porque la primera siempre es buena, la primera siempre emociona, la primera siempre se recuerda. ¡Hola! ¡Qué trampa, mi carnal! ¿Cómo andamos? Bonita noche.
1: Bien, bien, andamos aquí para dar la primera confesión el día de hoy.
0: Oye, carnal, ¿vas aquí a revelar tu nombre, edad, datos, algo más o nada más la pura voz?
1: No, quería que fuera anónima porque aquí tengo de mi trabajo.
0: Ah, ok, ¿de qué chambeas? Cuéntanos, carnal.
1: Pues la confesión del día de hoy es de que pues no debí de besarme con una persona que no tenía que haberme besado, ¿no?
0: O pues, sea, te besaste a alguien que era prohibido, bueno, prohibida.
1: Exactamente. Efectivamente.
0: Ok, a ver, cuéntanos. A ver,
1: por decir, yo cuando entré a esta empresa, yo entré a mediados de este año, en el mes de agosto, ¿no? Entonces, cuando me hicieron el filtro, pues ahorita mi jefa es la que me hizo todo el proceso, y la verdad con ella, cuando fui mi primera vez de entrevista, pues sí sentimos que había pues una química, ¿no?
0: Claro, una conexión. Entonces, se siente, uno la siente.
1: Ese día cuando fui, íbamos dos personas y yo, después éramos tres, las dos eran mujeres y yo era el hombre, el único hombre, ¿no? Entonces, cuando empezamos a charlar, siento que con las chicas fue un proceso de entrevista muy rápido y conmigo sí se llegó a tardar un poquito más, ¿no? Entonces yo me dijo, ¿sabes qué? Yo te llamo, que te llame Recursos Humanos y haces el proceso, ¿no? Y dije, ah, perfecto, que iba. Entonces, en esto, cuando ya se hace todo el proceso, pues a mí me dice, ¿sabes qué? Pues fuiste el seleccionado, ¿no? Entonces desde ahí como que yo tuve que, pues, le había gustado, porque digo que ya era una buena química, ¿no? Entonces, ya cuando yo empecé a trabajar, pues ella me empezó a dar como que todo el recorrido, todo el feeling, y X, ¿no? Entonces, recientemente, para ese permiso, pues, hace 2 semanas, pues empezamos a hablar como que un poquito más para conocernos, ¿no?
0: Claro, más acá, más íntimo el rollo.
2: ¡Qué rico!
1: Pues, ¿no? Entonces, pues yo dije, pues al inicio todo era normal, todas las pláticas era de qué bueno, era todo el rollo, ¿no? Entonces, ya esto de mandarnos mensajes era de vez en cuando, porque como es mi jefa...
0: Claro, pues, me imagino que también era algo prohibido, ¿no?
1: Efectivamente, porque digo, a mí al inicio cuando me empezaron a sacar mis hijos, sabes que yo tengo a mi esposo y tengo a mis hijos, ¿no? Entonces yo dije, pues voy a respetar, ¿no? Parece que no me quiero involucrar en tanto tema, ¿no?
0: Pero es que, a ver, entonces, prohibido sabe mejor, ¿eh?
1: Bueno, es que eso es algo que todos sabemos hoy en día que es algo muy...
0: Es ley de vida, muy, carnal, ley de vida.
1: Efectivamente, pero ya cuando tú tienes que pensarse, ¿no? Bueno, esa es mi forma de pensar, porque... Como dicen por ahí, si quieres a la vaca, debes de tirar los becerritos, ¿no?
0: Pero bueno, claro.
1: Yo sabía que ella estaba en una relación, ¿no? Entonces, dentro de mí, pues nunca pensé que fuera a pasar algo, porque, pues, ni con los superiores, ni con la jefa, ni con recursos humanos.
0: Y es que, a ver, siempre meterte con alguien de RH o estar bien con recursos humanos, la neta es que estar con esa persona de recursos humanos siempre ayuda demasiado. Siempre ayuda en todo, siempre andar o, no sé, tener tus cosas con alguien de RH. Digo, no me ha pasado, me han contado, he visto yo que siempre tira un paro tototote, carnal.
1: Te ha contado el primo de un amigo, ¿no?
0: Me ha contado el primo de un sobrino, de un amigo, que le contó a mi tío y mi tío me contó a mí, después al vecino y luego a mi padre y luego le contó así a su mejor amigo.
1: Sí, se hace toda la cadenita, y tú sabes. Qué bueno que te han contado eso y que no lo voy a tener que experimentar.
0: Sí, no, yo no. ¿Qué te pasa, carnal? Yo respeto a las de recursos humanos.
1: Ok, entonces sí, con historia, pues, más todas las condiciones. Subir de intensidad, ¿no? Por lo regular yo me escribía en las noches, sabiendo que nos vemos en el trabajo. Y claro, en las noches, tipo 11, 12, como que yo me escribí, yo decía... con su pareja, ¿no? O sea, ¿qué onda, no? Porque iba escribiendo a estas horas, ¿no? Pero me contaba sus problemas, en este caso, que pues pasaba con ella, ¿no? Que su marido, pues, ya no la veía con amor, y ya no tenía algún tipo de intimidad con él. Entonces, ella me dijo, ¿sabes qué? Yo te quiero contar a ti, porque contigo tienes la confianza, contigo tienes como que ese tipo de esta confianza, ¿no? Entonces yo le digo, sí, claro, o sea, conmigo te puedes pues decir muchas cosas, ¿no? Entonces,
0: al conmigo haz lo que quieras, ¿no? Le dijiste, hazme como quieras, soy tuyo.
1: Exactamente, o sea, dije, el tiempo es tuyo, mientras tú no me corras de la empresa, pues soy todo tuyo, ¿no? Casi, casi.
0: Claro, mientras me sigas poniendo horas extras sin hacerlas, yo estoy contento.
1: Mientras vemos ahí un aumento de ¿cómo? Un aumento de salario, no hay ningún problema. Y eso que apenas llevo unos meses, ¿no?
0: Y es que me imagino que la relación con tu esposo ya estaba bien... bien devastada, porque ya llegar al punto donde no tienes nada de intimidad con tu esposo, donde pues ya ni un besito, ya ni un abrazo, ya no te digo de lo demás, ¿no? De lo... del deseo carnal. Ya cuando ya no deseas a tu pareja, cuando ya no hay esa intimidad, creo que es cuando ya la relación ya está bien perdida, carnal.
1: Efectivamente. O sea, digo, ella me lo contaba a mí, porque me dice, es que no tengo con quién más desahogarme contigo.
0: Claro.
1: Que eres de mi confianza, ¿no? Entonces digo, como ya nos empezábamos a mensajear en la noche, yo me imaginaba que su esposa estaba durmiendo. Entonces es cuando más o menos podía hablar, porque en el trabajo no podíamos hablar porque estaban los compañeros, ¿no? Entonces, pues yo al saber esta situación, pues obvio yo mantenía un poquito la distancia, ¿no? Pero pues él debe de confesarte algo, pues cuando me confesó esto, como que dije, ¿no? Como que, porque ya me lo había dicho, ¿no?
0: Claro, entonces, como que quiere como que intente algo, ¿no? Quiere que me aviente, ¿no? Aprovechando que su relación ya está bien deteriorada. Bueno, ya está bien acabada.
1: ¿Qué pasó, vaya? Johnny? ¿Qué pasó?
0: Sí, ya. Es que la gente me agarró hasta aquí comiendo un chocolate. Y pues tengo que animarme, carnal. Pero entonces, sí, tienes que aprovechar. Digo, por algo te lo cantó, por algo te lo está contando, no por nada te lo dijo. A ver, no es como para que no hagas nada, sino que creo que te lo dijo para que te lances, te... aproveches de esta situación.
1: Efectivamente, es por eso que empezaba a tomar mi distancia. ¿Por qué? Claro. Porque ya no se habían invitado a una fiesta porque cumplía nuestro compañero cumpleaños. Entonces, pues ese día estuvimos en la fiesta, ya estuvimos bailando, estuvimos tomando, y hubo un momento en que nos echamos unas miraditas, ¿no? Sí, ¿sabes? Ese tipo
0: miradas
1: de miraditas,
0: coquetas,
1: ¿no?
0: Miradas.
1: Exactamente.
0: Con
1: entonces,
0: intención
1: yo
0: de
1: dentro de mí borracho, bailando y diciendo mi conciencia, no tiene que pasar nada con tu jefa, no tiene que pasar nada. Tranquilo, porque aquí están tus compañeros de trabajo, entonces no vas a hacer una tontería, porque si no, se van a dar cuenta, ¿no?
0: Claro, tú como un caballero, ¿no? Te intentabas contener, intentabas que nadie se diera cuenta de que pues tú y la jefa estaban ahí, pues teniendo sus cositas bien secretas.
1: Exactamente. Entonces yo dije, no tiene que pasar nada. Y en eso, pues, me manda un mensaje y me dice, oye, ¿sabes que ya van a venir por mí? Quiero que me vayas a acompañar aquí a la puerta, ¿no? Aquí a la esquina, ¿no? En lo que pasa por mí, mi esposo. Y dije, sí, ¿no? Entonces, pues, estábamos ahí, estábamos que no. Pues, resulta que en eso, pues, nos empezamos, voy a decir, se dio un faje, pero un buen faje.
0: Un señor fajezón, ¿no?
1: Exactamente. Y no más, y dije, ¡ah, caramba!
0: ¡Ahora no antojes! Entonces,
1: siente, Jordi, es que esta es la primera confesión y tenemos que empezar bien, ¿no?
0: Claro, tenemos que andar calmados, carnal. No podemos alocarnos en la primera.
1: Exactamente. Entonces, pues empezamos así como, ¿no? Y ya me estaban empezando a calentar, porque tú sabes que cuando tomas y se te pone la boca caliente, entonces
0: ya me estaba prendiendo. Todo, carnal, todo.
1: Y ya me dije, ¿sabes qué? Y el hijo, la verdad, no, los besos muy ricos. Me dice, tú también besos muy ricos. Y en esto que ya me dijo, deberías hacerlo más seguido, ¿no? Le dije, pero tienes esposo, o tú te debes...
0: Claro, eres prohibida. ¿Cómo quieres, ¿no?, que lo hagamos seguido cuando tienes esposo?
1: Exacto. Le dije, tú tienes que arreglar esta situación de tu pareja, porque yo no puedo estar así. Entonces me dijo, sí, ya sé. O sea, ya sé que tienes que arreglar esta situación, pero ahorita con lo que está pasando, la neta, como que me entendiste, si quieres que pase algo más. Le dije, no, tienes que arreglar esta situación. Dije, además, estamos en la casa de nuestro compañero. Dije, pues no podemos hacer algo aquí porque, pues no. Entonces,
0: resulta que... ¿En el carro, carnal?
1: No, porque iba su esposo por ella. Yo,
0: ah, claro, cierto.
1: Sí. Entonces, pues ya en eso le dije, ¿sabes qué? Pues arreglo lo de la situación de tu esposo. Y tú ya te dices, ¿qué onda? Sentí que se molestó un poco porque me dijo, bueno, así me dijo, tú te lo vas a perder entonces. Dije,
0: o sea, ¿te negaste, carnal? ¿Te negaste la oportunidad de estar ahí con la jefa?
1: Sí, la verdad, sí, Jordi, porque
0: mira, ¿sabes qué le hubieras dicho o qué le hubieras planteado? Mira, le hubieras dicho, oye, señora de RH, yo te propongo que para reanimar tu relación con tu esposo, tengamos un tritón. Para que la llama ande bien prendida, para que aquí tu relación vuelva a prenderse y tu esposo vuelva, pues, a sentir deseo por ti, ¿no? Para que te vuelva a mirar con ojos de deseo, de cómeme. Bueno, yo le propongo un tridente, un tritón, algo de tres.
1: No se me ocurrió en ese momento, fíjate que no se me ocurrió hacerte que me lo dices, pero no creo que hubiera accedido.
0: ¿Tú crees que no?
1: No, porque al siguiente...
0: Es que tal vez no supiste vendérsela. Todo está en el marketing, en cómo se la vendas, en cómo se la cantes, en cómo se la platiques. Y si le metes la idea de que va a ser porque, pues, así va a salvar su matrimonio, así va a salvar su relación, créeme que va a aceptar, carnal.
1: Pues, a lo mejor no lo pensé o no lo vendí porque digo que en ese momento estaba borracho. Pero yo cuando le dije eso al siguiente día, ya no me escribió, ya no me habló como que bonito, como... Que sí sentí la molestia de que no le siguiera con el juego, ¿no? Pero pues yo dije, o sea, al final de cuentas, yo no puedo meter en un problema mucho más grande, ¿no? Porque ella puede decir, ¿saben qué? Se metió conmigo, estuvo creando ilusiones en las que todos me iban a poder. Igual hasta su marido se hubiera enterado, imagínate, no hubiera sido un tetón, hubiera sido un velor y me hubiera hecho a mí. Entonces, pues esa es una triste historia que me ocurrió apenas recientemente, digo que mi jefa ya, pues, creo que. Ahorita tiene otros intereses, me han dicho que por ahí que anda ligando con otro tipo, con otro chico de otra área, entonces digo, pues qué bueno, ¿no? Ahora sí que qué mal que lo haya puesto un alto y que ya no haya querido seguir en este ritmo, ¿cómo ves?
0: Mira, yo creo que te lo perdiste, te perdiste la oportunidad de andar con la DRH, y está bien, al final es correcto tu ideología, al final evitaste un tema, evitaste un problema a futuro con el esposo, y ponle tú que no se entere, ¿no? Ponle tú que no se llegue a enterar, pero es un arriesgue. En cualquier momento sí. Se enoja y digo, es la DRH, tiene la facultad para ponerte falta, para mandarte a volar, para darte un acta administrativa, para hacerte mil cosas, ¿no? Al final, exacto, es un arma de doble filo. Eso de andar con alguien de RH, ¿no? Porque como te puede funcionar, ¿no? Como puedes sacar juguito de eso, como puedes disfrutar de las mieles de la empresa, como te puede hundir. Entonces creo que estar neutro siempre es una buena idea.
1: Sí, por eso es bueno no meterse la nómina. Como
0: en la nómina, carnal, sí, meterse en la nómina, ¿no? Luego son bien celosas, luego te celan con tus compañeras. No, si yo te contara lo que yo he visto. Recalco, lo que me han contado. Yo no lo he vivido, ¿no? Eso de la nómina, jamás.
1: No te has metido con la nómina. No te recomiendo que te metas con la nómina.
0: Sí, no, está canijo. Yo conozco un productor, que le gusta estar ahí. No voy a decir nombres, ¿verdad, Tonini? Pero le reencanta.
1: A tu productor le gusta andar con la nómina, de seguro, ¿verdad?
0: Sí, se mete con la nómina. Pero es que tú dirás, bueno, es con las muchachas. No. Es con los practicantes hombres, carnal.
1: No, pues vamos a enseñar a Tonini que ya mejor que se meta con los muchachos de RH para ver si crece el
0: productor. Para ver si lo ascienden a mi Tonini, ¿no? Sí, ya cuando veas al Tonini y de repente como jefe, ahora, pues, ¿qué hizo, no? Pues se metió con la DRH. Pero bueno, ya. Carnal, te agradezco la confianza, la confesión. Yo sigo insistiendo que no le planteaste bien la idea del tritón, del tridente. Tal vez ahí hubiera aceptado y hubieras salvado su relación. Pero bueno, ahora sí te agradezco la confianza, la confesión. Y dime por tus rumbos, mi hermano del alma, mi carnal, ¿cómo se dice? ¿Cómo se grita fuerte, claro?
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0: ¡Qué rolón! A través de las virales LV, soy Jordi, soy el Pichón y ya son las 10:50, aquí suena.
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0: vamos a la pausa. Gran noche. Oigan, qué confesión tan grande. Y la lección ahí está, ¿eh? Con la nómina no. La nómina nunca se toca. 10:56.
1: La temperatura.
0: Pero yo los conozco, yo sé que no les importa, yo sé que lo han hecho, pero bueno, cuéntame los 55-5166-8929 aquí. Suenan.
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12: Es Omar Camacho junto con Víctor Mendivil. Se llama 2 más 2. Una canción que, aunque no lo creas, aunque me digas yo loco, me llames loco, una canción que es para dedicar. El Víctor se la dedica a su esposa. 2 más 2, te quiero poner en 2 más 2. Ya son las 11:01, aquí suena
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0: oigan, ya hace falta otra confesión. Ya quería chisme, ya quería escuchar a la gente, ya quería escucharlos, muchachos, muchachas. Pero bueno, ¿qué pasa la persona al confesionario de la que buena? Hola.
1: Hola, buenas noches.
0: Hola, ¿cómo estás? Buenas noches, ¿con quién tengo el gusto?
1: Con Mariana.
0: Mariana, mi querida Mariana, ¿cómo estás? ¿Cómo te trata la noche de la ciudad?
1: Excelente, todo muy bien.
0: Me da mucho gusto, Mariana. Oye, ¿vas a revelar tu edad? ¿De qué trabajas? ¿Algo más o nada más el nombre?
1: No. Bueno, tengo 31 años. Oh, my God. Vivo en la alcaldía de Venustiano Carranza. Y pues nada más.
0: Ok, Mariana, 31 años, bastante joven, Mariana, muy, muy joven, la verdad.
1: Gracias.
0: Oye, Mariana, entonces te escuchamos, el micrófono es tuyo, adelante con tu confesión.
1: Pues, mira, lo que pasa es que este fin de semana me fui de fiesta.
0: Ok.
1: Y resulta y resalta que, pues, conocí a un chico bastante agradable. Y nos dimos un beso.
0: Nada más uno. A ver, es una fiesta, Mariana. No te creo que nada más un beso. A ver, ¿en las fiestas qué se hace? Pues bailar. Divertirte, bailar, cantar, claro. Sí. Uno que es mal pensado, pero no. A ver, me imagino que sí fue un besito nada más, ¿no? Yo te creo, Mariana, yo te creo.
1: Bueno, no, fueron varios.
0: Unos 5 besitos, ¿no?
1: Ándale, algo así.
0: Ok, ok.
1: Y pues lo bonito de la situación es que, pues creo que conectamos bastante. Y pues nos estamos dando la oportunidad de conocernos como amigos.
0: Ah, caray. Mira, es complicado que pase y que la gente cuente algo así, porque después de un beso de peda, la neta, es complicado que las cosas funcionen. Digo, en este caso es porque son amigos, ¿no? Según es como que lo van a intentar como amigos, dices tú, ¿no, Mariana?
1: Exactamente.
0: ¿Y por qué como amigos y no como algo más, Mariana? Digo, pues ya se besaron.
2: ¡Bravo, señorita!
1: Bueno, es que siento que para dar, bueno, en mi caso, para tener una relación con alguien, requiero, pues, tiempo para conocer a la persona. Entonces, ahorita sería como solo tema de amistad y no me cierro a más adelante que pueda haber algo, pero por el momento solo amistad.
0: Digo, aparte, qué irónico, porque ya sabes que tienes un amigo que tal vez besa muy rico, ¿no? O bueno, besa muy mal, no sé qué, tal vez. Tú dime, Mariana.
1: No, todo excelente, besa bien.
0: Besa bien, mi carnal.
1: Sí.
0: Pero ya podrás saber que si en algún momento se hace tu novio, bueno, tendrás un novio que besa bien, porque imagínate que te haces novia de un güey, de un carnal que pues besa mal, pues no. ¿Cómo, sí, le va? ¿Cómo vas a hacer eso, no?
1: Sí.
0: Sería para mí un delito, ¿no? Que tengas una novia, un novio que bese mal.
1: No, pues definitivamente lo corto.
0: Sí, no, pues sí, la terminas, lo terminas, Mariana.
1: Sí, obvio.
0: Oye, y a ver, la neta, ahora que ya según son amigos, ¿cómo ves que va avanzando esto? ¿Le ves futuro? ¿Es un patanazo? ¿Es un hombre, pues, coherente, que le sabe a la vida? ¿O nomás no le ves futuro?
1: Pues, realmente hemos tenido la oportunidad de platicar por WhatsApp y pues creo que tenemos muchas cosas en común. Entonces, creo que desde mi última relación no había tenido una persona con la que tuviera tantas cosas en común.
0: Ok, ya comparándolo entonces, ya hay cierta comparación con el ex, creo que eso ya...
1: Bueno, no, o sea, como comparando, más bien siento que en la relación pasada no hubo como esa conexión de poder compartir algunas cosas, o sea, realmente sí hubo una relación, pero nada más, y ahorita siento como que sí hay cosas que a mí me gustan y él también, entonces eso está padre, el compartir mismos gustos, mismas ideas.
0: Claro, eso siempre ayuda a tener esa conexión que bien la mencionas, suma, todo suma. Exacto. Porque al final, imagínate andar con alguien con quien no tienes nada en común, ¿no? Con quien no compartes ideas, no compartes pensamientos, no compartes nada, pues qué aburrido, ¿no? Al final es como, pues mejor estamos solitos, ¿no? Solteros, ¿para qué estamos juntos?
1: Claro, exactamente.
0: Ay, qué Mariana, y es que ojalá se les dé, digo, es complicado que después de un beso sea algo más, ¿no? Bien dicen que primero tienen que darse un tiempo para hablar y ya después son los besos, pero yo conozco gente que sí, en efecto, primero pasó, es más, deja tú, ni el beso, pasó algo más íntimo que un beso y aún así hasta se casaron, yo conozco esas historias.
1: Claro, sí, o sea, sí podría dar, pero No, bueno, en este caso sí fue como besos de fiesta de...
0: ¿De tres?
1: No, nada más fueron de dos. Ah, bueno. Él y bueno. Yo. pero bueno, esperemos que todo siga fluyendo y que todo vaya bien. Ajá, o

0: Respetuoso.
1: Yo creo que caballero a medias. Digo, lo topaste bueno. En una fiesta. Entonces yo creo que sea a medias.
2: Algo anda mal.
1: Pero bueno, Mariana, te agradezco la confianza, la confesión. Muchas gracias. Suerte, repito, en esta nueva aventura que vas a emprender con este carnal. Y pues bueno, ya nos marcarás después para decirme, Jordi, al final sí era un patán. Al final no resultó como yo lo deseaba. O mira, Jordi, mira mi dedito, ya tengo anillo, nos vamos a casar y estoy embarazada. Uy, no. Y tendremos una familia y estamos juntos por el resto de nuestras vidas.
0: Ok, yo te marco para contarte todo.
1: Me parece bien, mi querida Mariana. Y ahora sí, por último, dime, allá en la Venustiano Carranza, ¿cómo se grita fuerte y claro?
0: Aquí suena la que buena.
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1: Beso de 3, beso de 4, beso de 5. No, arriba la monogamia, muchachos. 11-14, ¿qué suena?
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0: pausa. A regreso, más confesiones, más buena música. Soy el Jordi. Gran noche. Y por supuesto, aquí suena.
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0: 11:27.
2: La temperatura.
0: 17 grados.
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8: ¡Qué rolota! Y es que, en efecto, tú estás hecha pa' mis chiquititas. Grupo Frontera a través de las Virales ALB. Y aquí suena
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1: Este que te habla es el Jordi y hasta las 11:40 a través de las virales, virales a LB. Recuerda marcar 55-51-66-8929 y aquí suenan
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2: ¡Muy bobadilla!

0: Cámara, banda, a ver, dame la condena grande. Si es que ser chismoso es un delito, lléveme. Si tener buena música, música viral, música tomada, confesiones altigrantes es un delito, señor oficial, me declaro culpable. Lléveme en este momento. 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Llévenos a todos los animales de la que buena en conjunto, porque todos, absolutamente todos, tenemos eso: buena música, buena vibra y por supuesto, inolvidables canciones que hay a diario para ti. Así que yo me despido, soy el Jordi, soy el Pichón. Hasta mañana, miércoles, miércoles sabroso. Y bueno, nos vemos allá en el mercado 1 de septiembre a las 12 del mediodía. Que descansen a la gente que está chambeando todavía ahí de velador en el taxi. Bueno, suerte, bye. 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En la central de abastos, ¿no? 11:50.
1: La temperatura:
0: 17 grados. Besotes, bye.
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5: ¿Ya sabes qué preparar para la comida de la semana? 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
7: Bienvenidas y bienvenidos a Revista del Consumidor Radio. Soy la chef Mónica Mannion y para el platillo sabio profeco de esta ocasión prepararemos un delicioso lomo de cerdo en salsa cremosa de mostaza acompañado de un puré de papa rústico. Los ingredientes que vamos a necesitar son 900 gramos de lomo de cerdo, 5 papas blancas grandes, 200 mililitros de crema, 2 cucharadas de mostaza Dijon, el jugo de un limón y su ralladura, 60 gramos de mantequilla sin sal, 500 mililitros de leche, 3 dientes de ajo finamente picados, un pequeño manojo de perejil, aceite, sal y pimienta al gusto. Vamos al procedimiento. Comenzaremos pelando las papas y cortándolas en trozos grandes para cocinarlas en agua con sal durante 10 minutos hasta que estén suaves. Escurrimos y machacamos con 60 gramos de mantequilla sin sal y leche caliente. De verdad, no tienen que machacar hasta que se quede muy suave la papa. Podemos dejar esos pedacitos que nos van a dar una textura rústica y es exactamente la que necesitamos. Para terminar el puré, sazonamos con sal y pimienta negra molida. No hay que olvidar probarlo para saborear la sazón y que este sea de nuestro gusto. Cortamos el lomo en medallones y después lo salpimentamos. Ojo, es muy importante lavarnos las manos después de manipular la proteína para evitar cualquier tipo de contaminación. Después, agregamos 2 cucharadas de aceite al sartén, doramos los medallones por ambos lados hasta que estén bien sellados y cocidos. Para esto, el sartén debe estar bien caliente. Los retiramos y los reservamos en un plato para que en esa misma sartén cocinemos la salsa y tome el sabor de la proteína y el sellado. Para la salsa, sofreímos ahí mismo 3 dientes de ajo finamente picados. Luego, añadimos 3 cucharadas de mostaza Dijon, 200 mililitros de crema, el jugo de un limón y su ralladura. Mezclamos y cocinamos a fuego bajo durante 2 o 3 minutos. Y no se imaginan qué espectáculo de salsa. Se puede utilizar con cualquier otra proteína o pasta. De verdad, la tienen que probar. Regresamos el lomo a la sartén, lo cubrimos con la salsa y lo tapamos. Dejamos cocinar 2 o 3 minutos. Para emplatar, servimos 2 medallones de lomo, los bañamos con esa deliciosa salsa y servimos una porción generosa de puré de papa. Lo último es darle ese toque fresco y agregamos el perejil finamente rallado. No olviden que el platillo Sabio Profeco es fácil de preparar, tiene muy buen sabor, aporta un balance nutricional y en este caso rinde para 6 porciones. Anímense a prepararlo y cuéntenos en nuestras redes sociales cómo les fue. No olviden que también pueden ver esta receta en el canal de YouTube Profeco TV. Soy la chef Mónica Mannion y fue un gusto cocinar con ustedes en Revista del Consumidor Radio. Hasta pronto.
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5: La manzana es una de las frutas más comunes e indispensables en nuestra mesa. Está presente en nuestra historia, en la ciencia, en el arte y en la gastronomía.
6: Este fruto viene del manzano, un árbol de la familia de las rosáceas. En estado silvestre, este árbol alcanza más de 9 metros de altura.
5: Sin embargo, para facilitar la cosecha, los cultivos comerciales lo mantienen entre 3 y 4 metros. Así es mucho más fácil que sus frutos lleguen frescos a tu casa.
6: Más allá de su valor cultural, la manzana destaca por su enorme versatilidad y sus beneficios para la salud. Es una gran fuente de hidratación y energía. Contiene cerca del 85% de agua y aporta carbohidratos naturales de fácil absorción.
5: Al tener un índice glucémico bajo, sus azúcares se procesan gradualmente. Esto te proporciona energía de manera sostenida durante todo el día.
6: También cuida tu digestión. Aporta pectina, una fibra natural que favorece el tránsito intestinal y protege tu microbiota.
5: Además, contiene quercetina y fisetina. Estos compuestos son antioxidantes que protegen las células del estrés oxidativo.
6: Son una gran fuente de vitamina C, potasio, calcio, hierro y vitaminas del complejo B.
5: Y por si fuera poco, es muy baja en sodio y grasa.
6: En nuestro país, el consumo anual es de 8.4 kilos por persona y nuestra temporada de cosecha va de agosto a octubre, aunque septiembre es el mes de mayor disponibilidad.
5: Los principales estados productores en el 2024 fueron Puebla, Coahuila y Chihuahua, siendo Chihuahua el lugar con la mayor producción a nivel nacional.
6: Conocer las variedades te ayuda a aprovechar al máximo su frescura y propiedades. Aunque existen cientos de tipos en el mundo, las principales que se comercializan en México son...
5: La Golden Delicious es la más producida en nuestro país. Es de color amarilla verdosa, muy jugosa y dulce.
6: La Red Delicious es inconfundible, roja, alargada y brillante. Su sabor es dulce y poco ácido.
5: La Granny Smith resalta por su color verde. Es firme, aromática y acidulada. Es la opción ideal para jugos y repostería.
6: La Royal Gala. Es de tamaño mediano, roja, crujiente, dulce y jugosa.
5: Y nuestra manzana criolla es pequeña, se cultiva en el centro del país y funciona muy bien para hacer dulces y conservas.
6: Ir al mercado y elegir las mejores manzanas es una experiencia para los sentidos. Busca piezas de color uniforme y brillante, acordes a su variedad. Evita las que presenten manchas o decoloraciones.
5: Un detalle clave es el rabillo. Prefiere las piezas que todavía lo conservan. Esto te ayudará a mantenerlas en buen estado por más tiempo, ya que al perderlo, se acelera su maduración.
6: Toma en cuenta que las piezas más pesadas suelen ser las más frescas y tienen mucho más jugo.
5: Para revisar su textura, presiónalas ligeramente. Deben ceder un poco, pero sin sentirse blandas.
6: Acércalas a tu nariz. Una manzana fresca siempre tendrá un aroma suave y agradable.
5: Y al llegar a casa, el cuidado continúa. Puedes guardarlas en una bolsa de papel o de plástico dentro del refrigerador. Deja la bolsa abierta para permitir la circulación de aire y evitar el exceso de humedad.
6: Ten en cuenta que las manzanas liberan etileno. Este es un gas natural que acelera la maduración de otras frutas. Por eso, es mejor darle su propio espacio.
5: Además, si quieres retrasar su proceso de maduración y mantenerlas crujientes, puedes salpicarlas con agua de manera regular.
6: No olvides que cuidar nuestros alimentos es una tarea muy importante. Nos permite evitar los desperdicios, aprovechar lo que estamos comprando y valorar el trabajo de miles de personas en el campo.
5: Para tomar decisiones más informadas, revisa la Revista del Consumidor de este mes de octubre. Ahí encontrarás la información del programa ¿Quién es quién en los precios? De la Procuraduría Federal del Consumidor, donde te presentamos los precios mínimo, máximo y promedio del kilogramo de las distintas variedades de manzana.
6: Infórmate, compara y haz rendir tu dinero.
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4: Las 12 con 3.

bendecida madrugada, damas y caballeros, sean ustedes bienvenidas, sean ustedes bienvenidos. Hoy es miércoles, hoy es 14 de octubre. Qué cosa tan maravillosa llegar a la cintura de la semana a través del 92.9 FM desde la capital azteca, Tlalpan 3000, aquí en Radiópolis. Suena la que buena de aquí hasta las 5 de la mañana, 5 y media, ni tú ni yo, carnal. Vamos a estar contigo en Qué Buena Madrugada, mis animales nocturnos. Ahí están el caimán, ahí está el ganchito. Yo soy Juan Carlos Vidal MX, invitándote para que te pongas en contacto. Si quieres saludos, si quieres complacencias, si quieres boletos, aquí en la Feria del Boleto voy a tener accesos. Ahorita te platico toda la cartelera. Tú por mientras, sigue y continúa en esta Qué Buena Madrugada. Desde ya y a tus órdenes, 5551-668-929. 12:35.

0: 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Le mando un abrazo bien especial a la familia Fragoso, querida Leti, que se está reportando. Un abrazo para su sobrino, el buen Uriel. Están terminando sus actividades, ¿verdad? Allá en Tlatilco, en Azcapotzalco. Gracias por estar con nosotros. Que hayan tenido muy buena venta. A toda la banda que esté en el jale o que ya vaya a descansar, que esté en el transporte público, para ustedes hay más de... ¡Qué buena! La famosísima ¡Qué buena madrugada! Yo soy Juan Carlos Vital MX en todas las redes sociales. Así me encuentras, Vital con B de vaca, Juan Carlos Vital MX.
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0: también, yo también quiero ganar.
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0: Para toda la banda que nos está acompañando, quiero recordarles que la próxima semana, atención, de una vez se lo voy comentando, estamos a una semana, miércoles 21 de octubre, nos vamos de pinta con La Qué Buena y Los Askis. Apúntenle bien, vamos a tenerlos aquí en cabina por ahí de las 9 de la mañana en el show que va para arriba. Ya para mediodía nos jalamos a la FES Aragón. Atención a todos mis amigos universitarios, las citas en la FES, repito, ahí en Aragón estaremos con Toquín en vivo, ¿sale? Y a las 5 de la tarde nos vemos en Salsa, Salsa, Salsa, cumbiando, échele salsita, pero del borrego viudo. Ahí estarán los Askis, ahí estará mi carnalita el Brody, ahí estará la famosísima ¡Qué Buena!
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0: 20 para las 2.

0: Mira, prácticamente nos dieron ya las 2 de la mañana. Nosotros continuamos totalmente en vivo, enviándole un abrazo a todos mis amigos taxi drivers, a toda la gente que nos sintoniza por allá en su Uber, en su Didi, a la gente del transporte público que mueve a la Chilanga Banda. Y bueno, en general a toda la República Mexicana, ¿verdad? No sé si nos estés acompañando en el norte, allá en Torreón, allá en Monterrey, a la banda de Sinaloa, a la banda de Sonora, o la gente del sur, Chiapas, Oaxaca, en cualquier, qué buena que nos estés sintonizando. Muchas gracias. Yo soy Juan Carlos Vital MX y yo te quiero hacer la invitación para que nos acompañes ahí en Puebla, ¿eh? A toda la banda Pipope, a todos mis piezas poblanas perfectas. Les tengo una gran recomendación pendientes. De una vez les digo, y se pueden ir registrando ahí en el WhatsApp 5551668929, porque ya te la sabes, en la que buena te llevamos a los conciertos más chidos. Y en Puebla tendremos a Edwin Luna y la Tracalosa de Monterrey próximamente a través de... Saludo también a la banda, mira, bien sentido, ¿verdad? Como jarritos de Tlaquepaque o de Guadalajara o de Zapopan, la banda que nos interesa allá en el 97.1 en Guadalajara, Jalisco, tierra de María Santísima. Saludos para ustedes y a la orden, Juan Carlos Vital, MX.
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0: Las 2:02.

Oye, le quiero mandar abrazo bien especial a la banda que nos sintoniza allá en Michoacán. Qué bonito, ¿verdad? Caminos de Michoacán. A la banda que nos sintoniza en la Qué Buena de Apatzingán, a la Qué Buena de Ciudad Hidalgo, de Tacámbaro y obviamente de Morelia a través del 88.9. Nosotros continuamos desde la Ciudad de México, aquí en Tlalpan 3000, en Radiópolis. 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

0: toda la banda que nos está sintonizando en este bellísimo 14 de octubre, quiero decirle algo. En 16 días, Riatskiti Nimpiachi, el mes 10, ¿verdad? O lo que es lo mismo, Baila Berta octubre. ¿Por qué? Baila Berta, dije, Baila Berta. Ay, no, están bien mal pensados. 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Déjame, le mando un abrazo bien especial a la banda que nos está sintonizando allá en Oaxaca capital, que nos sintonizan en Matías Romero, era allá en el 90.5, allá en ese bello rincón sureste de nuestro bello México lindo y querido, en Oaxaca. Suena La Qué Buena.
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0: Las 3 con 2.

0: 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Las 3:16.
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0: Oye, para la banda que me dijeron, Jitomate, estuviste mencionando los conciertos de noviembre y no dijiste nada de Los Ángeles Azules. No solo de Los Ángeles Azules. En noviembre todavía tenemos más, ¿eh? Mira, agenda. 20 y 21 de noviembre nos vamos al Auditorio Nacional con Los Ángeles Azules. Concierto sinfónico. Y además con invitados súper especiales que no puedo mencionar porque si no me regaña, me jala las orejas el doctor Elías. Oye, para el 22 nos vamos a lanzar al Foro Cantoral porque ahí tendremos algo de cumbia. Súper Grupo G. Imagínate a Baile y Baile, ya te la sale de turut, turut, turut. ¡Ah, ya me vi! 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
1: Esta canción va con mucho cariño y con mucho respeto hasta el cielo para nuestro aventurero, Jason Jiménez.

0: sigo recibiendo comunicación. Muchísimas gracias a toda la familia Falcón, a mi querida Claudia. Saludo bien especial para Lucy, a la gente allá en Tizayuca, a toda la familia Román. Gracias. Dice por acá, Charlie, manda un saludo. Estamos escuchando el Alfonso 13. Mira, a la gente linda de Álvaro Obregón, especialmente para Erika, para la familia Villaluz. Un abrazo bien especial para el Epi, para el Emi, mis carnalitos allá en la ampliación Daniel Garza de Miguel Hidalgo. 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
0: Las 4

0: atención, damas y caballeros, a toda la banda que nos sintoniza allá en Michoacán, a la banda que nos sintoniza en Morelia capital. Ándale, primero la capital, ¿verdad? Luego Tacámbaro, a la gente de Ario de Rosales, tierra de los Bukis. Ya que me están preguntando, Charlie, neta que vas a tener boletos para estar presente el 12 de diciembre, día de la Guadalupana, ¿verdad? Con los Bukis, sí. Fíjate que por ahí estábamos checando que su majestad, don Marco Antonio Solís, dijo, oye, estuvo muy chido el reencuentro de los Bukis allá en Las Vegas y pues vivieron de plano una temporada completa, ¿verdad? 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
1: Las 4:35.

0: Permite enviar un abrazo muy especial a la gente que nos acompaña acá en el sur de nuestro bello México lindo y querido, a la gente de Veracruz, allá en Acayucan en el 93.9, a la banda de Escárcega Campeche 103.9 y a mis carnalitos de Comitán, Chiapas, que me dijeron: oye, mandaste puro saludo a Monterrey, Guadalajara, Sonora, Sinaloa, y nosotros que sorry, ahí está parejito, ¿verdad? De este a oeste, norte a sur. Suena la que buena, saludos en aquellos lares. Nosotros nos vamos a ir con una hora de puras buenas, pero antes, digo, ya son las 5 de la mañana, entonces lo quiero a usted con energía positiva, con buena vibra, sonriéndole a la vida para que la vida también le sonría, ¿le late? Ese es nuestro compromiso en este bello 14 de octubre, ya como vuela el tiempo, carnal, neta, antes de que nos vayamos a la música, le voy a dar un chiste para que usted, insisto, ponga una sonrisa colgate de oreja a oreja en su rostro, ¿sale? Es pregunta, niños, por favor, pongan atención, Caimán, pon atención, Gancito. Fíjate que, haz de cuenta que llega el pollo y llega con Julio ahí al escritorio. Ya sabes que es el pollo de Sinicazo, ¿verdad?
1: Señor Julio César, busco trabajo aquí en La Que Buena.
0: Y ya sabes, Julio, bien formal, como siempre, ¿no? Mira, ¿cómo te llamas?
1: Me dicen el Pollo López y Mendoza.
0: Mira, pollito, en esta empresa empezamos pagando 6,000 pesos mensuales, pero a los 6 meses te subimos el sueldo a 10,000, ¿cómo ves?
1: Perfecto. Pues regreso en 6 meses.
0: Es anécdota, neta. Señoras y señores, continuamos una hora de puras buenas de... Al micrófono y a tus órdenes, Juan Carlos Vital, MX.
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0: Son las 5.

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1: Las 5-6.
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1: 5:29.
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0: y familia. Es momento de despedirnos, de darte las gracias por haber estado con nosotros en este bellísimo 14 de octubre. De verdad fue un gusto llevar a tu radio alegría, música, diversión, promociones, saludos. Aquí te vas a quedar con más de la que buena. A nombre de mis compañeros, amigos y hermanos, las fieras de los controles. Gracias, hermanos animales nocturnos. Gracias, Gancito. Gracias, Caimán. Yo soy Fuiseré, Juan Carlos Vital MX, el capibara de la que buena. Soy tu cuate el jitomate, soy Juan Carlos Vital MX. Bye, bye.
1: Son las 5:33.

0: 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La 5:52.
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3: Hola, hola, hola, hola, hola, hola, hola, ya arrancamos, buenos días, ¿cómo estamos? Iniciando ya este show que va para arriba. Qué emocionante poder compartir con ustedes una mañana más y sentirnos así vivos, excelsos, prepotentes, imponentes, decadentes y todo lo que termine en entes, así como mentes de impacientes. En fin, déjeme presentarle a un hombre a cuyo eslogan estuve revisando en mi cabeza el día de ayer. Él es Adrián, él es Padilla, él es García, el último hombre en traicionarte sobre la faz de la tierra. Él es Adrián el Mamucho.
4: ¿Qué ha habido, mi querido cocodrilo? Buenos días, Mamuchín, a toda la cadena internacional de La Que Buena. Aquí estamos completamente en vivo, como bien lo dices.
3: Concédeme un deseo.
4: Vamos a consentirte. Mande usted, señor.
3: Concédeme un deseo, mi rey.
4: A ver, dime.
3: Como cuando yo llegué a esta cabina, la primera vez que yo pisé esta cabina.
4: Ajá.
3: Recuerdo cómo te presentabas, ¿te acuerdas?
4: Pues mira, yo me acuerdo del chiste que contaste de la rasposita.
3: No, pero tú cómo te presentabas. Buenos días, señor. Ponme por ahí la de Baby Mix. Ponme ahí algo del Gran Silencio, por favor.
4: Ajá.
3: No voy a olvidarlo nunca, Mamut. Así te conocí. Quiero que el público hoy recuerde con todo el cariño del mundo cómo arrancaba. Vete a la parte rítmica, mi rey, para que el Mamucho pueda entrar con todo el power. Mamuchino, adelante.
4: Señoras y señores, ya estamos en vivo, completamente en vivo, aquí en el único show que te da para arriba. Yo soy Adrián, yo soy Padilla, yo soy García, el último hombre en traicionarte sobre la faz de la tierra, orgullosísimo de formar parte del equipo de locutores de La Que Buena.
3: Hazme daño, morrita, hazme daño. Él es Adrián Padilla, el Mamón.
4: Sí, ya va, ya va, du, Pikachu, Pokémon y mi amigo Charmander, loco, hazme daño, morrito, hazme daño, un arrimón de calle, un apretón de Tamagotchi.
3: ¡Qué bonito! Ese es Adrián Padilla, ese es nuestro mamut. Así recuerdo haber pisado la primera vez esta cabina cuando me hiciste el favor de recibirme. Mamuchito, te amo con todo mi corazón, soy tu fan forever, papito chulo. Preséntame, por favor.
4: Señoras y señores, desde Tacubayito a la Bella para todo el mundo. Aquí lo tenemos, más, ataviado con una túnica de color verde, como la que usaba el gran Rasputín en los conciertos de Bonnie M. Él es Alejandro Guzmán Cortés, cocodrilo.
3: Señoras, señores, ¿cómo están? Ya arrancamos. Esto es el show que va para arriba. Me siento emocionado. Recordarle que somos gente que piensa positivo. ¿Quieres pedir un deseo? Pide, el universo te escucha. Es completamente gratis. Te invito a que tú y yo siempre pensemos para siempre. Así arranca la vida y comenzamos contigo.
4: Hace 20 años.
3: Felices y con tenis, repartiendo amor y cariño. Recuerda, en este show aceptamos la rola que te dé para arriba. 5551-668929. 5551-668929. Llámanos, escríbenos, grábate por WhatsApp y dinos qué rola te da.
4: ¡Parriba!
3: Ok, así arrancábamos. Buenos días, hola, ¿quién habla de este lado?
5: Muy buenos días, hijos de la mañana.
3: Hola.
5: La rola que me da para arriba es la de En fin de Edwin Luna y la Tracalosa de Monterrey. Por cierto, felicidad del locutor a todos. Y aquí suena La Que Buena 92.9.
4: Ah, caray, según yo es el 14 de septiembre.
3: Sí, según yo también, porque mi mamá ni la pelo porque es mi día.
4: Pero no importa. No importa, se agradece la felicitación. Son las 6 de la mañana con 7 minutos.
3: Las 6 con 7. Aquí arrancamos el show que va para arriba.

0: Andamos complaciendo en esta mañana. Dinos qué rola te da para arriba y te la ponemos. La que buena, buenos días.
1: Buenos días, hijos de la mañana. Espero se encuentren bien. Un saludo para todos, para el amor, para el grupo, para la yo.
2: Hola, amor. Hola, y disculpa por llamar.
1: Mil heridas.
2: Eso.
3: ¿Cómo va el coro de esta? Gracias
1: mucho, gracias.
0: Va muy bonito.
2: Ah, cántamela.
0: Son las 6 de la mañana con 11 minutitos. Oigan, que tengan una excelente mañana. Hoy tenemos invitados a los Huskies, así que prepárense.
4: 6 con 11.

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1: Aquí tenemos la frase del día, señoras y señores. Y dice más o menos así: si el terreno se pone difícil, no se le insiste con la misma pala. Se busca un terrenito más suavecito que afloje con las primeras lluvias. Si el terreno se pone difícil, nunca se le insiste con la misma pala. Mejor busca un terreno más suavecito que afloje con las primeras lluvias.
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2: 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Esta canción va con mucho cariño.
3: Son las 6:15.
1: 6:15.
2: Jason Jiménez.

0: Andamos complaciendo a esta hora de la mañana. Dinos qué rola te da para arriba. ¿Qué número, mamuchín?
1: Al 55-51-668-929, mi querido gallito.
0: Bueno, aguántanos que se nos trabó el WhatsApp, man.
2: Sí, oigan, por cierto, nada más buenos importante. Días. Ah, ya está ahí. Hola, hola, buenos días.
3: La canción que me da para arriba es la de Ramito de Violetas de mi banda, El Mexicano. Aquí suena la que buena, desde Tapachula, Chiapas.
0: ¡Ay! Va, aquí te la dejamos. 6:18.
1: 6:18.

0: vamos a ir a una pausa, así que no te despegues. Oigan, se viene colaboración entre Moy Bobadilla y El Coyote. Después de agarrarse del chongo, se armó la colaboración.
1: Ay, par de viejos payasos.
2: Yo ya quería verlos rifándose un tiro en el ring royale con el Poncho de Nigris y me salen con su payasada. No.
0: Le toca a la Yerimua y a la Care, a la Bellacar.
2: Ahora se pelean, rompanse.
3: Son las 6 de la mañana con 22 minutos.
2: No 6, me mutes, baby, me dije que se rompa.
0: ¿Quién gana entre la Yerimua y la Bellacat?
2: Híjole, por tonelaje la Bellacat.
0: Sí, yo también pienso lo mismo.
4: La temperatura.
2: Me la van a deshacer, pobrecita flaquita.
0: En México, 14 grados.
2: ¿Te imaginas?
0: No, maca yo.
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0: Oigan, muchachos, pues que al parecer don Ramón Ayala anda hospitalizado y
2: no
0: esta
2: manches, es la información.
0: Pues resulta y resalta que don Ramón Ayala fue hospitalizado de emergencia tras caerse, anda fracturado de un hombro y se encuentra estable, pero aún se encuentra en observación. Esperemos que pues todo esté bien con don Ramón Ayala, digo, después de su último concierto aquí en la Ciudad de México y de repente enterarnos de esto. Y mira, primero le apagan el audio, ya desde ahí andábamos como salitres. Y luego ahorita que se cayó y luego que el hombro, ¿cómo ves, Padilla?
3: Pues muy mal, porque verdaderamente un señor de la edad de Ramón Ayala, que no sé ustedes qué opinarán, pero él ya no tiene ninguna necesidad de andar en conciertos.
2: ¿Tú qué sabes?
3: Lo hace por gusto.
2: Dinero, no sabemos.
3: Lo hace por gusto, por placer, por amor al arte. Uno desea siempre que le vaya bien a la gente mayor que trabaja como Ramón Ayala.
2: A lo mejor
3: Ayala
2: se casó, tuvo tres hijos, luego se divorció,
3: pues
2: de...
3: Sí. A lo mejor tiene que pagar una cuota de manutención muy cañona, pero la verdad es que nos da tristeza porque es un señor al cual admiramos, respetamos, queremos y nos llena de orgullo. Un señor de su edad trabajando todavía, mis respetos.
2: Dicen que lo empujaron, que cuando se cayó se pararon y dijo don Ramón, nomás no te pegó otro porque...
0: Cállese los ojos, no lo empujaron.
3: ¿Tú qué opinas, mi querido Coquín?
2: A mí la verdad es que me importa muchísimo la salud del señor Ramón Ayala. Y sí le pido mucho a Dios que esté muy bien, porque la verdad es que es un ícono de la música regional mexicana. y pues anda en gira, no es posible que ande lesionado y de repente pues puede ser incómodo para él andar cantando con el hombrito.
3: Y luego imagínate el hombro, si él toca el acordeón, imagínate una fractura en el hombro, le daña todo su sistema de operación.
2: Bueno, no dudes que tiene para un acordeonista externo.
1: Sí, pues tiene también para un acordeonista externo, pero vamos al punto. Creo que ya a esa edad andarse fracturando también no creo que sea tan saludable.
3: Ya no soldan tan rápido los huesos.
1: Y luego, o sea, no es por acá, pero luego los viejitos ya a esta edad se caen y como que se les truena la cadera. Siempre ahí, afortunadamente, fue el hombro.
3: Y si no está Alejandra Guzmán, que es mucho más joven que Ramón Ayala, pero sin embargo ya trae ese tipo de padecimiento.
1: Ah, bueno, pero ella por andarse inyectando cochinadas. Pero
2: ahora no se inyectó cochinadas.
1: Bueno, se las inyectó el doctor.
2: Era aceite para coche, pero estaba
1: fresquecito. Era para avión, ¿no? Era para avión.
2: ¿Quién sabe? Algo dijo que sí, ¿verdad?
1: Algo así era. Pero bueno, pues ahí está. Esperemos que don Ramón Ayala pronto se aliviane. Y claro que sí, aquí en La Qué Buena le mandamos...
2: Mi vecina de coche, pero Alejandro de avión.
1: Nuestras buenas vibras para que salga pronto de ese hospital.
3: Y todo esto sucedió
1: en un día como hoy.
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2: Ánimo, don Ramón, que todo salga bien.
3: Se llama... Por lo pronto, ahí te van los tragos amargos.
2: ¿Se llama tragos amargos o se llama tragos de amargo licor?
3: Según yo, tragos amargos, que nos diga Baby Mix quién tiene razón.
2: Dice Baby Mix que se llama tragos de amargo licor, que si no sabes, no inventes.
3: Ok. ¿Qué son, gallito?
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1: Son las 6:36.
0: Únicamente 24 minutos para que sean las 7 de la mañana.
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1: Las dedicadas se piden al 5551-668-929 desde cualquier parte de la República Mexicana. Y nos vamos con Rodolfo. Mi querido Rodo, buenos días.
2: Rodolfo.
1: Rodo.
3: Hola, buenos días.
1: Hola, gordito. Bienvenido a La Qué Buena. Oye, qué gusto saludarte. ¿Estás en Estados Unidos?
3: Sí, estoy aquí en Estados Unidos.
1: ¿En qué parte?
3: En Pensilvania.
1: ¡Órale! De allá era el
4: Drácula.
1: Drácula, ¿no?
4: No, ese era de Transilvania. No, este es de Pensilvania.
5: Sí, de Transilvania, Drácula.
1: Ah, ok.
5: De Pensilvania, Drácula.
1: Su vampiro. Vampiro abuelo. Okay.
4: El conde Drácula.
1: Vamos a ver entonces, vamos a hacerle una dedicada a Evelyn y a Juan José, que son tus jefes, ¿verdad? Tus papás.
3: Sí, así es.
1: Ok, Evelyn, buenos días.
6: Buenos días.
1: Ay, mi hermosa Evelyn, te estamos hablando de La Qué Buena, del show que te da...
5: ¡Parrilla!
1: Mi amor hermosa, te saluda Luis Martínez el Gallo. Aquí a mi derecha está el Cocodrilo Guzmán.
5: ¡Aló, aló!
1: Justo a mi izquierda, el Mamut Padilla.
5: ¡Aló, aló!
1: Y bueno, pues queremos saludar también a Juan José, que les estamos marcando de parte de Rodolfo.
6: Sí, pero su papá no está.
1: ¿Ahora dónde se nos fue?
6: Se fue con su hija.
1: Ah, sí, ya vimos quién es la Conce. Pero bueno, escuche con atención, señora Evelyn, porque aquí está su cría y está dedicada.
5: Sí. Es para usted.
1: Adelante, bendición.
5: Para usted.
1: Venga, Rodo.
4: Vasile Birro.
3: Hola, ma, hola, papá, buenos días, espero que hayan amanecido bien.
5: Que no hay papá, viejo necio.
1: ¿Qué tiene que ver Padilla en esto?
4: Al rato le dicen. Tío.
3: No, entonces le voy a decir al maestro Padilla que sea mi papá por este momento.
4: Sí, mi vida, yo seré tu padre por hoy.
5: Pero tienes que fingir la voz un poquito, aunque sea Adrián.
1: Claro.
5: Que no se vea que eres tú.
4: A ver, este...
3: No, solamente quería hacerle esta dedicada, ma, decirle que sé que el mes de septiembre fue su cumpleaños. No tuve tiempo de hacerle esta dedicatoria por el radio, pero solo quiero decirle que...
6: Es hijo.
3: Que la amo, que la quiero mucho. Y que siempre, pues, a usted y a mi papá, siempre los amo y me levanté hoy en el día para decirles que son muy especiales para mí, que siempre están en mi corazón.
1: Ay, doña Evelyn.
6: Mande.
1: ¿Cuántos años tiene mi corazón?
5: 1500.
1: ¿Cuántos?
6: 63.
1: ¿6-3?
6: Sí.
4: No, órale. Está bien chiquita todavía.
1: Sí, doña Evelyn, ya no finja la voz. Ay.
4: ¿Y su marido cuántos años tiene?
6: 65.
1: A mí se me hace que ya se le olvidó.
4: No tiene con qué fingir la voz, casi son los que tengo.
1: A mí se me hace que ya se le olvidó, doña Evelyn Constín.
5: A mí también.
1: Ella se quedó así como el pollo que dice que cada día cumple 40, ya sabes que
5: cada
1: ese no le avanza.
5: Más.
4: ¿Está segura que tiene 65?
5: Estoy creciendo cada día.
4: Porque se me hace que tiene más y se los anda quitando.
1: Nah, hombre, mamá Evelyn.
6: ¿Qué tenemos?
4: Muy bien, chiquilla. Así te quiero, mi amor. Y a ti, hijo mío.
1: Él dijo que sea su papá por un día.
5: Sí.
4: Pues sí, pero
1: eso
4: es
1: incluye caricias con la jefa.
4: Me da cosa.
5: Te vas con la mamá y le das tu mero día.
4: Yo no le hago el feo, pero luego. Bueno,
1: eso incluye que hoy le bajes la pensión. Nice.
4: Oye, gordito, ya si estuviera escuchando a tu papá, ¿qué le dirías?
1: No, ¿qué te diría a ti?
3: No, pues le diría a mi papá que muchísimas gracias por darme todos sus consejos, por darme la oportunidad de enseñarme, no materialmente, nunca me dio lo que pues muchos adolescentes tienen ahora.
1: Claro.
3: Que todo lo dan sobre sus, le dan todo para tenerlo, ¿verdad? Y mi papá siempre me enseñó a trabajar.
4: A que te lo ganaras tú solito.
5: Sí, bueno, ya, ligera, hombre, más rápido, vas muy despacio.
1: ¿Era dedicada o reclamo para el jefe?
5: Ay, sí, no manches.
3: Pero gracias a ellos, pues, estoy en donde estoy y pues me siento muy bendecido por ellos.
4: Ay, mi vida, pues te felicitamos a ti,
3: aunque,
4: a tu mami,
3: aunque
4: a tu
3: lejos,
4: papi.
3: Pero
5: aunque lejos, me encuentre de ti.
1: Dice que por ellos está donde está. Dice, ¿ellos te alentaron a ir a la Unión Americana?
5: No, me corrieron de la casa.
3: Me dijeron, mijo, necesitamos dólares, así que vete para allá.
1: Claro. Dice, es que mi papá es pollero. No, pues qué bueno, mi rey.
5: Fui de sus primeras prácticas profesionales.
1: Ah, qué chido. Y qué bueno que también tengas la oportunidad de poderles enviar una feriecita. Digo, a lo mejor no la puedes disfrutar tan de cerca porque pues obviamente tienes que generarle.
5: ¿Sí les mandas dinero o no? La neta.
3: Sí, les mando.
5: A ver, no, demuéstranoslo.
3: No siempre, pero sí.
5: A ver, demuéstranoslo. Te vamos a mandar nuestra cuenta, el gallo, el mamut y yo, y queremos recibir al menos $100 a la semana cada uno.
1: No, con que nos mandes una In and Out, yo con eso me conformo.
5: No, yo sí quiero $100. Y de ahí voy a revisar que no estés mintiendo.
1: Y luego con las papas esas con el aderezo que traen con tocino, están bien buenas.
5: Yo
1: sí
5: quiero, yo quiero chicken fillet. Oh, qué rico está.
1: Ahora que chicken culé.
3: No, yo prefiero mil veces mi comida mexicana tradicional. Pues sí. Es la única.
5: Pues sí, pero pues tú porque no sabes comer, hijo.
1: Pues mira, yo por hoy sí cambiaba una torta de tamal por un In and Out. Pero bueno.
3: Eso es lo que extraño, con un champurrado.
1: Soplas. Mira,
5: yo cambiaba un
2: chiles
5: tamal.
2: Amarillos de los que te regalan ahí, de los chiquitos.
1: Ándale, es como jalapeñitos chiquitos. No sé cómo se llaman. ¿Cómo se llaman esos chiles?
2: Serranitos amarillos.
1: Nah, ese es chismoso.
5: Es chile güero.
2: Pues es amarillo.
1: No, plasto también así.
5: No, estamos loncho. ¿Sí?
1: Pero bueno, ahora sí, ¿qué canción se van a dedicar?
3: Ahí la dedico, antes que nada, Maestro Padilla, ¿le puede mandar el poema que le mandé a las 3 de la mañana?
2: Perdóname, pero yo a mis alumnos, y tú no eres mi alumno.
1: Él es tu hijo ahorita.
2: Tú eres mi hermano.
5: Él es mi hijo, acuérdate que es adoptivo.
1: Te pidió ser tu papá. Te pidió ser su papá. Chale.
5: Señoras y señores, niños y niñas, abuelitos y abuelitas. La presencia de Adrián Padilla leyendo el poema que escribió este hombre, que está en el gabacho en Transilvania, especialmente para sus papás. El poema se titula... No sabía que no iba a estar mi jefe, pero con mi jefa me conformo. ¡Adelante!
2: No sabía que no iba a estar mi jefe, pero con mi jefa me conformo. Y en las delicadas, en la que buena, con ellas yo me formo. Estoy muy contento y sus hamburguesas al gallo le voy a mandar. Al cocodrilo su dolariza y una malteada pa'l mamut le va a llegar. No importa lo que yo les mande, no importa lo que yo les dé. Pero quiero decirles que nunca los olvidaré. No estoy en Transilvania, estoy en Pensilvania, no se vayan a confundir. Porque si se equivocan, yo sí se las voy a mandar saludar.
1: ¡Qué bonito! Doña Evelyn.
6: ¿Mande?
1: ¿Algo que le quiera decir a su marido Padilla?
4: Algo que me quieras decir, mi viejita. Dime algo, chiquilla. Mami, dime, vaquero. Ay,
1: nada, te mandamos un beso, mi hermosa Evelyn. Ahí le pasas el recado a Juan José.
6: Sí, ya le digo.
1: Cámara.
5: Muchísimas gracias por estar presente.
4: Nos vemos en la noche, mi amor. Oye, prepárame un huevito con chile.
5: ¿No será que la señora es como un chat GPT?
4: Échale.
5: Déjame revisar eso.
4: Ahora sí, ¿cuál canción le vas a dedicar a tu madre, hijo?
5: Anda muy lenta, ChatGPT, ¿no? Habla bien despacito, últimas fechas.
3: Hijo. Yo creo que apenas se acaba de levantar.
1: Sí.
4: Hijo, ¿cuál canción le vas a dedicar a tu madre?
6: Me acaba de levantar.
1: Pues sí, después de 2 clonazepam también no se pase, señora. ¡Oiga!
6: ¡Ande!
1: Aquí está la canción que le dedica a su hijo y aquí suena.
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2: Son
5: las 6:48. ¡Vamos para arriba!
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2: Son las 6:52.
3: 8 minutos y serán las 7.

0: hacer una pausa, señoras y señores. Quédense con nosotros. Estamos en vivo aquí en Pa' Arriba con La Que Buena. Somos arroba Coco Alex Guzmán. Cada kilo de oso, cada kilo de oso. Alex Guzmán todo juntito. Arroba Mamucho Padilla. Arroba Mamucho Padilla. Y a mí me encuentras como arroba Luis Martínez el Gallo. Arroba Luis Martínez el Gallo. Ahí me sigues. Acabo de subir video con Carolina Ross. Apoyamos al Kevin Contreras. Puro bicolor, hombre.
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2: Al volver, la forma más correcta de hacer arroz blanco y, por supuesto, Carolina Ross en el TikTok del gallo. Volvemos pronto.
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3: Ya son las 6 de la mañana con 55 minutos.
1: La temperatura.
0: En México, 14 grados.
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0: Oye, muchachos, robamos este espacio de dedicada para hacerle esta celebración aquí en vivo en La Qué Buena, en la gran cadena internacional de La Qué Buena, en el turno nacional, a nuestro buen amigo Sergito Gómez. No, Sergio.
2: Este es Sergote.
17: Hola, hola, ¿cómo están?
2: ¿Qué pasa, papacito? ¿Cómo estás? Buenos días.
17: Bien, ¿ustedes?
0: Gordito chulo, muy bien. Acá está el Mamut Padilla, mira.
18: Un abrazo, mi querido Checo, sí, se te Mamut, quiere.
17: Muchas gracias.
18: ¿Cómo están, mi chulo?
0: Gordito, aquí está.
17: Festejando en familia, muy contento.
18: Eso, ey,
0: hasta con mariachi me lo despertando. Acá está el Cocodrilo Guzmán.
2: ¿Qué pacho, muñeco?
17: Hola, mi Coco.
2: ¿Estás aquí en CDMX o estás en Acapulco?
17: No, estoy en Ixtapan de la Sal.
0: Bendito Dios.
2: Es que nos encontramos en Acapulco. Uy, estábamos.
18: Qué chido.
2: Estábamos jugando a las ballenas, a las ballenas clavadistas en Acapulco.
0: Y de este lado tu gallo, mi rey. Oye, gordito.
17: Para allá porque el Coco nos prestó el yate.
2: Ay, cállate, si que, man, ya mejor ni hablo porque va a decir tu hijo que lo estoy quemando.
0: Mi rey chulo.
17: Dígame.
0: ¿Cuántos descumpliste?
17: ¿Cuántos crees? Tú dime, ¿cuántos crees?
2: Para como te veo.
0: Unos 40, dijera el pollo.
2: No. Pero en el medio, ¿no? ¡Ay!
17: Ya pasé el quinto piso.
0: Qué
2: amén,
0: bonito.
2: Amén, Jesús.
0: Pues muchísimas, pero bien artesísimas.
2: ¡Felicidades!
0: ¡Ajá, ya! Del mero barrio del Cocodrilo en Tacubayón.

0: bailan.
1: Cántale, Coco.
0: Yo quisiera ser Superman y felicitar a Sergio.
1: ¿Para qué vas a felicitarlo?
0: Para que cuando ande tomando no se ponga como su otro hijo Sergio.
1: Abre, Sergito. No,
0: ya está.
1: Mi rey, muchas felicidades.
0: Ya quedamos.
2: Así que, mi querido gallo, cuando vayas a Acapulco, el Coco tiene el yate mamut, por favor.
1: Padrísimo.
3: Muchas gracias.
0: Sí, es que ahí tenemos varias cosillas guardadas en manos, ¿va?
2: Uf, hartas.
0: Se pone bueno ahí.
2: Se pone bien. Ah,
1: mi rey.
2: Se pone bien.
1: Que pases un cumpleaños padrísimo. Te mandamos un fuerte abrazo de parte de todo el equipo de La Qué Buena, de parte del mamut, del Coco, del gallo.
0: Yeah.
1: Te queremos mucho, mi rey.
2: Yo
1: que
2: quiero más.
1: Que sigas. Años. Tantos años, tantos grupos.
3: Tantos recuerdos.
1: Tantos
0: mundos, tanto espacio.
3: Y coincidir.
1: Tantas alegrías y tantos corajes, pero nos encanta estar aquí en El Borlote.
2: Vale la pena, claro que sí.
1: Mi rey, te vamos a poner una canción, pero queremos hacer una canción que te guste. ¿Cuál te gusta? O sea, de rolas.
2: Híjole, me creerás que soy fan, muy fan de la MS.
1: Órale.
0: Ok, entonces te ponemos una de la Roya Dora, ¿va?
1: ¿Cuál de la MS?
2: Vamos a todas las bandas. ¿Mandé?
1: ¿Cuál de la MS quieres, mi rey?
2: Mi razón de ser.
1: Va, aquí te la dejamos. Sergito, vale. Pásala increíble. Felicidades.
2: Gracias.
1: Oye, y aquí suena. Oye.
2: ¡La qué buena!
3: ¡Gracias, Checo Gómez!
0: ¡Felicidades! ¡Disfruten, gracias, familia! Este próximo sábado, el grande Sergio Gómez Fest. ¡Prepárense!
1: Son las 7 de la mañana con 4 minutos.
3: 7-4.
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1: Oigan, le quiero mandar un saludo enorme para el Polito, para el Brian, para el Toño, para el Pablito y para mi queridísimo Paquito Jugos, que andan ahí en el Álvaro Obregón. Ahorita andan en el centro porque su mamá los mandó a chambear. Abrazo grande para ellos, Yufi.
2: ¡Un abrazote, Paquito!
1: ¡Paquito!
2: Una sandía de esas, la. ¿Qué horas son?
3: Las 7:07.
1: Abrazo, nenes, los quiero.
2: Ma.

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1: Venga, mi coquín, venga, mi coquín. Hola, Charlie, buenos días.
2: Charlie. Hola, muy buenos días.
1: Muñeco, buenos días. Bienvenido a Show Que Va Para Arriba. Me contaron que es cumple de tu papá, José Felipe, ¿cierto?
3: Jojo.
2: Sí, esto es correcto.
1: ¿Cuántos cumple tu viejo?
2: 76 años nada más.
1: A la máquina.
4: Es un buen tipo.
2: 76.
1: ¿76? 7. No, hombre, déjame buscarlo para felicitarlo, don José Felipe. Buenos días.
2: Buenos días.
1: 7-6, don José Felipe.
2: Nada más, ¿eh?
1: Y todavía no usted tan movido, tan activo, tan con todo, muy bien. Para toda la gente que no sabe, don José Felipe es maestro de aerobics, da no, box y es bailarina de ballet.
4: ¿A poco? Oye, mi coquín, ajá. Nomás para que te des una idea, cuando en 1951 el Atlas era campeón por primera vez, él iba naciendo en este mundo.
1: Don José Felipe, felicidades. Oigan, le quiero presentar a la banda. Aquí está Luis Martínez, el gallo.
3: ¡Hola, José!
1: Allá le presento al Mamut Padilla.
4: ¡Hola, José!
1: Yo soy el cocodrilo. Y queremos que nos escuche. ¿Nos escucha, don José?
2: Claro que sí.
1: ¡Oye, José! ¡Oye, José! ¡Ven pa' acá! Cuidado con la cule. Don José, aquí anda su chamaco, el Charlie Puga, que le quiere decir cosas bien bonitas, pero antes queremos desearle de parte de todos los que hacemos de Qué Buena muchísimas, pero bien hartísimas.
4: ¡Felicidades!
1: ¡Ajaya!
4: ¡De su mero barrio, Tacubaya!
1: ¡Ay! ¡Hoy por hacer
4: el 76 aniversario!
1: ¡Le venimos a cantar!

0: Muy bien, don José, felicidades. Aquí le paso al Charlie, que anda muy emocionado por felicitarlo. Trae un mensaje importante por ahí desde el cielo. Así que, por favor, escuche bien las palabras de Romeo, porque está dedicada.
1: Es para ti.
0: Adelante, Charlie.
2: Para ti, para ti.
3: Gracias. Buenos días, papi.
4: ¿Qué pasó, hijo?
3: Bueno, pues, agradecer a Dios tenerte un año más en nuestras vidas. Y gracias. Lo importante que ha sido nuestro apoyo, tu apoyo hacia la familia, tu trabajo que has hecho con todos y cada uno de nosotros. Y sobre todo, al ratito que te voy a darte un abrazo que viene de parte del cielo, tú sabes de quién me refiero. Y pues que te la pases muy, muy padre el día de hoy. El sábado ya te festejaremos con más tranquilidad, más calma. Que sepas que te amamos mucho, que te amo y agradezco a Dios por tener un padre como tú. Te amo, papá.
4: Gracias.
0: Don Muchas José, gracias. ¿Qué tiene usted que decir a su chamaco?
4: No, pues que muy agradecido. Antes que nada, gracias a Dios porque me ha dado vida durante estos 76 años.
0: Amén.
4: No soy diabético, no soy hipertenso, no soy nada.
0: Ah, o sea, aparte de viejo presumido, va.
4: Tengo claro. hay que presumir lo que tiene uno, ¿no? Y lo que no tiene también, hombre.
0: Dice, todavía brinco, salto, corro, gozo.
4: Estoy agradecido con Dios, con mi esposa, mi hijo.
0: Amén.
4: Mi hija, que en paz descanse.
0: Que está en el cielo y que le mando un besote, don José.
4: Un beso de aquí hasta el cielo.
0: Yo pocas veces he conocido a gente que de verdad le rinda tanto recuerdo, bendito Dios. Sobre todo porque los veo avanzar como familia, porque los veo contentos, porque los veo luchando, pero nunca olvidan. Y eso está maravilloso. Que Dios me los bendiga mucho siempre por eso.
4: Igualmente, jóvenes. A ustedes muchas gracias por este enlace. Que Dios los bendiga, Dios los proteja siempre. Y sigan echando muchas ganas con su programa, ¿sabes?
0: Gracias. Con gente como usted escuchándonos, ¿qué más podría faltarnos, don José?
2: Pues un aumento, eso sí.
0: Sí, es cierto. Ya se van a hacer el ya pasaron 10 años, no manches.
2: Pero bueno. ¿Qué canción se van a dedicar, guapos?
3: Cuando yo quería ser grande.
2: Va, aquí se las dejamos. Y antes, en la última pregunta.
0: ¡Ustedes!
2: ¡Nosotros vamos!
4: Los hijos de la guayaba.
0: ¡Para arriba! Gracias, mi Charlie. Adiós, don José. Hola, don Pepito.
2: Soplas.
0: No, así va. Hola, don José. Pasé por tu casa.
1: Por tu casa, yo pasé.
0: Fui a la escuela.
2: Esa la canta Lagrimita y Costel.
0: ¿Sí?
2: Con esa cerraron su show. Oye, que felicidades a Lagrimita y Costel, que llenaron la arena sin necesidad de publicidad, ¿eh?
0: Que cumplieron 50 años, ¿ya Costel lo había más chavo?
2: No, no sé, los cumplió Lagrimita, pero Costel se unió al proyecto.
0: ¿50 años Lagrimita?
2: Sí.
0: ¿Lo veo más grande?
2: ¡7, 16!

0: Oye, nos vamos a la pausa. Viene la reflexión y la escuelita para que los chavitos se ganen una lana. Diles que ya viene Pupi y Chumpollito de la Qué Buena.
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2: Para que los morros participen, marquen 55-51-66-8929. Es la línea directa aquí en La Qué Buena.
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3: Son las 7 de la mañana con 24 minutos. 7:24.
1: La temperatura.
0: Hoy 15 grados estamos actualmente y la máxima va a ser de 25, mínima de 14 y la probabilidad de lluvia 55%.
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32: Rola que me da pa' arriba es de Diablo de Salto, de Julián Álvarez. Y aquí un saludo desde Comitán, Chiapas, aparte de su amigo José Luis. Y aquí suena La Qué Buena 92.5.
0: ¡Qué chulada! ¡Saludos, Comitán! Son
33: las 7:31.
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1: Ya son las 7 de la mañana, 34 minutos.
2: Y compartimos contigo este show que va para arriba.
0: 7:34.
1: Ya viene la reflexión.

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1: Hoy presentamos la reflexión de las langostas. La langosta es un animal de piel blanda. Es un crustáceo que crece con mucho dolor. Según los biólogos marinos, siempre tiene mucha presión, ya que vive dentro de un caparazón estrecho y reducido, que si bien la protege de los peligros externos, como los depredadores que viven en el mar, también le produce mucha incomodidad. Es decir, la langosta durante toda su vida nunca tiene una zona de confort. De hecho, para poder crecer tiene que sufrir un inmenso dolor y mudar varias veces de caparazón. Y eso verdaderamente duele mucho. Por eso, la próxima vez que en tu vida experimentes un poquito de dolor, un poquito de aprensión, un poquito de estrés o alguna dificultad, recuerda que siempre las langostas solo pueden crecer en momentos de dolor. Seguramente has oído aquella frase que dice: todo lo que no te mata te hace más fuerte. Quizá Dios quiere que te fortalezcas. Quizás Dios quiere que estés preparado para los retos que vienen. Quizá Dios te ama tanto que a veces permite que algo te duela, que algo te suceda, porque muy en el fondo Él sabe que si no fuera por esos momentos te convertirías en un ser sin fuerzas, sin entusiasmo, sin habilidades y sin amor. Y eso verdaderamente no es recomendable para nadie, porque solo los que han sentido un profundo dolor saben apreciar una profunda alegría del alma. Así que no hay dolor que dure 100 años ni cuerpo que lo aguante. Las langostas son claro ejemplo de que no siempre se tiene que estar en una zona feliz. Pero si aprovechas estos momentos para crecer, seguramente saldrás victorioso.

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1: Llegó el momento de regalar dinero para los chavitos de la que puedan, Chumpollo.
2: Que se vayan reportando los chavitos de una vez al número telefónico en cabina. ¿Cuál es, Pupi?
1: 5551668929 y les damos 300 pesos para su lunch si se saben todas las preguntas.
2: ¡Camarón, pulpo y ostión!
1: Las 7:43.
2: 7 de la mañana, 43 minutacos. ¡Suele, morrillo!
1: ¡No, tacos!
2: ¡Vámonos a la escuela! Se va a poner bueno, ¿eh? ¿Este es de chavitos?

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1: ¡Uy! ¡Uy! ¡Uy!
2: ¿Están listos para jugar, muchachos? ¿Todo preparado? ¡Uy!
1: ¡Vámonos tendos! ¡Vámonos tendos!
2: Oye, oye, baby Mitch, préstame 5 pesos, ¿sí?
1: A mí 25 para un refresquito.
2: Una cocona.
1: No, sí. Vámonos tendidos entonces. Línea telefónica disponible ahorita a partir de ese momento. Right now. 55-51-668-929. Bueno.
2: Bien, Enrique, la ¿Hola? Pixita.
1: Hola, ¿quién habla?
2: Hola, ¿cómo te llamas?
3: Me llamo...
1: ¿Llenita?
3: Estrella.
2: Señora Estrella.
1: Estrella.
2: ¿Cuántos años tienes, Estrella?
3: Tengo 8.
1: ¡Ocho Pinocho!
2: ¿Estás lista para jugar por tus primeros 50 pesos?
3: ¿Sí?
2: ¿Te paso, Chumpollito?
1: Por tus primeros 50 pesos, dime, por favor.
2: ¡Por favor!
3: ¡Por favor!
1: ¡Dime! ¿Cuándo se celebra? Es más, son 2 días, ¿eh? ¡Los días de los fieles difuntos!
0: 5.
2: ¡Bien, Pinocho!
0: 4. 3. 2.
3: 2 de noviembre.
1: ¡Son 2 días!
3: El 1 de noviembre y el 2.
1: ¡Qué
2: está bien! ¡Está bien! ¡Está bien! ¡Sí! ¡Mira la mano y el monstruo!
1: Sí, se mira muy bien, ¿eh?
2: Se mira muy bien y estaba muy sabrosa. ¿Lista para jugar por 100 pesotes?
3: Sí.
2: Responde mi pregunta. Si te digo de una pizza hawaiana, ¿qué ingredientes lleva?
3: Lleva queso, jamón.
2: ¿Sí?
3: Y piña.
2: ¡Deliciosa! ¡Sí, muy bien!
4: ¡Felicidades!
2: ¿Les cuento un chisme?
1: Sí.
2: Mi comida favorita creo que es la pizza.
1: Creo que la mía también.
2: Me gusta mucho.
1: ¡Vamos por 150!
2: ¿Lista para jugar, pequeña?
3: Sí.
2: ¡Venga, chumbollo!
1: Por 150, dime, por favor, ¿cuándo se celebra el Día de la Bandera?
2: ¡Por favor!
1: ¡De México!
3: ¡Por favor!
0: ¡5!
1: ¿Cuándo se celebra el Día de la Bandera?
3: El 4 de febrero.
1: ¡Ok!
4: ¡Felicidades!
1: ¡El latino le dio todo, será!
2: ¡Oye, está deliciosa! ¡Bien lista, preparada! ¿Vas por 200 pesos o ahí te quedas?
3: Voy por 200.
2: ¿Por 200 pesos? Van, tienes que responderme una sencilla pregunta. Dime, ¿cuáles son las 3 calaveras de Colón?
3: ¿Las qué?
2: ¿Las 3 calaveras de Colón?
0: 4... 3.
3: La niña, la pinta y la Santa María.
2: ¡Estupendo!
4: ¡Felicidades!
2: Ya llevas 200, vas por 250, ¿no? ¿Y te quedas?
3: Voy por 350.
2: 250, no te adelantes, te pasa chumbollo.
1: Esta es de opción.
2: Ya quiero más dinero, ¿está?
1: Esta es de opción múltiple, ¿ok?
2: Va.
3: Okay.
1: Dime, por favor. El niño héroe que se aventó se llamaba Juan Escutia. Él llevaba envuelto una manta. Esa manta, dime qué era. Opción A, una cobija de Alfredo Olivas.
2: Opción B, una del Manilla.
1: Opción C, la bandera de México.
3: La bandera de 5. México.
2: ¡250 pesos! ¿Vas por 300, que es nuestro premio mayor, o ahí te quedas?
3: Voy por 300.
2: Por 300 pesos, respóndeme la sencilla pregunta que te voy a hacer. ¿Lista?
3: Sí.
2: Ahora dime los ingredientes de la pizza de pastor.
0: 5.
3: Carne.
0: 4.
3: Al pastor.
2: ¿Sí?
3: Queso.
0: 3. 2.
2: ¿Y más qué?
3: Y harina.
2: Y más.
3: Limón.
2: Y más piña. ¡Qué deliciosa! ¡Sí, muy bien! ¡300 pesos! ¡Estupendo, pequeña!
1: Bien.
2: Tienes el premio y el estómago vacío.
1: No, pues ya es toda tuya, ¿eh? Ahora sí que no nos cuelgues, aguántanos aquí en la línea. 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
2: ¡Estupendo, me encanta!
1: Oye, ¿qué rolita quieres que te complazcamos ahorita, right now?
3: La de Mundo de Caramelo, de Dana Paola.
1: ¡Va! Aquí te la dejamos, pero antes, ¡aquí suena!
2: Mira, qué buena. Muy bien, felicidades. No nos cuelgues.
1: Ella sí sabe de lo bueno, ¿eh?
2: Sí sabe de lo rico también.
1: Bueno, cuídense mucho. Estamos aquí en la escuelita de la Qué Buena.
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2: Qué rico.

0: Oye, Pupi, y entonces mi mamá nos compró una pizza de pastor y tenía la mitad de pastor y la mitad de hawaiana. Estaba bien sabrosa.
1: La mamá del Pupi te compró una pizza, sí. O sea, tu mamá.
0: Sí, se llama la señora Cintia. Me compra de comer y me compra juguetes.
1: Le mandamos un fuerte abrazo a la señora Cintia, que Dios me la bendiga.
0: Me compró una moto de juguetes, está bien padre.
1: Qué bonito. Está muy joven tu mamá.
0: Sí. Ella anda buscando que quiere un hermanito.
1: Tu papá sí ya está viejo, ¿eh?
2: ¡Vamos ya! Esto es para arriba.
0: Mamita, gracias. Te mando un abrazo. Gracias por mi pizza y por mi moto.
1: Un abrazo para la mamá del Pupi. Cuídense mucho. Vamos a la pausita y ahorita retachamos aquí en...
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0: La 7:54. ¿Qué? Mañana tailandesa, ¿no?
2: La temperatura.
1: Mañana mexicana. O sea, ahorita son 15 grados.
0: Bye.
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4: ¿Qué es lo que hace un taxista seduciendo a la vida? Ricardo Arjona sorprendió a uno de sus amigos mexicanos con un regalo en un emotivo reencuentro. El cantante le obsequió un automóvil a Pocho, a quien conoció en sus primeros años en México, cuando abordó su taxi e inspiró su famosa canción Historia de un taxi. Además, surgió una amistad en la que Pocho se integró a su equipo y trabajó como escenógrafo en 12 giras.
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4: Trabajadores en activo y jubilados del IMSS realizaron una megamarcha en la Ciudad de México y en otras entidades para demandar mejoras salariales, laborales y denunciar la falta de medicamentos e insumos. Hoy los trabajadores del instituto participarán en la consulta sobre si aceptan o no un aumento del 2.9% directo.
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4: Tras la violenta reacción de la policía en contra de los manifestantes que el pasado domingo exigían agua limpia frente a Casa Jalisco en Guadalajara, el gobernador Pablo Lemus reconoció públicamente los errores cometidos y el uso excesivo de la fuerza por parte de algunos elementos que ya son investigados. Informó que las 39 personas detenidas fueron liberadas.
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4: La selección nacional de fútbol femenil se impuso 3-1 a Jamaica en el Estadio Corregidora de Querétaro. Se trató de un segundo juego amistoso entre ambos equipos de cara a los cuartos de final del campeonato CONCACAF W. México logró la revancha tras perder el primer encuentro 4-3 el pasado viernes en Aguascalientes. Soy Ivette Parga Ávila.
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22: Y arriba yo, mi papá.
23: ¡Buenas, buenas! ¿Cuál es la rola que te da pa' arriba? ¡Buenos días!
24: Hola, buenos días, hijos de la mañana. Un saludo para todos ustedes. A mí
23: gracias.
24: La rola que me da pa' arriba es La Chona.
23: Aquí te la ponemos, que los Tucanes de Tijuana son las 8 en punto.
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Son las 8:05.

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1: Señoras y señores, niños y niñas, abuelitos y abuelitas, tenemos el reporte de los deportes con Giancarlo Vital en vivo. Adelante, Giancarlo.
2: Muy buenos días, mi querido Mamut. A ver, hoy es un día importante para el fútbol mexicano y podríamos decir para el fútbol mundial. Y es que estamos de manteles largos. ¿Y por qué voy a hacer énfasis en esto? Hoy cumpleaños Gil Mora, 18 añitos. Y a partir de hoy, por las reglas del balompié europeo, Gil Mora puede ser anunciado con cualquier equipo del mundo. En los últimos días ha habido muchas incertidumbres, mi querido Mamut, porque hay que recordar que ya no jugó con la selección mexicana, pero tampoco tuvo participación con los Xolos de Tijuana este fin de semana, y hay dos versiones que están circulando. Una lesión, que esperemos que no sea esa, porque sería la más lamentable, sería la que, hijo, porque le ha estado afectando últimamente el tema de la pubalgia y tema de lesiones, ¿no? Pero la otra versión, se mencionaba que había abandonado la concentración de la selección mexicana porque había llegado una oferta importante y que el propio Gil Mora la iba a firmar y esta se iba a anunciar hasta que cumpliera los 18 años. Entonces, se está especulando mucho.
1: Hoy ojalá que sea la segunda, ¿no?
2: Ojalá. Ojalá, imagínate que hoy, mi querido Mamut, el Liverpool anuncie Gil Mora, nuevo jugador de los Red Bull. Uy, papá, chido. ¿Cómo te caería?
1: No, pues excelente, sería la noticia del día porque creemos en ese muchacho y el Liverpool, pues no es cualquier cosa, ¿eh?
2: Sí, de hecho ahí se está especulando que tanto el Liverpool o el Paris Saint-Germain puedan ser los equipos que terminen por hacerse los servicios de Gil Mora. Reitero, está habiendo mucho secretismo por parte de Tijuana, por parte de los allegados a Gil Mora con ese tema. No se ha aclarado si es lesión o si justamente es por el tema del cumpleaños, que hoy, reitero, está cumpliendo 18 años.
1: No sé tú qué opines, pero yo creo que le conviene más el Liverpool que el Paris Saint-Germain, a mi modo de ver, pero tú sabrás.
2: Sí, sin duda alguna. Pero mira, que también recientemente el Paris Saint-Germain, a pesar de que no es un equipo que se caracterice por canteranos o algo por el estilo, con Luis Enrique le ha dado confianza a jugadores jóvenes. Ya no es el Paris Saint-Germain de hace unos 10 años que era, pues tráete a las figuras del mundo a base de...
1: Pues de ahí salió
2: Donares, ¿no? Exactamente. Antes era así, ahora ha cambiado un poco la filosofía del Paris Saint-Germain, pero sea lo que sea, ojalá que sea la mejor noticia para Gil Mora y que sea eso, esperemos. Mira, ya 62 partidos, 15 goles y 3 asistencias con Xolos, te hablas de un jugador que a sus 18 años lo está haciendo de maravilla, ¿no?
1: Consistente, fuerte el muchacho, pues ojalá que hoy nos den la buena noticia de que se nos va para Liverpool. ¿Y qué más nos trae, mi querido Giancarlo?
2: Pues mira, ayer, mi querido Mamut, tuvimos actividad de la Champions League y jugó el que para muchos hoy en día es el mejor equipo del mundo, el Barcelona. Un escenario complicadísimo. Visitó Turquía, que es una cancha muy pesada por el ambiente, por la porra. De hecho, inició perdiendo 1-0, pero vuelvo a decir, es el mejor equipo del mundo. Termina por remontar y no solo le dio la vuelta, sino goleó al Galatasaray. El Barcelona gana 4-1 con un Lamine Yamal que está encendido, que está haciendo magia con el balón. Da una asistencia a Anthony Gordon de manera excepcional y además pues se hizo presente en el marcador. Entonces el Barcelona gana. El Manchester United, que está de capa caída, no levanta en la Premier League, perdió ante el último, empató ante el último lugar y ahora pierde ante el Atlético de Madrid 2-0. El Villarreal sorpresivamente le gana al Napoli 3-1. El Bayern Múnich, una de las sorpresas de esta jornada, fue el empate que tuvo a 3 ante el Viking, un equipo de Noruega que termina por hacer valer su localía y empataron a 3 goles, algo sorpresivo. Hoy hay más actividad, mi querido Mamut, dentro de la Champions, con partidos destacados, el Liverpool visitando al LASK a las 10:45, el duelo de mexicanos, el Betis de Álvaro Fidalgo ante el Porto del Chaquito Jiménez. Hay que echar mucho ojo y esperemos que les den minutos a estos dos mexicanos. De igual manera, el Madrid que visita a la Roma, el Manchester City ante el Paris Saint-Germain, duelo de millonarios, va a estar bueno, y esos son como los partidos destacados que vamos a tener hoy dentro de la Champions.
1: Pues muchas gracias por tu información, mi querido Giancarlo, estuvo muy completo. ¿Algo más que quieras agregar antes de despedirnos, carnal?
2: Pues mira, nada más en temas de béisbol, hay un rumor que está haciendo mucho ruido, y es que Benjamín Gil, quien es el manager de la selección mexicana, además de Charros de Jalisco, que es de los mejores de los últimos años, se está especulando que va a ser el nuevo manager de los Diablos Rojos del México, la institución más ganadora del béisbol mexicano, y que con esto sería un fichacazo bomba dentro del béisbol mexicano.
1: Pues, ojalá que se dé, pues, me late la idea, me late la onda, muchas gracias. Recuerden que Giancarlos Vital tiene toda la información deportiva aquí en La Qué Buena, y en dónde lo pueden seguir.
0: Sociales como arroba GC Vital.
1: Ay, mero, lo pueden seguir, arroba GC Vital. Gracias, Giancarlo Vital, te mando un abrazo, son las 8 de la mañana con 14 minutos.

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1: ¿Qué horas son, Cocodrilo Guzmán?
2: 8:17, monitos.
3: 43 minutos y serán las 9.
4: Esta noche no.

0: hacer una pausa. Regresamos. 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
1: Esto es pa' arriba.
2: 5551-668-929 para jugar. Márcanos ahora mismo. 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
3: Ya son las 8:21.
1: La temperatura
0: en México, 15 grados.
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24: Estamos complaciendo, dinos qué rola te da pa' arriba. Vámonos al WhatsApp, Maestro Padilla. Efectivamente, vamos a ver cuál rola te da para arriba. Bueno.
25: Bueno.
24: Dios,
25: buenos días.
24: Buenos días.
25: La que me da para arriba es la de La Nena con Edwin Muñoz y Don Cosme.
24: Órale, va.
25: Escuchamos aquí en Perote, Veracruz.
24: Soplas. Órale, saludos, que buen vamos día. A hacer un parote. 8:30. Cámara, ni son perotes ni son melones. Son las 8:31. Sandías y guayabas.
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1: Son las 8 y 33 minutos.
0: Únicamente 27 minutos para que sean las 9 de la mañana.
1: Para arriba.

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1: ¡Hola, la! Una rolota y va a regalar mucho dinero a partir de ese momento. Comunícate con nosotros. ¿A qué número vamos, Chin?
2: Al 55-51-668-929, mi querido Gallo, mi querido Coco.
0: Así se marca, así se gana, así se juega. Buenos días, hola, ¿quién habla? Bueno.
3: Bueno.
0: Sí, ¿quién habla?
1: Mano.
3: ¿Qué onda? Buenos días, Jairo.
0: Jairo, ¿de dónde nos llamas, carnal?
3: De acá de Iztapalapa.
1: ¿Es el Jairo?
3: Estamos aquí sobre el viaducto.
0: Saludos, Iztapalapation, la Bellation. Bienvenido, carnal, por tus primeros 100 pesos. Te pasas mucho padilla.
2: Ahí te va, por 100 pesitos. Pregunta de conocimientos básicos. Súper fáciles, carnal. ¿Estás listo?
1: Súper califragilístico, espiralidoso.
2: Dime, por favor, un animal que nazca de un huevo.
1: Soplas.
4: 5.
3: Un pato.
4: 4.
2: ¡Es correcto!
0: Sí. Mi primo Jorge, porque... Mi primo Jorge, porque mi tío no quería que mi prima tuviera hijo.
1: Claro.
2: Oye, cocodrilo, ¿cuál es el animal que pone los huevos más grandes?
0: El caballo.
3: El avestruz.
0: No, el caballo, el que tenía una patada y iba a ser...
1: La abeja. La abeja.
2: Prosigamos, prosigamos, avanza, avanza.
1: Vamos entonces.
0: Por 200 pesos y te pasa el Gallo Martínez.
1: Mi rey, te doy una palabra, me cantas una canción. A donde venga esa palabra, ¿la vas a querer fácil o difícil?
5: Gallito bebé.
3: Como sea.
1: Amor, pídelo como debe de ser. Mira, si tú dices gallito bebé, pónmela fácil, yo te la pongo fácil, ¿ok? Venga.
3: Amor. Gallito bebé, pónmela fácil.
1: Gordinflor. Venga pa' acá, mi gordolobo de chocolate. Palabra es besos. Besos.
4: 5.
1: Besos.
4: 4. 3.
1: Besos.
3: Por unos besos 2. De amor.
1: Sáquese que. ¿Vas a querer más tiempo? Te cambio la palabra. Estaba bien fácil.
3: Cámbiamela.
1: Cámara. Estaba besos de ceniza, alma quebradiza. También estaba la de los besos que te di, amor. También estaba la de tatuajes de tus besos llevo.
2: Según ChatGPT había 17 mil opciones.
1: Exactamente, pero bueno, no pasa nada, gordito, te la cambio. ¿Más fácil o más difícil?
3: Más fácil.
1: Pídelo bien.
3: Más fácil.
1: ¿Qué?
3: Más fácil.
1: ¿Más fácil qué?
3: La palabra.
1: Gallito bebé.
3: Gallito bebé.
1: Amor, dímela cantando con la palabra. No.
4: 5.
0: ¿Cómo que no?
4: 4.
0: ¿Cómo que no?
4: 3.
1: No.
4: 2.
1: No.
4: 1.
1: No es cierto. Me recargo en la pared, hombre.
0: Yo no juego.
2: Ya perdiste, carnal. Suerte para la próxima.
1: Te mandamos un beso, gordo. Estaba bien fácil.
0: Suerte, muñeco.
1: Pero bueno, son las 8 de la mañana con 39.
2: 8 con 39. Ya llegó la nueva temporada de las frases del día.
1: Ahora.
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1: Son las 8:42.
2: Únicamente 18 minutos para que sean las 9, Migayufi.
3: Oye, que nos sigan en redes sociales, arroba Mamucho Padilla, arroba Mamucho Padilla, arroba Coco Alex Guzmán, cada kilo de oso, cada kilo de oso, Alex Guzmán, todo juntito, y arroba

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1: Si la mesera tiene prisa de que pagues y te largues, es porque tiene lista la mesita para otro más tragón que tú. Si la mesera tiene prisa de que pagues y te largues, es porque tiene lista la mesita para otro más tragón que tú.
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2: Y ni a restaurantes va el Padilla, ¿eh?
3: Ya entendí qué le pasa a Toño.
1: Efectivamente. Las 8 cuarillones al restaurante hoy, güey. 8:45.
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2: Gracias a la gran cadena que aquí se desconecta, se van a quedar con su contenido local. Guadalajara, puras buenas, Ciudad de México, nos vamos con las maduritas. Que tengas una excelente mañana escuchando.
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4: Las 8:52.
1: La temperatura.
4: Déjame, dilo tú, mamón, dilo tú.
2: 16 grados.
4: Déjalo a él.
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6: Voy a pasármelo bien. El Auditorio Nacional vibró anoche con el primer concierto de Hombres G en este escenario como parte de su gira Los Mejores Años de Nuestra Vida. La banda ofreció un espectáculo cargado de nostalgia y éxitos. Además, anunciaron el lanzamiento de su documental a través de Netflix, en el que cuentan sus más de 40 años de trayectoria. Estará disponible a partir del próximo domingo.
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6: Esta mañana la presidenta Claudia Sheinbaum firmó un decreto que obliga a las plataformas digitales en México a implementar medidas para evitar que menores de edad tengan acceso o sean expuestos a contenidos relacionados con violencia y otras conductas consideradas de riesgo. Se contempla que las propias plataformas desarrollen mecanismos para detectar y retirar este tipo de contenidos.
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6: Un juez federal resolvió cancelar en forma definitiva el proceso iniciado contra el extitular del Instituto Nacional de Migración, Francisco Garduño, por el incendio ocurrido en la estación migratoria de Ciudad Juárez el 27 de marzo del 2023, en donde murieron 40 migrantes y 25 resultaron heridos.
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6: Hoy continúan los partidos de la jornada 2 de la UEFA Champions League con encuentros como el Manchester City contra el PSG y Roma contra el Real Madrid. Entre los resultados de ayer, cuando se disputaron los primeros 9 partidos de la fase de liga, destacan el triunfo del Atlético de Madrid 2-0 sobre el Manchester United y el del Barcelona 4-1 frente al Galatasaray. Soy Ivette Parga Ávila.
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6: A continuación, el corte comercial.
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7: Muy buenos días, familia. Ya estoy de regreso con ustedes. Vámonos con la información vial. Te quiero comentar que a partir de las 9:30 de la mañana ya tendremos una concentración de manifestantes allá en las inmediaciones de la Suprema Corte de Justicia de la Nación, en José María Pino Suárez número 2, en el Centro Histórico. También tendremos otra concentración de manifestantes a partir de las 9:30 de la mañana en la Plaza de la Constitución, ahí en el Zócalo Capitalino. A las 11 de la mañana, otra concentración de manifestantes ahí en el Palacio de las Bellas Artes, ubicado ahí en Avenida Juárez y Eje Central Lázaro Cárdenas. Sígueme en X, arroba el Capi Peligro, cualquier información vial en la Rubo Vial CDMX. El día de hoy tendremos una temperatura máxima de 24 grados y una mínima de 14. Ya tenemos 16 grados de temperatura. El sistema de transporte colectivo Metro nos informa que la estación Zócalo de Tenochtitlán de la línea 2 se encuentra abierta y brindando servicio. También indica que se agiliza la circulación y salida de los trenes desde las terminales en la línea 7 y se envían unidades vacías a las estaciones con mayor demanda. 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Que no se te haga tarde. Continuamos en La Qué Buena 92.9.
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1: Hola amigos, ¿cómo están? Bienvenidos, un placer saludarles desde la capital de la República Mexicana en la proyección de La Cueva del Rock and Roll.
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1: Que la pasen ustedes muy bien, son nuestros mejores deseos. Bienvenidos a La Qué Buena en AM 940. Y les invitamos a marcar, marquen ahora 55-51-66-8940. Soy Constanzo Campini de Los Ocampo y deseo para todos vida y salud. Lo demás con facilidad lo van a conseguir. Seguir feliz, ¿qué? ¿Ya miércoles? ¿En la cinturita de la semana? Muy temprano para desear feliz fin, ¿no? No, hombre, para nada.

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1: Ya son las 9 de la mañana. Sí, las 9 de la mañana con 4 minutos. 9 con 4.

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1: Mis queridos amigos, les invito a marcar, marquen ahora 55-51-66-8940. Felices de acompañarles esta rica mañana de miércoles. Son las 9 con 6 minutos. Y ahí vamos ya para atenderles, claro que sí, a la multilínea como siempre. Felices y contentos, muy felices y contentos. Acá me están fallando, todo falla aquí, a mí, todo me falla a mí. Bueno, según yo tengo audífonos y toda la cosa y nada que me da. Pero bueno, vamos rápidamente a atenderles como ustedes se merecen. Hola, buenos días.
2: Hola, buenos días, señor Campini.
1: ¿Cómo estás, Lupita?
2: Pues aquí saludando a las estrellas como todos los días, no falto, siempre estoy presente aquí en el programa.
1: Infalible, Lupita, eso me encanta. Muy bien, ¿qué canción sí. te vamos a poner?
2: Ah, pues quiero esa canción de los Shirts, la de Tú serás mi baby.
1: ¿Tú la serás?
2: De, si preguntas quién era, me enamoré.
1: De los Shirts.
2: De los Shirts.
1: ¿Sabías, Lupita, que ellos son africanos?
2: Ay, pues no sé, pero pues lo importante es que cantan bonito, ¿no?
1: Sí, además quiero decirte que son de una isla que se llama Madagascar, allá en África. Son 6 hermanos, son 4 varones y 2 mujeres. Y son gente muy talentosa de color. Tú serás mi baby, me pides, ¿verdad?
2: Sí, tú serás mi baby.
1: ¿Y para quién va a ser?
2: Ah, pues para mi amiga Marina, que me está escuchando ahí en su casa. Le dije que le iba a hablar y que iba a hablar aquí y que le iba a dedicar esta canción. Porque dice que le gusta mucho.
1: Bueno, pues sí. si le gusta mucho se la vamos a poner, claro.
2: Sí, y también salúdenme a todos los de la banda, al Huicho, al Chucky, a Jovita, todos los que llaman.
1: Bueno, con mucho gusto, Lupita. ¿Cómo se llama tu amiga, dices?
2: Marina García.
1: Marina García, es también apellido como el tuyo.
2: Sí, podríamos haber sido primas, pero no.
1: Ándale, pues te agradezco mucho el llamado, Lupita.
2: Gracias, bonito día, hasta luego.
1: Hasta luego, que la pases muy bien. Buenos días. ¿Quién está por este lado? Buenos días.
3: Hola, señor Campini, buenos días.
1: Buenos días, ¿cómo estás? ¿Quién habla?
3: Bien, habla Mariana de Valle de Chalco.
1: Muy bien, Marianita, ¿qué te ponemos hoy?
3: Ah, quiero ver, quiero la de El Último Beso.
1: ¿Con Polo?
3: Por favor.
1: Claro. ¿Para quién?
3: Para todo el auditorio, para escucharla.
1: Ah, ándale pues, hasta Valle de Chalco, un saludo muy especial, ¿eh?
3: Gracias, señor Campini, que tenga bonito día. Hasta
1: tú luego. También, Mariana, tú también, gracias, muy amable.
3: Gracias.
1: Muy bien, pásenla muy bien, mis queridos amigos, disfruten de nuestra programación. Y bueno, la pidió Lupita y cómo no, para su amiga Marina García. Esta canción es bella, bella, bella. Qué raro, no me suena como original. No me suena como original. Les prometo que voy a buscar la original de este tema, ¿eh? Sí, porque no, nomás no. Bueno, voy a dejarlo un poquitín ahí, nada más un poquitín, mientras busco el tema original de este lado, porque pues no hay que ponerles solo temas originales a nuestros amigos del auditorio. Se llama Tú serás mi baby, ok. Ya estoy aquí, ¿eh? Con los Surfs, qué grupazo, la verdad, qué grupazo esa de Surfs. Vamos a ver si ya la tenemos aquí. A ver, Campini, a ver, Tudi. A ver, vamos a ver. Claro, esa es, disfrútenla. Surfs, tú serás mi baby.

0: Muy bien, ahora continuamos, amigos. Gracias por estar con nosotros hoy aquí en La Qué Buena en AM 940. 9:15.
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0: Y les presentamos esto para Mariana en Valle de Chalco. Es la voz de Polo, se llama El Último Beso. Buenos días, 9:16 en la capital del país. Bienvenidos. Porque

0: Ya son las 9:18. 9:18. Continuamos contigo.
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0: En AM 940. Eso como fondito musical para enviar saludos, ¿cómo no? Con mucho gusto vamos a enviar saludos para la gente que en este momento se da cita en La Qué Buena en AM 940. Bueno, a ver, ¿qué me dice?

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1: ah, bueno. Ese es un gran tema con los Rebeldes del Rock. Angelito, el rock del Angelito. Buenos días, 921.
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0: Hola Lucio, ¿cómo estás? Bienvenido, gracias por estar con nosotros. 9:23, 9:23. Continuamos contigo a través de...
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0: Estamos en AM 940.

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1: Ya son las 9:26 hasta Nueva York. Saludos, mi querido Lucio, ¿cómo estás? Bueno, para todos, todos en la audiencia, saludos de su parte. Significas todo para mí.

0: Pues mis queridos amigos, un saludo muy especial, claro, amigos de Tultitlán, Estado de México. La familia Cruz Guzmán nos está sintonizando. Bueno, en Tultitlán, Martín Cruz Rincón, saludos. Vamos al corte, no nos tardamos, regresamos enseguida, ya.
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10: Ahora faltan 29 para las 10. Estamos en la cueva del rock and roll. Claro, a través de la que buena en AM 940, amigos de Tultitlán. Saludos a la familia Cruz Guzmán. Y desde luego de parte de Martín Cruz Rincón, esta canción, Alto Más Alto.

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1: En AM940, aquí estamos. Aquí estamos saludándoles desde la Ciudad de México, mis queridos amigos de La Qué Buena en AM940. Felices, felices de acompañarles y de tener aquí con nosotros a Ivette Parga Ávila, que nos viene a platicar de este producto natural, que es a su vez producto de las investigaciones de los científicos egresados de la Universidad de Chapingo, líderes en tratamientos 100% naturales, que es Ajo Plus. ¿Cómo estás, Ivette?
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1: Y ahora vamos con Hooligans. Ahora vamos con Hooligans. Son las agujetas de color de rosa. Buenos días, 19 y las 10.

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2: 17 y las 10.
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1: Aquí estamos contigo, te invitamos a marcar. Marca ahora 55-51-66-8940. Estoy para atenderte. La multilínea a repiquetear. Y bueno, saludando desde luego a nuestros amigos de el interior de la República Mexicana, nuestros amigos allá en Pajacuarán, Michoacán. ¿Sí? ¿Así es? En Pajacuarán o Pajacuarán. ¿Por qué? Porque no tiene acento. Y acuérdense que allá los nombres son muy, muy, muy extraños. Bueno, a nuestros amigos de allá, de Michoacán, especialmente a los que venden tepaches de parte de Jesús Navarro. Ándale, algo de Yorsis. Bueno, muchas gracias. Ahí tenemos esto con el título de Matilda. Oye, Campini del Oso Campo, una rolita, por favor. La carrera del oso. Desde Cuernavaca, Arturo en Xochimilco. Bueno, Arturo de Xochimilco, pero desde Cuernavaca. Ok, la carrera del oso me están pidiendo. Bueno, pues, ¿por qué no? Vamos a buscarla ahora y la ponemos con mucho gusto. Con mucho gusto, complaciendo los deseos de nuestros amigos del hermoso estado de Morelos. Es con Sinners y bueno, pues aquí están. De una vez por todas, nos vamos con este tema. Les va a encantar. Es la cueva del rock and roll diariamente de 9 a 10 de la mañana a través de la Qué Buena en AM 940. Ahí estamos ya. Faltan 13 minutos para que sean las 10 de la mañana.

0: Faltan 11 minutos para que sean las 10 de la mañana. 11 minutos para las 10 de la mañana. Ya vienen por ahí las inmortales, ¿eh?
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0: Estamos en AM 940 acompañándote desde la capital de la República Mexicana. De verdad, nos sentimos felices de que estés con nosotros. Johnny el enojón, Angélica María.

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1: Continuamos, amigos. En este momento les presentamos a los Lukens. El tema de... son los Lukens, porque además es el apellido de los hermanos. Corazón de madera, Lukens. Faltan 8 para que sean las 10. A las 10, las inmortales de La Qué Buena en AM 940. No se las vayan a perder, ¿eh? Aquí los esperamos. Sintonícennos.

0: 6 y las 10 de la mañana.
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0: Las 10 menos 6.
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2: En AM 940, como no, con gusto, los hermanos Carrión nos traen Lágrimas de Cristal. Con mucho gusto para la personita que nos escribe. No dice nombre, no dice para quién. Bueno, ¿qué pasa? Bueno, Linda Carrillo, por ahí la encontré.

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0: Amigos, ya nos vamos. Mañana estaremos aquí en punto de las 9 de la mañana en la Cueva del Rock and Roll. Pásenla bonito y sigan con nosotros. Son las 10:01.
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0: Ah, verdad. Aquí estamos, amigos, para saludarles de manera muy cordial el día de hoy, sobre todo aquellos que cumplen años o celebran su onomástico el día de hoy. Oigan, si están celebrando hasta un divorcio, ¡felicidades! Créanme que hay cosas que pensamos son malas, pero no lo son tanto.
2: Despierta, mi bien, despierta.
0: Ustedes simplemente dispónganse a ser felices. Y una de las maneras es escuchar buena música. Y la buena música está aquí, por supuesto, a través de la Qué Buena en AM 940. ¿Lo quieren comprobar? Estamos arrancando así las inmortales de la Qué Buena en AM 940. A ver qué les parece esto, ¿eh? Les va a encantar la voz de Juan Gabriel. Querida. Bienvenidos a esta programación, las inmortales de la Qué Buena. Aquí suena.

0: Hoy tenemos saludos, como no, para Calixto, también para Gaudencio, para Don Aciano, para Ana María. Muchas felicidades para Fortunato en su onomástico el día de hoy. Y les deseamos lo mejor a través de esta gran cadena. Qué bueno que nos acompañan hoy y hacen de esta su estación su favorita.
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0: En AM 940. Ya son las 10 de la mañana con 7 minutos. Petunia, saludos para ti, también para Julio César. Es un hermoso tema este que nos canta el príncipe José José. Para ustedes, en las inmortales de la Qué Buena. Pero me hiciste tuyo.
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0: Pero me hiciste tuyo, así se llama este tema y la hemos entregado para ustedes, amigos, a través de las inmortales de...
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0: En AM 940, yo les invito para que marquen en este momento 55-51-66-8940. Les voy a reservar su tema, cómo no, la de Si Quieres, ¿verdad? Sí, esa. Ok, para Margarita Jaimes, de parte de su esposo Alejandro Saavedra. Hoy cumplen 32 años de casados, espero que también de felicidad, en unión. Ok, yo me estaría... No, pero no se llama así. Ya estuvimos aquí con Brody buscando y bueno, ya encontramos tu canción. Ok, ustedes marquen, les voy a atender con mucho gusto. Ahora sí, ya hicieron la corrección. Claro, a todos los amigos de allá de Pajacuarán en Michoacán. Un saludo muy especial a quienes venden tepache, Jesús Navarro. La canción de José José Amnesia, ahora la buscamos, con mucho gusto. Hoy saludamos, Capini, saludos a los amigos de Hombreras JM, al conde de Pijijiapan, a la madrina Robotina de parte de El Pichi y también del Chintololo. Al amigo Rastas, acuérdense, los Chintololos son de Azcapotzalco. Bueno, ya regresó de trabajar después de un año de vacaciones, están ahí en la colonia Impulsora. Un abrazo, muchas gracias. La canción de Si Quieres. Oye, ahí está, está muy bien. Mi querido Alejandro Saavedra, más adelante la vamos a poner y con muchísimo gusto para ti. Tenemos telefonemas, vamos a ellos con mucho gusto también. Bueno, hola, hola. Buenos días, ¿quién habla?
2: Habla el señor Gustavo Jiménez.
0: Sí, ¿qué pasó, Gustavo?
2: Oiga, Campini, ¿sí me podría poner la de Aún se acuerda de mí, con Vicente?
0: Bueno, la buscamos. Aún se acuerda de mí. ¿Y para quién la vas a querer?
2: Dedíquese a Lupita García, que nos está escuchando. Es fan también.
0: Claro, hola. claro que sí. Aún se acuerda de mí. Fíjate, bueno, esa canción para Lupita, con mucho gusto.
2: Sí, un saludo para ella.
0: ¿De dónde me llamas, amigo?
2: De aquí, de la Gustavo Madero.
0: ¿Qué haces?
2: ¿Qué hago? Voy a desayunar.
0: ¿Y te lo mereces o no?
2: Ya, claro, unas enchiladitas verdes.
0: Oh, muy bien, muy bien.
2: Con su chiquito, su cremita. Su cebollita, no, pues ya, se hizo agua a la boca.
0: Ya nos antojaste, amigo. Pues oye, ¿de qué se trata?
2: Así es, cierto, tanto.
0: Bueno, pues provecho, provecho.
2: Gracias.
0: Y muchas gracias, Gus. Muchas gracias, muy amable.
2: Hasta luego, cierto.
0: Hasta tanto. Luego, que la pases muy bien. Aún se acuerda de mí. Ya la estamos buscando acá. De este lado, ¿quién está? Bueno.
3: Campini.
0: ¿Qué pasó? ¿Quién habla?
3: Soy yo, Lucio.
0: ¿Qué pasó, Lucio? ¿Cómo estás?
3: ¿Cómo estás, Campini? Saludándote ahí.
0: Muy bien, Lucio. Me encanta escucharte. Ahí.
3: Escuchándote desde temprano.
0: Eso es, desde la cueva del rock and roll de la Qué Buena en AM 940.
3: Sí, porque ya cambiaron el Brody y el Zorro, ya no están, ¿verdad?
0: Bueno, lo que pasa es que ha habido solamente un ajuste en horarios, nada más, pero ahí andamos.
3: Pues, ok. Ya, ya no me comunico con ellos y hay otros locutores, ¿no? El Gallo y...
0: Ah, bueno, estamos conectados a la hermana, Qué Buena, 92.9, nada más. Ok, oh, Lucio, okay, okay. ¿Qué canción te ponemos, Lucio?
3: Ah, bueno, ya con la de siempre, Amor Eterno, Campini.
0: La de Amor Eterno, nos pidieron otra.
3: Estando ahí, que todavía mi madre está acá en ¿cómo se llama? Acá en Nueva York, visitándonos.
0: ¿Cómo se llama tu mami?
3: Mi mamá se llama Sofía Sánchez.
0: Señora Sofía Sánchez. Bueno, tenemos enfilada otra petición de Juan Gabriel y más adelantito te ponemos Amor Eterno, ¿de acuerdo?
3: Ok, está bien, Campini.
0: Estoy para servirte, Lucio.
3: Ok, cuídate y bendiciones, ahí estamos en sintonía, Campini, ¿ok?
0: Muchas gracias, amigo.
3: Y te mandé un mensaje ahí para saludar a Chucky y a todos los radioescuchas.
0: Me buscas en TikTok, en TikTok, Hora de México, de 8 a 9 de la noche. Ajá. Ahí estoy, ajá, como arroba Constanzo Campini, todos los amigos que quieran acompañarme, okay. ¿De acuerdo? Órale, pues. Ok, que la pases bien, Lucio. Hasta luego. Muy amable. Y bueno, voy a presentarles esta canción con Vicente. Pues, ¿cómo no? Aún se acuerda de mí. ¡Ándale! Órale, Lupita. Esta canción, ¿a poco sí? ¿A poco sí? No, esa se llama Y me acordé de ti. No, yo estaba pidiendo Aún se acuerda de mí. Pero esta está bien padre.
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0: ¡Órale, Gustavo Jiménez!

Ya son las 10 de la mañana con 19 minutos. Son las 10 de la mañana con 19 minutos. Están invitados, amigos, a continuar con nosotros, a marcar el 55-51-66-8940 y participar con sus peticiones aquí en Las Inmortales de la Qué Buena en AM 940. Estamos en ajuste por acá y toda la cosa. Y bueno,

No, pues ya, toda pura locura aquí. Ahí está. Ay, bueno, vamos a ir hasta que amanezca, ¿no? Hasta que amanezca con Joan Sebastián para ustedes, aquí, en Las Inmortales de la Qué Buena. Súbele, súbele.

Hasta que amanezca, Joan Sebastián en Las Inmortales de la Qué Buena en AM 940. Amigos, gracias, son las 10:23. Muchas gracias por acompañarnos el día de hoy. Un saludo para mis amigos en Nueva York, muy especialmente para la señora Sofía Sánchez, que sigue de visita por allá con su hijo Lucio. A ustedes, como siempre, nuestro deseo porque se diviertan con nuestra compañía, y diariamente estaremos en vivo y a todo color de 9 a 10 de la mañana en la Cueva del Rock and Roll, y de las 10 a las 11, como ya es una buena costumbre, por supuesto, en Las Inmortales de la Qué Buena AM 940. Ahí estaremos con toda la energía y con nuestros mejores deseos, con la buena música de Juan Gabriel, de José José, Joan Sebastián y Vicente Fernández. Son las 10:24, 10 de la mañana con 24 minutos. Y vamos a presentarles el siguiente tema musical porque lo solicitaron. Faltaba más, faltaba menos. Al rato les pongo la canción de Si Quieres, pero vamos a reservar esta bella interpretación de Juan Gabriel para la señora Sofía de parte de su hijo Lucio. Son las 10:24 y nos vamos con esta canción. A ver qué les parece. Ándale, ahí está, Amor Eterno, Juan Gabriel.

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1: A ver, ¿qué pasó? ¿Qué pasó? A ver, bueno, me la cambiaron de plano. Ahí estamos ya, a ver, sale. Vámonos. Ahora sí, disfrútenla.

más que una canción, es una oración de amor que quiero dedicar, como siempre, con el mismo amor, cariño y respeto, a todas las mamás que esta noche me han venido a visitar. Sobre todo para aquellas que están un poquito más lejos de mí.

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1: Esta canción con mucho amor y respeto, más que una canción, es una oración de amor que quiero dedicar, como siempre, con el mismo amor, cariño y respeto, a todas las mamás que esta noche me han venido a visitar. Sobre todo para aquellas que están un poquito más lejos de mí,

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1: Bueno, pues basta de locuras, basta de locuras. Los espíritus chocarreros. Gracias, Inge. Gracias, muchas gracias. 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
1: Se llama esa, canta el príncipe José José. Faltan 10 minutos para que sean las 11. 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
1: Ya faltan 7 minutos para que sean las 11 de la mañana. 7 minutos para las 11 de la mañana. Son las inmortales de La Qué Buena. 9:40 AM.

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1: Hoy tenemos saludos con mucho gusto para Alejandro Saavedra y desde luego para su esposa Margarita Jaimes, 32 años de feliz matrimonio. ¡Felicidades! Se llama Si Quieres, canta Juan Gabriel. ¡Ya nos vamos! ¡Ya nos vamos!

0: Si quieres, si quieres. Juan Gabriel en Las Inmortales de la Qué Buena AM940. Amigos, ya nos vamos. Gracias por haber estado con nosotros. Viene a la Ardilla Soler, quien se queda con la música de tu tiempo. Soy Constanzo Campini de Los Ocampo y deseo para todos vida y salud. Lo demás con facilidad lo van a conseguir. Ya son las 11 de la mañana. Viene lo mejor para ti. 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
1: Teléfono en cabina 5551-668-940. Repórtate a cabina con tu amiga Roxana Soler Lardilla o envíame ese WhatsApp. ¡Feliz martes! Ah, no, es miércoles, mitad de semana. Ay, ya no sé en qué día vivo, pues. 11 con 3.

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1: 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Siempre policía él fue.
2: Siempre 11 con 11.

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1: 11:18. Envíame ese WhatsApp al 5551-668-940.

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1: Once y una.

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1: 11 de la mañana con 28 minutos, México. Buenos días, alegría. La Qué Buena te pone de buenas. Todas las mañanas en punto de las 11 de la mañana con tu amiga Roxana Soler Ladilla, la Q940, por supuesto, La Qué Buena, 900, 940 para ti en especial. Anda, pues, ahora sí que me hice bolas. Pero bueno, oigan, 5551-668-940. Comuníquense, muchas gracias. Allá hay mensajitos y muy buenos. Ardilla, buen día, una cancioncilla, por favor. De Juicillos, claro, con todo el gusto. Y te escucho aquí en Morelos. Armando, ¿qué parte de Morelos me estás escuchando? Un saludo muy cariñoso, una canción, por favor. Para la familia Cruz, Cristóbal, del municipio Chinconcuautla. Saludos y bendiciones. De igual manera para ti, buenos días. Y bueno, Roxana Soler Lardía, ¿dónde? Ah, estoy de 11 a 2 de la tarde. Aquí, acuérdense que a la 1 de la tarde tenemos Qué Buena Cumbia con complacencias para todos ustedes. Y bueno, el día de hoy tenemos cosas que no sabías, los Roxatips de Lardía, las confrontaciones, la tuya contra la mía. Así que, profón, hola, muy buenos días. ¿Quién habla?
2: Hola, Ardillita.
1: ¿Cómo estás? Hola, mi Leslie de Naucalpan. Dime quién saluda, así que rola propones para la confrontación.
2: Mira, saludo aquí a mis amigos del VIP.
1: Ajá.
2: Del toreo.
1: Sí.
2: Y propongo la de Abrázame de Rocío Banquel.
1: Abrázame de Rocío Banquel, ¿especialmente para quién?
2: No, simplemente para escucharla.
1: ¿Segura?
2: Sí, claro que sí.
1: Anda, pues. ¿Verdad? Oye, pues muchas gracias por estar con nosotros. Abrázame de Rocío Banquels. Ya está.
2: Así es, mi arriba.
1: Va, pues para que la gente ya la tenga en mente y, por supuesto, vote por la tuya o la mía, ¿va?
2: Perfecto, muy
1: gracias,
2: bien.
1: Bonito día. Señores y señores, hacemos una breve pausa y regresamos con más música aquí en la Q, aquí en la Qué Buena 730, sí señor. 5551-668-940. Sígueme en las redes, @ardillasoler, ese es mi ex, mi Instagram, @roxanasolerardilla, mi

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0: 11:30, excelente miércoles.
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1: Once 42.

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1: Mañana con 57 minutos. Muchas gracias a toda la racía preciosa. Y muchos me preguntan, Roxana, ¿pero cuál es la tuya? No dijiste. Bueno, la confrontación, la tuya contra la mía. Esta es la tuya. Rocío Banquels. Una canción romántica para el corazón.
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1: Un éxito de Rocío Banquels. Ochenteros, si no me equivoco.
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1: Y esta es la mía. Marisela, México estadounidense. 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
1: Entrega el
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1: 11 de la mañana con 58 minutos. Enamorada y herida de Marisela. Esa es la mía. La tuya contra la mía. Al 5551-668-940. Hola, muy buenas tardes. ¿Por quién votas?
5: Hola, Rob. Buenas tardes. Qué bonito que te oigo. Que
1: gracias.
5: Tengo un muy bonito día y mi voto es para Marisela.
1: Gracias. Di, tienes que decir la tuya, por supuesto. Muchas gracias. Hola, muy buenos días. Alegría. ¿Por cuál votas?
6: Días, la tuya.
1: Gracias, príncipe. Un saludo muy cariñoso. Vamos por un voto más. 5551-668-940 es la comprobación. Confrontación en este cuadrilátero. Hola, muy buenos días. ¿Por cuál votas?
5: Por la tuya, amiguita.
1: Gracias, princesa. Señores, señores, en estos momentos, la mía ha llegado al triunfo. Gracias a toda la gente linda que ha votado al 5551-668-940. Una canción de los 80s, de igual manera, de una mujer, igual que la tuya, pero ha triunfado Marisela, exnovia. ¿O fue su esposa? No sé, ¿verdad? No, fue su novia. ¡Viva! De Marco Antonio Solís el Buki, ¿no? ¿O fue su amiga con derecho? No lo sé, no lo sé, no recuerdo. Mi mamá me mitoteaba todo. Pero bueno, señores, señores, hacemos una breve pausa y regresamos con más música. Aquí en la Q, 9:40.

0: ¿Cómo estás?
1: ¡Hola! Buenos días. ¿Quién habla?
0: Mira, soy la señora Vázquez. Yo hablo de acá de Santa Isabel Tola.
1: ¡Eso!
0: ¿Me podrías complacer con una canción? Siempre que estoy hablando, no me contesta el señor Campini.
1: A ver, claro que te contesta. Todos te contestamos. Hay muchas multilíneas. Nunca hay
0: sí,
1: que...
0: Sí,
1: Estamos hablando de energía positiva y luego los que vienen a quejarse a la MP. Oye, a ver, dime, ¿qué canción?
0: Mira, a mí me gusta mucho el programa de Campini de 10 a 11.
1: Ajá, y dime qué canción quieres escuchar.
0: José, que okay. Se llama...
1: Aguántame, me dices fuera del aire, aguántame tantito, con todo el gusto. Hacemos una breve pausa y regresamos con más música aquí en la Q940, por supuesto, yo regreso. De lunes a viernes en punto la 1 de la tarde tenemos Qué Buena Cumbia aquí en tu estación que se hace con todo el corazón.
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1: 12 con 1.
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1: Dos segundos.
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1: Doce, catorce.

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1: Con 31 minutos a través de La Qué Buena 940. Mi nombre es Roxana Soler. Me apodaría para servirle a usted al 5551-668-940. ¡Vámonos, recio! Con saluditos, por supuesto, Ardilla. Me puedes poner la canción Me Duele Escuchar Tu Nombre, con todo el gusto, para todos los locatarios de Xochimilco, el mercado de Xochimilco, que hoy es su aniversario. A la señora Clarita de Xochimilco, aquí escuchándolos todos los días. Muchas gracias. Bendecido ombligo de semana, Roxana. Muchas gracias, José Cío de Catepec, gracias. Roxana, y mi saludo, venimos en la camioneta, Pablo, Fernando y Edith, y yo, mi saludo, por favor. Pero bueno, ahí está, con todo el gusto, el saludito, gracias. Lindo día, Ardillita. Una cancioncilla, por favor, para felicitar a Orlando Cruz Hernández, que hoy es su cumpleaños, de parte de sus hijos y esposa. Oiga, muchas gracias. Él nos escucha en Amaxac de Guerrero, Tlaxcala. Un saludo muy cariñoso, gracias. Buenos días, ¿cómo estás? Soy Everardo González, haciendo mis deliciosas paletas acá en Zumpango. Ardilla, muy buenos días. Mi niñez, mi infancia y mi juventud ha crecido con tu Ana. Muchas gracias, te lo agradezco de Chinconcuautla, Puebla, de corazón. Muchos besos. Ardilla, buenos días. Una cancioncilla dedicada para Teresita de la lavandería Mateo de Amparito. Te mando un fuerte abrazo a la lavandería Tláhuac, allá a las 5 elementos. Gracias. Un saludo muy cariñoso también para ti. Rosy, Fanny, Siri, Mica, Karen, Fernanda, te escuchamos en Bosques de las Lomas. Muchas gracias, en Bosques de las Lomas. Gracias a toda la gente por aquellos rumbos. Ardilla, una cancioncilla para Esteban de la Magdalena Contreras. Saludos y bendiciones. Ardilla, una cancioncilla, por favor, te escucho aquí en Morelos. Armando, buenos días, Ardillita, muchas gracias. ¿Dónde te puedo escuchar? Gracias por estar con nosotros. Ardilla, buenas tardes, saludos, soy Andrés, acá en Cuautitlán Izcalli. Y bueno, Ardilla, una canción para Misael Sánchez, saludos desde Valle de Chalco, gracias. En Valle de Chalco, en Valle de Bravo. 12 de la tarde con 34 minutos. Aquí en La Qué Buena, 9:40. Te recuerdo, a la 1 de la tarde tenemos Qué Buena Cumbia. Con tu amiga Roxana Soler, me apoda La Ardilla para servirle a usted. El país con mayor consumo de refresco en el planeta, México. México, que esas son cosas que no sabías, es el mayor consumidor de refrescos en el mundo, con un promedio de 163 litros por persona al año. De este número, los productos de refresco representan más del 70% del consumo nacional. Además, Chiapas es la región de México que más refresco consume en comparación con todo, pero todo el planeta.
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0: 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Vientos huracanados, tenemos complacencias al 55 51668 940. Buen día, México.
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0: 12:57 en esta hermosa ciudad de Los Palacios, aquí en la Qué Buena. Es la que suena, Racía. Oigan, muchísimas gracias. 5551-668-940. Gracias a Judith, que está por aquellos rumbos de la Escandona, escuchándonos siempre con el corazón ardía. Buenos días. Felicitar, por favor. A ver, espérame tantito. Aquí está. Felicitar a Fernando, que hoy es su cumpleaños. Él te escucha desde Puebla y yo desde Querétaro. Y bueno, de parte de Juanita, que lo quiere muchísimo. Gracias, Juanita. Excelente día. Feliz miércoles, mitad de semana. Ombligo familiar. Saludos desde Valle de Chalco, Roxana. De parte de su osita Laura, una cancioncilla para Misael Sánchez, que lo adoró con todo mi corazón. A todos los clubes de fans de Saya, de Aaron y su grupo Ilusión, de Los Ángeles Azules, de los Shairas, escuchándonos, de los socios del ritmo, por supuesto, de los Yawarú, de Aaron. Y bueno, a todos ustedes, muchísimas gracias de corazón. Y seguimos con más, por supuesto, ya estamos a punto de arrancar la cumbia de la Qué Buena. Qué buena cumbia. Y vamos a dar una receta de ensalada de nopales con tomate verde. Así que tengan listos un papel y una pluma, por supuesto, para anotar todos los datos. Y brincando de felicidad al 55 51 668 940, repórtate a cabina y nosotros te complacemos con tres cumbias. Una llamada, un mensaje al 55 51 668 940. No, no, no. Complacemos. Buen provecho, un saludo muy cariñoso a todos los mercados. Mercado 229, el mercado de Portales, gracias. Mercado de Chalco número 2, allá en el mercado de Jamaiquita, donde está la Fonda Magos, escuchándonos a todo volumen. En el mercado Xochimilco, mercado de allá de Camacho, a nuestra panadería Camacho. Allá en el mercado en Puebla, escuchándonos en Hidalgo, en Napan Hidalgo, en Pachuca Hidalgo. Repórtense a cabina, anunciamos tu changarro. Dime cómo se llama tu lugar de tortillas, de cremería, de frutas y nos, o de abarrotes, y con gusto te anunciamos. Hola, muy buena tarde, ¿con quién tengo el gusto?
1: Gracias por mi canción, Rocío.
0: Ah, ya sabes, aquí estamos. Ok, dime.
1: No sé si me la pusiste, es que subí a bajar mi ropa porque me voy ahorita ya.
0: Ajá.
1: Ya no supe si me la pusiste.
0: Claro,
1: o no.
0: Que sí, por supuesto que te la pusimos. Pero te enviamos un saludo muy cariñoso, ¿va?
1: Pero oye,
0: dime.
1: Ahora la cumbia.
0: Ajá.
1: ¿Sí me puedes poner, por favor?
0: Claro que sí, con gusto.
1: Pues ¿va? Me pones Ojitos Mentirosos.
0: Va, ya está. Muchísimas gracias a toda la gente que está en casita, que está en los mercados, que está en los tianguis, escuchándonos a todo volumen, disfrutando de la programación de La Qué Buena, con su amiga Roxana Soler, la ardilla. Una de la tarde en punto. Hola, muy buenas tardes. ¿Quién habla? Hola. Hola, preciosa.
2: Aquí en Naucalpan.
0: Eso.
2: ¿Te podrás complacer con una canción de cumbia por ti?
0: Claro, ¿cuál?
2: La del Abandonado, de Frendavid.
0: Ok, Abandonado de Frendavid. Ya está, con mucho gusto, ¿va?
2: Gracias, Ardillita, que tengas excelente tarde.
0: Gracias, buenas tardes. Un saludo muy cariñoso a toda la gente que nos escucha en Naucalpan, también a nuestra buena amiga Irma, a Ara en la Magdalena Contreras, escuchando a la Ardilla Soler, siempre a de veras. Hola, buena tarde.
3: Buenas tardes, Rosana.
0: Hola, precioso. ¿Con quién tengo el gusto?
3: Con José Camacho.
0: José Camacho, ¿a quién saludas?
3: Aquí a mi familia, aquí estamos trabajando, aquí escuchándote.
0: Eso, ¿a qué se dedican tú y tu familia?
3: Tenemos un tallercito de ropa.
0: Ah, mira. ¿Cómo se llama tu taller?
3: No se llama, no tiene nombre, nomás.
0: Ok. Pues muy bien, gracias, precioso. Un saludo muy cariñoso. ¿Alguna cumbia?
3: Con la cumbia de los pajaritos.
0: Cumbia de los pajaritos, con mucho gusto, ¿va?
3: Ya.
0: Bonito día, buen provecho. Bien. Gracias. Un saludo muy cariñoso a Efren, allá en Texcoco, a sus chalanes y a él, a todos los amigos de La Cuchara, en Apan Hidalgo, a nuestro buen amigo Jorge, Luis, Pedro, Oscar. Y bueno, también a Patricio, a todos los abogados de México, escuchándonos, a nuestro buen amigo Axel, a Patricio, a Diego. Y bueno, pues a toda la racía preciosa que escucha. Y qué buena cumbia también a través del 940. Mi nombre es Roxana Soler. Mi apoda la artilla a servirle a usted. Gracias, México. En Managua, Nicaragua, nos están sintonizando. En Portugal, allá se encuentra Cecilia escuchando La Qué Buena 940, acercándose pues a sus raíces a través de La Qué Buena.
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0: Vamos a enviar un saludo muy cariñoso a la Ruta 22, en la Nicolás Romero, de parte de la tía Rosy. La Ruta 45, el Metrobús, allá en Montevideo, Linda Vista.
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1: Una con siete. 55516689940.

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1: 1:17. 5551-668-940. Te complacemos aquí en Qué Buena Cumbia.

0: tarde con 33 minutos en esta hermosa ciudad de Los Palacios. Gracias, Zacatecas. Gracias, Mexicali, Ciudad de Juárez, Chihuahua. Gracias, Saltillo, Coahuila. Patras, Coahuila, Culiacán, Sinaloa. Muchas gracias a toda la gente, a toda la paisanada por aquellos rumbos de Mexicali. Nos están acompañando. Y bueno, en Querétaro, en San Luis Potosí, en Puebla, en Atlixco, Pueblo, Huauchinango, en Morelos, en Oaxaca, en Celaya, Guanajuato. Gracias, San Cristóbal de las Casas, Colima, Veracruz. Roxana, saludos y felicitaciones a todos mis colegas, costureros, modistas, sastres en nuestro día. De parte de Linda González, modista desde aquí de Ciudad Saúl, Hidalgo. Gracias, vamos a la multilínea. Hola, buenas tardes, ¿quién habla?
1: Sí, bueno.
0: Buenas tardes, ¿quién habla?
1: Chucky.
0: Hola, Ricardo, ¿cómo estás?
1: Aquí trabajándole.
0: Gracias por escucharnos. Y bueno, Ricardo, ¿a quién saludas?
1: Aquí a la familia Ponce, mi Iztapalapa, mi hermanito Lucho.
0: Ajá.
1: Y a mi hermana Rosario, que anda un poco malita.
0: Ay, pues que se recupere pronto, y a tu esposa con todo el gusto. Dime.
1: Igualmente.
0: Dime, ¿qué canción te gustaría escuchar?
1: Oye, ¿me puedes poner la cumbia del Atlántico con Grupo Jalado?
0: La cumbia del Atlántico, con mucho gusto, va. A lo mejor quede pendiente, pero, porque tenemos muchísimas complacencias, pero te la pongo si no mañana, ¿va?
1: Ayer me castigaste.
0: Anda, pues, aquí estamos, echándole ganas, ¿sale? Bonita tarde, gracias. 5551-668-940. Estamos en Qué Buena Cumbia, el lunes y viernes, 1 de la tarde. Gracias por acompañarnos. Y bueno, Roxana Soler, soy Daniel y te estoy escuchando a todo volumen. Gracias a toda la tapicería. Acá en la Espartaco nos escuchan también. Muchas gracias. Y bueno, dedicada para Jorge Marín, de parte de Karina. Roxana Soler, la ardilla, te estamos escuchando. Ardilla, una cancioncilla dedicada para Pati Martínez. Saludos para mis hermanos César, Santiago, Vicky González y a mi cuñada. Ellos se encuentran trabajando por la Narvarte. Gracias. En los tacos Homero, en la colonia Roma Norte, Roma Norte, y también en Indios Verdes. Hacemos una breve pausa al eslate y yo regreso con más música aquí en la Qué Buena 940.
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0: 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Gracias por acompañarnos y disfrutar de nuestra programación. Seguimos con Qué Buena Cumbia aquí en tu estación,
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2: Una de la tarde con 58 minutos en esta hermosa ciudad de los Palacios. ¡Qué buena cumbia! De lunes a viernes en punto de la una de la tarde con tu amiga Roxana Soler, la ardilla. Y bueno, quiero invitarles, apúntele. Hoy tenemos una ensalada de nopales con tomate verde. Una rica variante de la tradicional ensalada mexicana. Y bueno, esta vez con tomate verde, queso panela y pepitas de calabaza que son buenísimas. Y que la vuelve totalmente diferente, ¿ok? Fíjate muy bien, ¿qué necesitas para 4 o 5 personas? Una taza de nopales. Así, bien cociditos, ¿va? 3 o 4 tomates verdes o tomatillos, 50 gramos de queso panela, 2 cucharaditas de cebolla morada picada, 2 cucharadas de pepitas de calabaza tostadas, 1 cucharadita de cilantro picado, al gusto, claro, un chile verde picado, opcional, claro, un limón, el jugo, 2 cucharaditas de aceite de oliva, la española, y bueno, pues al gusto, sal y pimienta, ¿ok? Con o sin aguacate, para acompañar es opcional. ¿Qué tenemos que hacer? Preparar los ingredientes. Yo siempre pongo los nopales, tengo nopales cocidos porque me encantan, así que no pierdo tiempo en eso. Si no tienes, hay que cocer de 3 a 4 nopales, picar finamente los nopales y el queso en cubitos, ¿ok? Colocar los ingredientes en la ensaladera, mezclar con cuidado, sazonar con sal, pimienta y el jugo de limón y el aceite de oliva española, ¿ok? Ahora bien, mezclar a que se integren los sabores y disfrutar en tacos, tostadas o totopos como gustes. Puedes ponerle tomate si gustas, pero bueno, así vas a ver delicioso. Con queso panela, con la cebolla morada picadita, las pepitas de calabaza, el cilantro picado, la cebolla morada, los 4 o 3 tomates, los que quieras, verdes, tomatillos. Es una ensalada jugosa. Que bueno, tiene proteína, le puedes agregar otra proteína, tiene verduras que necesitas, tiene grasas, puedes ponerle aguacate como te bien te lo dije. Pero bueno, esta es una ensalada de nopales con tomate verde, estilo sinaloense. Ahora bien, le puedes agregar cuadritos de mango.

Ardilla Soler, ese es mi ex, mi Instagram, arroba Roxana Soler Ardilla, mi Facebook, Roxana Soler, entre comillas, de Ardilla. Sígueme y te sigo, por supuesto. Oigan, quiero invitar a toda mi gente linda que nos acompañe mañana a las 11 de la mañana. Yo regreso a las 4 de la tarde a operar al Ángel de tu Salud, la voz de Rodrigo Mondragón, que a través de las plantas medicinales, él va a realizar tu fórmula, la que tú necesitas para combatir ese malestar. Así que, y es de una manera gratuita. Si tú quieres que te llamemos a las 4 de la tarde, envíame por mensaje o te reportas a las 4 de la tarde al 55 51 668 940. Mi nombre es Roxana Soler. Me apoda la Ardilla a servirle a usted.

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1: Vientos huracanados, regreso a las 4 de la tarde para operar el ángel de tu salud. Y con qué buena música el día de mañana a las 11 de la mañana. Yo soy Roxana Sole.
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1: Me apodan la ardilla para servirle a usted.
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1: ¡Buenas, buenas! Esto es Llamando y Ganando. ¿Cómo andamos? Mitad de semana, miércoles o miércolitos, ustedes dirán. Oigan, hoy se registran por llamada para que se lleven mucho, pero mucho dinero. 5551-668-929. Yo soy Karina Gulo, chitara para los cuates. Estamos listos en esto que se llama...
0: ¡Llamando!

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4: Son las 2:07.
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0: comienza la cuenta regresiva en este miércolitos para que ustedes se lleven mucha lana. Bienvenidos, bienvenidas todas, pasen esta a su casa. Ya barrimos, trapeamos y perfumamos. ¿Y qué creen? Ya está todo el equipo conformado por Daniel López y Mendoza, el pollo de la que buena, y Karina Angulo desde Guadalajara. Ella es la Chitar y junto con todo el equipo vamos a pasar una tarde de lujo. Así que pues de una vez regístrense porque ya está abierto. En este momento, ¡comenzamos!
1: ¡Comenzamos! ¡Gracias, Luco! ¡Miércolitos, miércolitos, miércolitos! ¡Ay, sí! Pues, ¿qué le hace? ¡Qué vida hay una! Oiga, pues estamos bien pilas. Ya les dije, el registro es por llamada. Tenemos buenas y divertidas dinámicas, harta música y harto billete. Así que,
2: ¡hola!
1: ¡Vamos! ¡Oli!
2: Tarde, pero sin sueño, ¿no? También vale.
1: Pofoyofo.
2: Peferdofon.
1: No, fomafam.
2: Sifi, mefe, lafa, mafa, mefe.
1: Sifi.
2: Mifil, difis, kuful, papas. Y aparte arrancamos, vengo corriendo.
1: Aparte de todo. Ah, pero tienes condición, ¿no?
2: Ah, no, obvio, no, claro.
1: Eres atleta de alto rendimiento, oh, ¿no?
2: ¡Odi, crayoli!
1: ¡Ay, no creo!
2: Oigan, pues banda. Estamos listos. Esto se llama Llamando y Ganando. ¿Y qué tenemos el día de hoy, Chitara? Harta lana, ¿no?
1: Sí, por llamadita 5551-668-929.
2: ¡Arrancamos! ¡Bienvenidos! Esto se llama
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2: Y hoy, ya que están las llamadas a tope, les agradecemos muchísimo que nos estén buscando por teléfono. Ahí les vamos a pedir siempre sus tres canciones favoritas
1: y sus medidas. ¡Ah! Y si son chacales, favor de confirmar. ¡Vamos!
2: En el caso de que te hable un chacal, ¿qué medidas le preguntas, Chitara?
1: Solo me importa una.
2: ¿Aneta?
1: Sí.
2: ¡Órale!
4: ¡No creo!
2: ¡Ok! Bueno.
1: ¡Vámonos!
2: La bueno, bueno.
1: ¿Eh?
2: Hola, buenas tardes, la que buena. Bueno, la una, bueno, se nos fue. La tomo directa, no se preocupen. Buenas tardes, la que buena.
5: Aquí suena la que buena 92.9.
2: ¡Perfecto! ¡Guapa! ¿Cómo te llamas?
5: Gaby.
1: Gaby, ¿de dónde nos marcas?
5: De Álvaro Obregón.
2: Me gusta tu canción que cantaba don Vicente Fernández, Gaby.
1: ¿Cuál, pollo? Cántala, la cántala.
2: Grabé en la penca de un maguey tu nombre.
1: No se lo festejes, Gaby.
2: La canción
1: no
2: de la graviela.
1: No. Oye, Gaby.
5: Está muy bien. Mande.
1: Pues pícale, si quieres dinerito, pícale.
2: 929, mi amor, por favor.
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1: Ande, y venías corriendo, pa' que te emparejes, pa' que te emparejes y te aclimates.
2: Gaby, relájate, mi amor, echa la cabeza para atrás. Te recomiendo que cierres tus lindos ojitos, mi vida, y que te ganes 500 varos, ¿va?
5: Sí.
2: Primer tarareada por 500 varos, ¿va? La tarareada dice... Espérame, bájenle a mis orejas. Bájenle a mis orejas. Sale. Ahí te va la tarareada.

0: ¿Cuál es?
1: ¿Cómo se llama, Gaby? Como que me acuerdo, pero no me acuerdo el nombre. ¡Gaby! ¡Tú puedes, Gaby! ¡Gaby!
0: ¡Gaby, no! ¡No fomafa mefes, Gaby!
1: Es que ¿para qué le dices que cierre los ojos? ¡Se va a otro mundo! ¡La perdimos!
0: ¿Sabes qué, Gaby? Ahí está. Se fue la vida cuando ella se fue. Se fue del trono, Gaby.
1: Gaby. Pues ya, qué lindo.
0: Pero mira, Gaby, no es premio de consolación, pero yo vi sus ojitos de la Graviela como de huevito cocido, ¿eh? La verdad. No, por nada.
1: Me fue mejor que el dinero, que la lana. No, dice Gaby, pero yo quería dinero.
0: Besitos, Gaby. Gracias por llamarnos.
2: Bye. Llamando y ganando.
1: Son las 2:16.
0: 2:16 en la Qué Buena.
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0: ¿Qué tanto te gira la ardilla? Esto es el Pac-Man.
1: Este es el Pac-Man y vamos a ver si les gira, si les gira. ¡Oli, la qué buena! ¡Meno!
2: Aquí suena la qué buena 2.49.
1: ¿Pipo Radio al cuadrado? Ok, ¿quién habla?
2: Valentina.
1: Vale, a ver, ¿de dónde nos marcas?
2: De Caracoles, bueno, Tlalnepantla.
1: Ah, pero, ¿y qué frecuencia te inventaste?
2: Ay, ¿cuál
1: 929,
2: era?
1: 929,
2: 929,
1: vale.
2: Ah. Eso quise
1: decir. Ay, marihuanes en la lengua. Oye, mi Vale.
2: Mande.
1: ¿Estás lista para un Pac-Man?
2: Ajá.
1: Ok, tienes, pues, 30 segundos para que nos menciones todo lo que se te venga a la mente que encontramos en un cine. ¡Corre tiempo!
2: Palomitas, películas, personas, nachos, dulces.
1: ¡Ay! Dios, ¿cuántos van, chico?
2: Juegos, boletos.
1: Seis.
2: Peluches.
1: ¿Eh? ¿En el estuche?
2: Palomeras, vasos, refrescos.
1: ¡Siete, ocho! No, ya repetiste. Ocho, ocho.
2: ¡Ay!
1: ¿A cuál cine vas que encuentres?

0: ¡Ah, máquinas de peluches!
1: 5, 4, 3.
2: Creo que sí, 2, ¿eh? Eso que creo que sí. No sé si 1. En todos, pero sí. Ok, producción 9. ¿Sí? ¿Sí? No. Vale, te llevas 450.
0: Ajá.
2: Ajá. ¿Estás contenta, Vale? Uh-huh. Pues comunícaselo a tu tono de voz, Vale. ¿Sí? ¿Todo bien en casa, Vale?
0: Sí.
2: Ok. ¿Cómo gritan? A ver, recuérdame, ¿en qué colonia? ¿Tlanepantla?
0: Tlanepantla. Ah,
2: ¿cómo gritan?
0: ¿Cómo gritan? ¿A qué?
2: ¡Repea!
3: ¡No, Vale, la rifaste, eh!
2: ¡Marihuana se la levó el Luco!
3: ¡Qué bueno! ¡Que pase para andar iguales! ¡Ahorita regresamos! 2:28.
4: La temperatura.
3: Y en el pueblo de Vale tenemos 24 grados y aquí en CDMX igual. ¡Ahorita venimos!
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7: Muy buenas tardes, familia. Ya estoy de regreso con ustedes. Vámonos con la información. Te quiero comentar que en este momento, precaución vial, continúa cerrada la circulación. En ambos sentidos de Reforma, entre Avenida Insurgentes, allá en la alcaldía de Cuauhtémoc. Por eso, marco como alternativa a Circuito Interior, Chapultepec y la zona de Viaducto. Buen avance lleva a Topacio, de Fray Servando Teresa de Mier a la zona de Topacio. Tenemos avance constante en Chola, de Cuauhtémoc hacia la zona de la calzada de Tlalpan. Manifestantes están bloqueando en este momento la circulación de Avenida Juárez y el eje central Lázaro Cárdenas. El eje 1 Norte y Congreso de la Unión pueden ser una buena alternativa. Y te quiero comentar también de calzada Ignacio Zaragoza del eje 4 Oriente a la estación del metro Guelatao tiene buen avance. Sígame en X, arroba el Gaby Peligro, cualquier información vial en arroba vial CDMX. El día de hoy tendremos una temperatura máxima de 24 grados y una mínima de 14. Ya tenemos 24 grados de temperatura. 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Que no se te haga tarde. 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
6: En 30 minutos tendremos más información vial. 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
2: Aquí suena La Qué Buena 92.9. 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
2: Ya estamos de regreso, son las 2:36.

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1: Llamando y ganando. Muy buenas tardes. La que buena, ¿quién anda por ahí? Bueno. La que buena.
2: Aquí suena la que buena 92.9.
1: Bien, ¿quién habla?
2: Román.
1: ¿Cómo estás, Román?
2: Bien, Akira, descansando.
1: ¡Ah! Una chamba de esas, una chamba de esas. Oye, Román, ¿de dónde nos hablas?
2: De aquí, de Ciudad Neza.
1: Ok, Ciudad Neza. Entonces, pícale 929, nomás no te vayas a cansar, ¿eh?
2: 92.9.
1: Pues yo diría, ¿o cuál es la frecuencia, Román? Ay, de veras, pareces nuevo. Ay, no, ay, qué trabajar. Ay, un trabajar, una apachurrar. ¿Qué le toca? ¿Qué le toca?
0: ¡Karaoke!
1: ¿Vas a cantar? ¿Estás listo, Román?
2: Claro.
1: Pero pues ya es tardecito como para estar echados, ¿no? ¿O qué?
2: No, pues es que me toca descansar ahora, trabajo toda la semana, me toca descansar ahora. Es el único día que descanso.
1: Ah, por ahí hubieras empezado, ¿no? Entonces ráscate la panza, pero a gusto. Ok, vas a cantar. Arrancamos con 500 pesos. ¿Listo? Okay. Va. Aquí suena tu rola.
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1: Síguele, Román, síguele, síguele. Espérate, pero sigue la canción. Negra. Pues cinco, sí.
0: Cuatro.
1: Y luego,
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1: te quiera. ¡Vientos! La cantaste con las patas. No respetaste nada, hiciste lo que se te pegó la gana y aún así tienes 500. ¡Afortunado, Román!
2: No, es que la canté con mucho sentimiento.
1: Ya, échale la
2: no
1: culpa.
2: No te diste cuenta.
1: No, sí me di cuenta, sí en todo estoy. ¿Estás listo para irnos por los 1,000 pesos?
2: A ver, vamos a echarle ganas.
1: Sí, eso, así me gusta. ¡Por 1,000 pesos, Román! Aquí suena tu rola.
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2: Por esa voz de la cinco, distancia.
0: Cuatro. Tres.
2: Voy
0: dos.
2: Desvelado.
0: Uno.
1: No seas bueno para inventar ni te vayas al Soy Desvelado si no te sabes lo demás. ¿Qué pasó ahí?
2: No, pero tú no me la sé muy bien.
1: Ante todo, la honestidad. Pero bueno, pues ya ni modo. El que no arriesga, no gana. Román, después vuelves a participar, ¿vale?
2: Claro que sí, muchas gracias.
1: Bye, bye.
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1: Son las 2:45.
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1: Eso, ¿qué, qué, qué fue ese sonidito?
2: Te están mandando a saludar.
1: A ver, ay, hola.
2: Es mi pollita. Hola, polla.
1: Hace mucho que no se manifestaba la polla del pollo.
2: Fíjate que es que andaba cansada.
1: Ay, pues sí, la edad, anda, ¿verdad?
2: Andaba agüitada constantemente.
1: Andaba tristona.
2: Pero con unas vitaminas ahorita la de...
1: Me parece muy bien, pues ahí está. ¿Quién más quiere
2: Rosagante.
1: Que lo salude?
2: Rosagante. Si gustan un saludo de mi pollita... Acá, mándenos
1: aproveche.
2: Un WhatsAppito, lo que quieran.
1: Porque no siempre está despierta, ¿eh? No siempre, no siempre. Aprovechen.
2: Ahora, gracias, pa, gracias por las porras, ¿eh?
1: Para que sepas lo que se siente. ¡Vámonos a las líneas!
2: 55-51-668-929. El gran Rodri está tras la multilínea el día de hoy, tomando los registros de todo mundo. Cuando nos llaman por teléfono, si quieren algún saludito o si quieren hablar con nosotros, pero así... Encantados de la vida de tomar la llamada a nosotros, ¿verdad, Chitara?
1: ¡Obi! ¡Obi!
2: Más cuando a la Chitara le dicen, te habla un apestoso, chacal, ¡hombre!
1: ¿Qué ganó?
2: Pide videollamada de manera inmediata. ¡Bueno!
1: ¡Oli!
3: Aquí suena la qué buena 92.9.
2: ¿Quién habla?
3: Juan Alberto.
2: ¿Cómo estás, Juanito?
3: Vientos aquí, mi hermano pollito.
2: ¡Qué bueno,
1: qué haciendo,
2: carnal!
1: ¿Qué haciendo?
3: Nada, aquí escuchándolos un rato para...
1: El que puede, puede, y el que no, trabaje. Bien ahí.
3: Exactamente.
1: Y todavía, fíjate, todavía se burla de nosotros,
2: pero
1: pollo.
2: ¿Para qué va a trabajar si puede llamar a la qué buena y ganarse el varo? O sea, ¿cómo, por qué tiene que trabajar?
1: Bien ahí, bien ahí.
3: Dice que no estoy en la oficina y estoy en el baño escondido llamándole.
1: Ok, Juan Alberto, ¿de dónde nos marcas?
3: De aquí de la Ciudad de México.
1: ¿Y específicamente?
3: De la Benito Juárez.
2: Okay. Fresísima, ¿no? Benito Juárez es de las más fifís de la Ciudad de México.
1: Pues mira, yo no sé.
2: Es donde agarraste tu último Airbnb carísimo de París, acuérdate.
1: ¡Pícale, Juan Alberto 929!
2: Púchale, vas, carnal, vas. Que gire tu ruleta.
0: ¡Desquite!
2: ¡Me gusta!
1: Desquite, mi querido Juan Alberto, esta oportunidad es tuya.
2: Carnal, tú me pones la palabra, nosotros te la tenemos que cantar y si no, ganas. Primer palabra por 500, ¿cuál es?
3: Desesperado.
2: Desesperado.
1: Desesperado, y si me suena, espérame.
2: ¡Cinco! Sí, claro.
1: Sí, ¿cuál es?
2: ¡Cuatro! Es una balada, ¿no? La de José José. ¡Uno! ¡Desesperado! Voy atado a vivir ilusionado. ¡Claro, de José José!
1: ¡Ya le bailaste!
2: ¡Claro, claro!
1: ¡Ya le bailaste, Juan Alberto!
2: Pero mira, carnal, así, mira.
1: Pues ahí estoy con más calmita porque ya le bailaste.
2: Y le estoy haciendo a mi pollita literal. Pelation, ¿eh?
1: Ahí está. Mira, ya está bien contentota la polla. Pues ni modo, Juan, bye.
2: Adiós.
1: Bye.
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2: Te cedo el honor, Chitara, ¿qué horas son?
1: Son las 3 con 13 minutos.
2: ¿Qué horas, perdón?
1: Las 3, 3 de la tarde. ¿Ah? Con 13 minutos.
2: 13, mientras
1: 13
2: mientras
1: minutos.
2: Mientras la Chitara da más esa hora, ese minuto. Miren quién se despierta.
1: No le hagan caso, cierren el micro, por favor.
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0: ¿Y a ti? ¿Qué tanto te gira la ardilla? Esto es el Pac-Man.
1: ¡Esto es el Pac-Man! ¡Ay, la polla anda con todo! Ya, calma. Te vas a cansar.
2: Perdón,
1: y no,
2: es
1: te
2: que
1: la vas a acabar.
2: Viene
1: no.
2: Palpitando.
1: Va palpitando. La qué buena, buenas.
2: Bueno,
3: aquí está la qué buena 92.9.
2: Perdonen a Chitara y su francés.
1: Pues, disculpen a la bella dama. ¿Qué no dijiste que la polla va al pal?
2: Disculpen ustedes a la bella princesa, guarra y mecánica que tengo como compañera.
1: No, y te quedaste corto. ¿Quién habla? Perdón.
3: Kenia.
1: Tú sí eres una princesa, ¿verdad, Kenia?
3: Espero que sí.
2: Yes, of course, baby.
1: Kenia, ¿de dónde nos marcas?
3: De la Gustavo Madero.
1: Ok. A ver, pollo, dile, vamos a ver qué tan princesa es, de qué es su Pac-Man, díselo.
2: Va. A ver, princesa, necesitamos de toda tu experiencia.
1: O lo que te han contado.
2: Porque cada respuesta te cuesta, ajá, o sea, te vamos a pagar 50 varos. Todos los nombres, es nombres, ¿ya?
1: ¿Nombres
2: de hoteles o no?
1: No, lo que encuentras ahí, ¿no?
2: Ah, cosas de moteles. Ah, yo ya traía 5 o 6.
1: El pollo dijo, ya me eché un 500 fácil. Sí. No, Kenia, no. De todo lo que encuentras en un motel.
2: No, espérame, a ver, ¿No? Vamos a hacer algo.
1: A ver.
2: ¿Puede mencionarnos nombres de hoteles? ¿Nombres de hoteles?
1: ¿Y tú te lo sabes todos?
2: Y lo que encuentre en un hotel.
1: Cochinote.
2: Y lo, no, es que
1: sucio.
2: Si dices un rapidín.
1: Atascado.

0: Seis.
1: Closet, perchero.
0: Nah, espera, pues qué fina.
1: Okay. Papel higiénico.
0: 8, 9.
2: 5. Sí. 4. 3.
1: Gorra de baño.
2: 2.
0: 10.
2: 1.
0: No. Pues si no vas a taparte, vas a que te destapen. ¿Y dónde dejaste el espejo? Mija, ¿y el mueblecito de aquel? ¿Y la resta del de este?
3: De acuerdo, o sea, a tus respuestas, mi amor.
0: Ajá.
3: Lamentamos tanto.
0: Si eres una princesa.
3: Lamentamos tanto la tristeza de tu vida, mi amor.
2: ¿Quién fregados va a un motel a ver la gorra de baño?
0: No, espérate, le da frío, va por la cobija.
3: Auxilio con...
0: Va por la cobija y el control remoto.
3: Mi amor, potro del amor, jacuzzi, burbuja. Bueno, ya no sé más.
0: ¿Y tú cómo sabes?
3: No, no, es que estoy mirando aquí el Google, lo googleé.
0: Kenia, a ver, dime, ¿cuántos años tienes? ¿Qué modelo eres?
1: 28.
3: No.
0: Ay, no, qué
3: regresa
0: triste.
3: Regresa el fondo, por favor.
0: Qué triste, si es qué para... triste.
3: La señora Pinal se inspiró en ti.
0: Minuto de silencio para Kenia, por favor. En este momento.
3: Pero bueno, 8 buenas. ¿Se gana cuánto,
0: ¿sí?
3: Chitara?
0: ¿Sí? ¿8? ¿Estás seguro? Ay, pues tú con
3: mira,
0: el enchufe.
3: De por sí ves que no tiene tantas
0: pesos.
3: Alegrías. ¡No le robes esta!
0: Ok, ok. Kenia, te manchaste con el enchufe, ¿eh? No. Estás igual que hace rato me dijeron que el peluche, pues en el estuche. No, todo mal, todo mal. ¡400 pesos para Kenia! ¿Contenta?
1: Muchas gracias.
0: ¿Contenta?
1: Sí, mucho.
3: ¿De pues, qué colonia? De la Gustavo Amadero, mi amor.
1: De la CTM El Risco.
3: Te voy a mandar a los correcaminos. Ellos son buenos para esos menesteres, fíjate.
0: No, te
3: los
0: van a echar a perder.
3: Los tres que tenemos son re buenos para que te den unas clasecitas, mi amor, ¿va?
1: Ok, está
3: bueno,
1: bien.
3: Bueno, ¿cómo se grita en la CTM allá en la Gustavo Amadero, hermosa?
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3: ¡Chitaram!
0: ¡Mande!
3: Por acá viene un atínale al premio.
0: ¡Ok!
3: Y traigo no boletos para Romeo Santos, también aquí en...
0: ¿Y para Romero?
3: No, parece un romerito, para el cabello, para que no se nos caiga el pelo. Con eso la armamos.
5: Sí, lo ocupo. 324.
4: La temperatura.
5: Tenemos 24 grados. 24.
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11: Son las 3:30.
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2: ¿Are you ready?
1: ¡Estamos ready, pollo y toy polla!
2: Aquí está mi polla. Oye, por cierto, redes sociales para que sigan a esta guapísima mujer y talentosa llamada Chitara, mejor conocida en el bajo mundo de Guadalajara como Karina Angulo.
1: @-Karina Angulo, así es como me encuentran en las redes sociales.
2: A mí me encuentran como @soyelpollolopez y estoy en el Instagram así, y en el Facebook Daniel López el Pollo, y en el TikTok @soyelpollolopez.
1: ¡Ya estamos! ¡Para que nos sigan! Vamos a ver si la atinan. ¡Hola, la que buena!
3: La que buena, 92.9.
2: Venga, pero a ver, completa la frase, completita, carnal, para que participes.
1: Y esa afirmación, no pregunta, vas, 3, 2, 1.
2: Venga.
3: La que buena,
2: no, no, 92. No, a ver, no, aquí suena.
3: Ah, aquí suena la 92.9.
1: Nah. Aquí suena la que buena, 92.9.
3: Aquí suena.
1: La que buena.
3: La que buena.
1: 92.9.
3: 92.9.
2: Va, va, va, va.
1: Bájale todo el volumen, escúchalo por el teléfono.
2: Déjalo, porque todo el mundo no va a adivinar. Va muy lento, va muy lento.
1: A ver, vamos a ver.
2: Protección para la casa, protección para la casa.
1: ¿Cuál es tu nombre?
3: Carlos Sosa.
1: Ok, Carlos, te estoy diciendo que le bajes el volumen. Bájale el volumen, Carlos. Y escucha, Luco, pues ya estuvieras.
4: Mira, mi Carlitos, pon mucha atención porque hoy tenemos una cámara de acción GoPro 4K que la puedes sumergir hasta 5 metros. Puedes grabar en calidad Full HD hasta más de 3000 megapíxeles, ¿no? De calidad. Entonces, pues para que la lleves donde quieras. Así que, ¿cuánto cuesta? A tirar al premio.
2: ¡Venga!
3: ¿2500?
2: ¡Más!
3: ¿3600?
1: Menos.
3: ¿3300?
2: Más.
1: Más.
3: ¿3380?
2: Más.
3: ¿3450?
2: Menos.
1: Menos.
5: 3420.
2: Más.
1: Más.
5: 2.
3: 3430.
2: ¡Ay! ¡Casi!
1: ¡Casi! ¡Casi! ¡Casi!
2: ¡Carnal!
1: Hasta parece que dudó al final. ¿Sabes cuál es el costo?
3: A ver, ¿cuál?
1: 3,439. ¡Te quedaste en el 30! Ya, y
4: ay,
1: no le
4: Carlitos.
1: Bajó. Y no le bajó, Carlitos. Pues, ¡ya le bailaste, Carlos! Ajá,
3: estoy nervioso.
2: Sí.
1: Pues ya ni modo.
2: Pero bueno,
1: pues
2: mira, canal, te sirve como practica, como practiquita, ¿no?
3: Claro.
1: ¡Ya estás!
4: Ahí nos hablas luego.
2: ¡Cuídate, hermanito! ¡Abrazo!
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1: ¡Son las 3:44!
2: ¡Chitara!
1: ¡Mande!
2: ¿Bailamos?
1: ¡Órale, pues! ¡Vas!
2: Oye, que nos sigan marcando, ¿no? Todavía tienen un concurso más. Es más, ahí vienen los boletos de Romeo Santos y de Prince Royce.
1: Con el no digas y no digas no.
2: Entonces váyale marcando, teléfono multilínea en casa. ¿Cuál es, Chitara?
1: 5551668929.
2: Terminando esto, te los puedes llevar.
1: Sí.
2: Puro ritmo, cachaguau.

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1: Son las 3 de la tarde, 48 minutos. 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
1: Están en mis manos, señoras y señores. Aquí, en La Qué Buena, tenemos boletos para que vayan. Será el próximo domingo, ¿no? A ver, tengo aquí ya el dato exacto. Déjenme abrir el WhatsApp, man, porque va a estar Romeo Santos.
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1: Pero no viene solo, llega con Prince Royce.
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1: 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Y te llevas cuatro boletos. Bueno, hola, qué buena.
3: Aquí suena La Qué Buena, 92.9.
1: ¡Caramba! ¿Quién habla?
3: Brenda.
1: ¿Con quién estás, Brendita?
3: Con mi hermana.
1: ¡Ah, qué bien! ¿Cómo se llama tu hermana?
3: Paulina.
1: ¡Uy! Oye, y de estas dos guapísimas, ¿dónde viven?
3: En Chimalhuacán.
1: Platíquenme, ¿solteras, casadas?
3: No, solteras y disponibles.
1: ¡Caramba! Entonces, no di... ¡Ah! Ya dijiste no, mi amor. Ahí estoy yo todo emocionadote que quería que mi polla te saludara. ¡Ah, mi amor! Pero bueno, más suerte para la próxima.
3: Muchas gracias.
1: De todos modos, al ratito el chinche Fercho tendrá más boletos para Romeo, ¿va?
3: Perfecto, gracias.
1: Bye. Escuchen en La Qué Buena a Fernando López y Mendoza de 4 a 8 de la noche. El Chinche Fercho con más boletos de Romeo Santos. Bueno.
4: Bueno. Aquí suena La Qué Buena 92.9.
1: ¿Quién habla?
4: Martín.
1: ¿Cómo andas, carnal?
4: Aquí andamos bien, gracias.
1: ¿Saca unas amigas, no o qué?
4: Ahorita ando trabajando.
1: No, pero pues para el concierto, carnal.
4: Igual.
1: Ni modo que no te lleves una amistad.
4: Puede ser.
1: Imagina a mi compa Martín bailando solito bachata. No, carnal.
4: A ver qué encontramos por allá, ¿no?
1: Pero si vas a tener cuatro boletos, ni modo que no invites unas pieles.
4: Invita tú.
1: ¡Órale! O sea, ¿pero qué? ¿Me dejas tus dos boletos y yo llevo unas acá? Bien.
4: Hacemos trato, ¿va?
1: Así, pero bien, bien. Que pasen bien el control de calidad.
4: Ok, me parece perfecto.
1: A ver, dime, en el control de calidad, ¿cómo te gusta? ¿Qué reglas tendría que tener que tuvieran que pasar esas dos pieles?
4: Nada más con que sepan bailar.
1: Y bachatita, ¿sí o no?
4: Es todo.
1: ¡Ya ganaste, carnal! Andabas bien che nervioso, pero la libraste, hermano.
4: ¡Vientos! Gracias.
1: No, ahora sí, mandilón, dime con quién vas a ir a Romeo Santos.
4: Con mi esposa, que le encanta.
1: No manches, carnal.
4: Pues, gracias, pues yo me cae que
1: qué cae. Chido.
4: Gracias por todo.
1: Hermano, dale esa sorpresota a tu señora esposa. Se invitan otras dos amistades, lo que quieran, carnal. No, porque son cuatro los boletos que te tocan de Romeo Santos, ¿va?
4: Muchas gracias, a ti y a la chitara.
1: De nada, carnal. Cuéntame un poquito de ti, Martín. ¿En dónde me escuchas?
4: Estamos aquí en la alcaldía Tlalpan chambeándole el taxi.
1: Va, carnal. Pues nada más te quiero pedir un favor, a ver si puedes echarme la mano.
4: A ver.
1: Ya nos despedimos, pero despídete del programa y presenta al Chinche Briagas, que seguramente va a llegar tarde, como siempre, carnal.
4: Muy bien. Pues a continuación, el Chinche Fercho, que ya se apure, porque aquí sabe dónde anda. A lo mejor ya anda todo crudo, sigue borracho, no sé.
1: Como siempre.
4: Como siempre. No te tardes, Fercho. Acá te esperamos.
1: Y hasta aquí este programa que se llama. ¿Cómo se llama el programa que estás escuchando, carnal?
4: Llamando y ganando.
5: 3:56, se van a quedar en buenas manos el ángel de tu salud, Rodrigo Mondragón. 3:56, yo soy Roxana.
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0: Hola, ¿qué tal, amigos? Muy buenas tardes. Con ustedes, Rodrigo Mondragón, la voz del ángel de tu salud, con el gusto y placer de siempre. Platiquemos el día de hoy acerca de lo que es enteropatía autoinmune. Enteropatía autoinmune, o en términos más simples, daño intestinal causado por las propias defensas. Bueno, la enteropatía autoinmune es un padecimiento en el que el sistema inmunitario ataca por error las células que recubren el intestino, provocando lesiones que pueden dificultar la absorción de nutrientes. Por lo tanto, puede causar diarrea persistente, pérdida de peso, desnutrición. Entonces hay que estar al pendiente de resolver prontamente, ¿no? Bueno, vamos a ver los síntomas y signos para poder, con oportunidad, detectar cuando el padecimiento está, pues, ya presente, cuando hay que eliminarlo, hay que contenerlo. Bien, los síntomas de enteropatía autoinmune o daño intestinal causado por las propias defensas se conoce porque hay diarrea crónica o persistente, o sea, evacuaciones líquidas frecuentes, incluso dolor abdominal, también cólicos intestinales, distensión abdominal, náuseas, vómitos, pérdida del apetito, pérdida involuntaria de peso por lo mismo, una fatiga y un cansancio muy persistente. Sí, hay una debilidad general en el paciente. Aparte, disminución de tolerancia a ciertos alimentos. Sus heces se presentan voluminosas o grasosas por la mala absorción de nutrientes. Hay una sensación de malestar después de comer. Esos serían los síntomas. Ahora los signos. Bueno, hay deshidratación. Eso es por la misma diarrea. La piel luce pálida, también las mucosas. Hay una pérdida visible de masa muscular. Hay un bajón de peso corporal también. Incluso en los menores hay un retraso de crecimiento y también del desarrollo. El abdomen se muestra distendido. Ya aparecen los signos de anemia. Hay hinchazón de piernas o pies por disminución de proteínas en la sangre. Hay una deficiencia de vitaminas, de minerales. Bueno, en estados graves ya hay deterioro de estado de nutrición. Sí, se fragiliza mucho la persona. Bueno, hay urgencia para evacuar por la misma diarrea, ¿no? Es muy intensa. Se tiene que parar en la noche la persona, lo que llamamos nosotros evacuaciones nocturnas. Esa sensación de evacuación incompleta. Hay un aumento de gases intestinales, ruidos intestinales frecuentes. Se presenta intolerancia secundaria a la lactosa. Sensación de llenura, aún después de comer cantidades pequeñas. La persona se muestra irritable, con cambios de humor. No se concentra. Eso se debe a las deficiencias nutricionales. Percibe o siente hormigueo en manos y pies. Sí, eso sucede cuando hay deficiencia vitamínica. Hay dolor, hay sensibilidad en la lengua. Sí, hay dolor o sensibilidad en la lengua. Aparecen llagas recurrentes en su boca. Bueno, como signos, pues hay enrojecimiento o inflamación de la lengua. Eso se llama glositis. Hay grietas en las comisuras de los labios. Sus uñas se vuelven frágiles. Su cabello quebradizo. O bien se le cae excesivamente. Moretones fáciles asociados a deficiencias nutricionales. No a golpes, ¿eh? Simplemente aparecen de la nada esos moretones. pero son deficiencias nutricionales. Disminución de los reflejos. Eso pasa cuando hay deficiencia vitamínica. Alteraciones de la sensibilidad en las extremidades. Incluso hay hinchazón abdominal que aumenta, sobre todo después de las comidas. Sí, se presenta hinchazón abdominal. Vamos a las causas. ¿Verdad? Es importante las causas. Bueno, veamos entonces las del entorno, ¿no? Hay exposición a determinados medicamentos que pueden alterar la mucosa intestinal o desencadenar respuestas inmunitarias. Algunos fármacos ocasionan esta situación. O bien alguna infección intestinal que actúa como desencadenante de una respuesta inmunológica anormal, ¿no? Es en personas susceptibles. Cuando hay alteración de la microbiota intestinal, o sea que la flora intestinal está eliminada, ¿no? No está implementada, no está presente en nuestro tubo digestivo y entonces eso afecta, ¿no? Puede ser por el uso de algún fármaco, algún antibiótico fuerte que arrasó con todo. No solamente con los patógenos, sino que también arrasó con la flora benéfica, pues aquella que está en el intestino, pero el que no esté ahí, pues causa este tipo de alteración también. Entonces puede ser también cambios en la alimentación que pueden modificar la microbiota y la función intestinal. También es exposición a factores ambientales que modulan la respuesta inmunitaria. Bueno, todas se tienen que ver eso, ¿no? Causas, más causas. Exposición temprana a antibióticos durante etapas críticas del desarrollo del sistema inmunitario. ¿Sí? El uso de antibióticos de manera indiscriminada, ¿verdad? O sea, ¿a qué se refiere esto? Por autoprescripción. No, un facultativo se está haciendo cargo de atender a la persona, sino por sí misma pasa y compra en lugares que son a veces, pues, malos sitios para comprar un producto que es para la salud, como pueden ser los tianguis. Bueno, exposición a contaminantes ambientales que alteran la regulación inmunitaria. A veces por contacto prolongado con determinados metales pesados, porque eso también modifica la respuesta inmunitaria. También exposición a disruptores endocrinos. Esos están presentes en plásticos y productos industriales. Eso también. Exposición a partículas contaminantes del aire. Influye, aunque sea en el aire. Dirán, ¿qué puede pasar con mi sistema digestivo? Bueno, que también influye en los procesos inflamatorios sistémicos. Cambios importantes en las condiciones higiénicas durante la infancia. Si a veces no se tuvo suficiente cuidado con la higiene y la persona pues ya viene fragilizada. Para la etapa adulta pues ya se hace el desorden. Contacto con micotoxinas presentes en alimentos contaminados. Bueno, todo esto de la contaminación en los alimentos y contacto con materiales que causan envenenamiento o intoxicación, pues generalmente es de comidas en la calle, en lugares de, pues, de duda con la calidad. Entonces sí es mejor comida casera. Cuando no es así, pues se exponen a todo esto. Exposición a solventes industriales que pueden afectar al sistema inmunitario. Solventes, gente que se dedica a la pintura, gente que se dedica a trabajar en empresas que usan solventes, sin los cuidados adecuados de la mascarilla. También hay residuos químicos ambientales, eso es más difícil de controlar. Siempre hay que estarse depurando, utilizando plantas que son exactamente para que no haya residuos estancados de esos materiales que andan pululando en el ambiente. Hace falta estarse depurando, decimos nosotros, limpiando el cuerpo por el interior. Bueno, pues también hay causas emocionales. Bueno, son factores emocionales que pueden influir en el bienestar digestivo. El estrés emocional prolongado, la ansiedad persistente, la sobrecarga emocional por responsabilidades familiares. Bueno, en este caso se supone que es en exceso, ¿no? Conflictos interpersonales recurrentes, un duelo por pérdida de un ser querido. Cuando la persona está en etapa de sentimiento persistente de soledad, no se halla ni consigo mismo, no se siente que es buena compañía. Agotamiento emocional. Bueno, son problemas emocionales que finalmente aterrizan en el intestino y lo fragilizan y despiertan ese caos con el sistema inmunitario. Son desórdenes orgánicos que están relacionados, lo que vamos a mencionar también. Por ejemplo, alteraciones de los linfocitos. Bueno, se oye medio técnico, ¿no? Pero es un funcionamiento anormal de células inmunitarias que pueden participar en el daño intestinal. Es una alteración de la inmunidad intestinal. Entonces hay una respuesta inmunitaria, pero inadecuada, en la mucosa del intestino. En lugar de defender, ataca. Destruye, ¿no? Hay atrofia de las vellosidades intestinales. Se deterioran, ¿no?, las estructuras que absorben los nutrientes. Pues que la persona no absorbe ya nutrientes porque se requiere de la buena funcionalidad de las vellosidades intestinales. Incluso puede haber una inflamación crónica de la mucosa intestinal. La mucosa intestinal es el revestimiento interior. Entonces hay una respuesta inflamatoria persistente que es la que lesiona el revestimiento intestinal. Todo esto pues sucede cuando tenemos un desorden en la ingesta de nuestros alimentos, en nuestros nervios, en nuestras preocupaciones, todo eso pues impacta, ¿no?, directamente en la funcionalidad digestiva. Así que hay que resolver y contener antes de que cause más daño. Porque ¿en qué momento aparecen síntomas y signos? Ya cuando hay daño, tristemente, ¿no? Ya cuando hay lesión de la mucosa intestinal, o sea que ya se dañó el revestimiento interno del intestino y eso desata una respuesta inmunitaria que es anormal. Recordemos que también aparecen síntomas y signos, o sea, es cuando nos avisa el cuerpo, cuando nos damos cuenta, cuando ya hay una atrofia de las vellosidades intestinales, una pérdida, un acortamiento de las estructuras que son las encargadas de absorber nutrientes. Por eso es que nos quedamos desnutridos, enflaquecidos, cansados, bueno, muy disminuidos. Entonces hay alteración de la absorción de nutrientes, ya mencionamos, que es una incapacidad parcial del intestino para aprovechar adecuadamente, pues, vitaminas, minerales, proteínas, la necesitan las células para seguir funcionando. El cuerpo careciendo de eso, pues, se debilita, ¿no? Bastante. Incluso hay pérdida intestinal de proteínas. Una salida excesiva de proteínas hacia el intestino cuando existe daño importante de la mucosa. No hay aprovechamiento. Hay alteraciones de la regulación inmunológica, que es la incapacidad del organismo para controlar adecuadamente la respuesta de las defensas. O sea, no lo hace, al contrario, ataca los tejidos propios. Esa es la verdadera enfermedad, ¿no? De que, aparte de que ya no defiende el sistema inmune por el desorden que estamos nosotros inmerso por diferentes circunstancias, pues entonces ya no defiende. Ya no defiende el sistema inmune. Se vuelve otro enemigo, de que también hay que contener. Y hay que resolver todos los desórdenes, deterioros, daños que ya ocasionó. Esa labor la tenemos que realizar lo más pronto posible porque puede haber consecuencias bastante serias, ¿no? Porque aparecen más deterioros, sencillamente, pues no los detenemos. Vamos al corte, regresamos.
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0: Bien, continuamos, pues estamos viendo este padecimiento que realmente está poco estudiado, ¿no? Es un padecimiento que se confunde con cualquier otro, ¿no? Que te presenta la diarrea y se piensa exactamente que nada más es diarrea y que es todo lo que hay que atender, ¿no? Pero sin embargo, vemos que tiene que ver con el sistema inmune. O sea, de por sí la persona ya no tenía quien la defendiera, ¿no? Internamente. Y aparte, pues el que la defendía, que es el sistema inmune, pues ya está en contra, ya está atacando. Porque también se confundió. A veces, pues nos vamos impregnando en los tejidos internos de sustancias que son tóxicas. metales pesados, algunos químicos, algunos fármacos, se impregna, digamos, en la carne, en las células, y cuando entra al sistema inmune, pues, como ya está muy impregnado de células que están, pues, con el tóxico ya en el propio tejido, pues, ataca. Y, pues, destruye células y aparece este tipo de padecimiento, al cual a veces no se le entiende, ¿no? Pero está poco estudiado, pero sin embargo, a través de las manifestaciones, a través de los síntomas y signos, podemos identificar plenamente de qué se trata. Porque puede confundirse, claro está, con otros trastornos digestivos. Recordemos que es por sus manifestaciones que se puede confundir, como diarrea crónica, pérdida de peso, mala absorción. Eso se puede parecer, digamos, a una enfermedad celíaca o a otras enteropatías. Sin embargo, eso tiene que ver exactamente con el sistema inmune que no está respondiendo y que está atacando. En ese momento el intestino puede perder su capacidad de absorber nutrientes. ¿A qué me refiero? Tengo que ser más claro. Aunque una persona consuma suficiente alimento, o sea, así dice la gente, pues, estoy comiendo bien, lo suficiente, sano, elijo bien mis alimentos, pero bueno, cuando ya hay un daño de la mucosa intestinal, eso impide que se aproveche adecuadamente la proteína, la vitamina, el mineral, las grasas buenas. O sea, se van de largo, sencillamente no se aprovechan porque no hay absorción. Y esto puede afectar no solamente a los adultos, también a los niños. Ya se ha descrito en la infancia, pero también puede presentarse en adultos. Adultos también de la tercera edad, que de por sí hay que estar cuidando bien la función intestinal, porque va mermando la funcionalidad y aparece esto y pues ya la persona se disminuye, se fragiliza demasiado pronto. Ahora, no es lo mismo, hay que recordar que la enfermedad celíaca, ambas pueden causar daño intestinal y mala absorción, pero sus mecanismos son diferentes, ¿no? Ahora, puede afectar indirectamente a otros órganos. Veamos, cuando la absorción intestinal disminuye considerablemente, aparece ¿qué? Anemia, debilidad.

0: hagamos una colección de padecimientos difíciles de estar atendiendo, ¿no? Lleva tiempo, lleva recurso. Claro, el nombre describe un mecanismo, ¿no? Pero no es una causa única. Cuando decimos el término autoinmune, hace referencia a la participación del sistema inmunológico. No significa que todos los casos tengan exactamente el mismo origen, pero en especial este sí lo tiene. Entonces, pues vamos a ir resolviendo, ¿verdad? Con plantas medicinales, ahí sí hay bastante recurso. Y hay plantas que son las que organizan nuevamente el sistema inmune, fortaleciendo el organismo, depurando, ¿no? Hay unos depuradores sanguíneos que limpian la sangre. Le dan, aparte de que extraen toxinas, sedimentos, cosas así que digamos que son basura sanguínea, pero aparte aportan, en la misma planta viene componentes sanguíneos que hacen falta para, entre comillas, enriquecer la sangre, que no esté pobre. Porque es lo que pasa, ¿no? Cuando la sangre está pobre es que aparte de que no tiene componentes, no tiene nutrientes, pues aparte pues hay mucha basura orgánica o molecular que hace un depurativo sanguíneo, limpia de toxinas, limpia de sedimentos, de sustancias morbosas, la sangre, pero aporta, ¿verdad?, componentes que requiere para estar completa, para estar fuerte la sangre. Es lo que vamos a hacer el día de hoy, utilizar estos recursos sumamente importantes. Para esto, la sabiduría de la naturaleza tiene voz propia. En el Ángel de tu Salud, bueno, recibamos con entusiasmo a un experto apasionado por la herbolaria, Sinué Martínez. Es un asesor herbolario comprometido con compartir conocimientos sobre las plantas medicinales y la riqueza de la tradición naturista. Adelante, te escuchamos y bienvenido, Sinué.
1: Gracias, maestro. Lo hacemos con todo el gusto del mundo. En esta situación, enteropatía autoinmune, vamos a recurrir a una fórmula magistral de plantas, ¿qué les parece? Así como lo hacían los pueblos originarios, mezclaban las plantas más apropiadas para atender desde todos los ángulos posibles una enfermedad. Porque sí, sabemos que las enfermedades son muy complejas, sus causas a veces están ocultas y sus consecuencias son muy variadas. Hay que atender entonces la enfermedad desde la raíz junto con los signos y síntomas. En enfermedades autoinmunes, como es la enteropatía autoinmune, el compuesto vegetal que más me gusta sugerir, sobre todo por su eficacia, es el telacandón. Es una mezcla herbal de los mayas, allá de la selva lacandona en Chiapas, donde ve sus orígenes, que llevan cientos de años utilizando esta mezcla, el telacandón, para depurar el cuerpo y regresarle un funcionamiento armonioso, como dicen allí precisamente, que esté en armonía, que trabaje como debe de trabajar. Eso es lo que necesitamos, que las células realicen sus funciones para las que fueron diseñadas, respondan de manera efectiva ante agentes patógenos o toxinas sin confundirlos con el tejido sano, permitiendo así desinflamar y regenerar los tejidos afectados. El telacandón combina el poder de diferentes plantas como el acagual, la zarzaparrilla, el pochote, la sanguinaria, entre varias otras, que son plantas ampliamente reconocidas para desinflamar y regenerar la mucosa, además de depurar la sangre y el hígado, que eso es muy importante. Recuerde que al depurar de patógenos y toxinas, el sistema inmunológico se tranquiliza, deja de estar alterado, deja de estar en ese estado de alarma, de emergencia. No, al contrario, descansa y se fortalece. Y la persona comienza entonces ya procesos de regeneración. Regresa la correcta absorción de nutrientes, se alejan las dolencias, las molestias y sobre todo el paciente recupera vitalidad, mucha nutrición, mucha fuerza. Además, el telacandón contiene plantas con efectos que precisamente nos van a quitar ese malestar, porque son plantas plantas desinflamantes, son plantas analgésicas.

0: analgésicas y sobre todo son plantas cicatrizantes también. Eso de primera mano reduce las molestias, el dolor y ayuda a cicatrizar esas lesiones o pequeñas úlceras que pueden ir apareciendo, que sí nos llevan a una anemia o nos llevan a casos ya de emergencia o de urgencia que hay que atender. Hay que evitarlo tomando el telacandón. Además, contiene plantas antiespasmódicas, reducen la frecuencia del espasmo, del dolor y bueno, plantas que mejoran la digestión en general, mejorando con ello la absorción de nutrientes. Ahora, lo importante aquí es que usted no necesita padecer una enfermedad tan complicada o tan rara como enteropatía autoinmune. Si usted es una persona que de por sí tiene mala digestión, una persona que siempre tiene el intestino inflamado, que siempre está constipada, la sangre por ello también es muy sucia, es muy pesada, circula con dificultad y eso lo refleja su cuerpo, en la cara, con manchas, con comezón en la piel, por ejemplo, comienza a caerse el cabello o comienza a tener problemas de mala memoria. Sí, el origen puede estar ahí a nivel intestinal. Entonces, vamos a tomar el telacandón para mejorar bastante la digestión, quitar esas inflamaciones recurrentes y bueno, sobre todo tener un sistema inmune que esté trabajando de manera correcta. Un sistema inmune confundido puede acarrear importantes consecuencias para la digestión, la absorción de nutrientes y el estado en general de la persona. Una situación compleja y delicada, tenemos que buscar la mejor forma de ayudar y qué mejor que hacerlo con esta mezcla herbal de pues milenaria que se llama telacandón. Adelante, maestro.
1: Bien, vamos al corte y regresamos.
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1: Bien, continuamos. 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Ah, importante. En cada programa elaboramos una fórmula. 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Sí, no se lo pierda, ¿eh? Siempre se traen cosas muy interesantes de conocimiento, también de recursos para gente que le encanta esta labor de ayudar al semejante, llevándole beneficios de salud, ¿verdad? Siempre hay que aprender más, y ahí se aprende bastante. Es una fuente inagotable de recursos para aprender, bastante útiles. Bueno, vamos ahora a la fórmula, ¿no? Recuerden que es para atender lo que es enteropatía autoinmune. En términos más simples, es daño intestinal causado por las propias defensas. Síntomas y signos. Recordemos, diarrea crónica, evacuaciones líquidas frecuentes, dolor y cólicos abdominales, gases, náuseas, vómitos, pérdida del apetito, pérdida involuntaria de peso, fatiga, debilidad, heces voluminosas o grasosas, deshidratación, palidez, bajo peso, pérdida de masa muscular, anemia, hinchazón de piernas y pies, lengua inflamada también, grietas en los labios, uñas frágiles, cabello quebradizo, caída del cabello, llagas bucales, hormigueo en las extremidades, o sea, manos y pies, y alteraciones de la sensibilidad, o sea, no sentir nada. Bueno, vamos a hacer la fórmula entonces. Anotamos: telacandón, hierba de la gracia, salvia dulce, cabezona de río, licopodio natural, eucalipto. Nuevamente, telacandón, hierba de la gracia, salvia dulce, cabezona de río, licopodio natural, eucalipto. Mezclamos las plantas juntas por partes iguales, ya mezcladas, una cucharada sopera para un litro de agua, 10 minutos de hervor, y se toma como agua de uso. Suplementos o cápsulas, ¿cuáles son? Prímula, Yumel, isoleucina con Jantiax, jalea real con vitamina B1. Nuevamente, Prímula, Yumel, isoleucina con Jantiax, jalea real con vitamina B1. Bueno, de estas cápsulas, una de cada una se toman antes de cada alimento, una de cada una y se toman antes de cada alimento. Suplemento adicional es elixir que contiene calcio de coral, ortiga y vitamina D3. Calcio de coral, ortiga y vitamina D3, elixir clave 1811, clave 1811. Se toma un vasito dosificador en la mañana al levantarse y otro vasito dosificador antes de acostarse. Total al día, dos vasitos dosificadores. Uno en la mañana al levantarse y otro antes de acostarse. Se toma el elixir diariamente. Vamos al corte, regresamos.
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1: Bien, vamos a elaborar fórmulas para las personas que nos llaman ya vía telefónica. Iniciamos. Buenas tardes, ¿con quién hablo?
16: Sí, con Félix, doctor.
1: Félix, sí, te escucho, mire, adelante, dime.
16: Le llamo para ver si me puede dar una fórmula.
1: Claro que sí.
16: La glucosa no baja de 200.
1: Está elevada.
16: Mis datos son 70 años.
1: Sí.
16: Unos 75 de altura, metro,
1: sí, sí.
16: Y 61 kilogramos.
1: 61 kilogramos. Bien, ¿qué te sucede aparte de tener la glucosa elevada? ¿Qué otros síntomas tienes?
16: Sí, por ejemplo, en las noches me levanto hasta 7 veces seguidas a orinar. Sí. Y también la frialdad de los pies, los pies hinchados, el pie.
1: ¿Están hinchados pero están fríos?
16: ¿Mande?
1: ¿Están hinchados pero están fríos?
16: Yo los siento hinchados, pero los siento y no, con la mano no están hinchados. Pues.
1: ¿Adormecidos están entonces?
16: Bueno, sí. Porque bueno, en la noche, por la frialdad, me necesito poner calcetines y envolverlos así para más o menos esa frialdad se vaya bajando.
1: Sí. ¿Qué más tienes?
16: Y con relación a la potencia sexual, desde hace 10 años que nada, no hay nada.
1: Sí.
16: Y cuando llega a ver, supuestamente sale un líquido, pero ese no es esperma, como yo conozco el esperma. Pues,
1: sí.
16: No es más? Eso.
1: Sí, entiendo. ¿Qué más?
16: Y también a veces me preguntan de los nombres de las calles de aquí de la manzana, porque yo los conocía antes. Ajá. y no les sé dar información.
1: Se empiezan a olvidar.
16: ¿Vale?
1: Se empiezan a olvidar los detalles que eran conocidos por ti.
16: Sí.
1: Bueno, sí. ¿Qué más?
16: Y yo creo que hace 50 años andaba jugando básquet y me caí en el cemento.
1: Sí.
16: Y yo sentí que me paré rápido, pero dicen que ahí sube un rato. Y dura en la cabeza, pues.
1: Sí, fue muy duro, fue intenso. Sí.
16: Sí. El dolor de espaldas, también tengo dolor de espaldas y baja la cintura.
1: Ese dolor baja la cintura, sí.
16: Y el dolor de hombro, lo tengo constante. Y cuando ese dolor baja a los dedos, para que no me duela mucho, los tengo que tronar. Entonces, pues más o menos son los que es lo que tengo.
1: Bueno, vamos a resolverlo, vamos a utilizar plantas. Vamos a notar qué fórmula va a ser. Va a ser alcacil, costomate, alucema, estafiate también. Vamos a utilizar granjel. Líquen islandico. Fue lo siguiente entonces: alcacil, costomate, alucema, estafiate, granjel, líquen islandico. Mezclamos las plantas juntas por partes iguales, ya mezcladas, una cucharada sopera para un litro de agua, 10 minutos de hervor. Se toma como agua de uso. Vamos con suplementos ahora. Utilizamos arándano rojo, chicalote, arándano azul, aceite de semilla de uva estandarizada. Menciono de nuevo, arándano rojo, chicalote, arándano azul, semilla de uva estandarizada. De estas cápsulas, una de cada una y se toman antes de cada alimento. Una de cada una y se toman antes de cada alimento. Me dio gusto atenderte. Atiendo a la siguiente persona. Buenas tardes, ¿con quién hablo?
17: Doctor, buenas tardes. Soy Adrián García Carrasco.
1: Sí, don Adrián, adelante, le escucho.
17: Mire, mi problema es la retención. No tengo retención urinaria y fecal. Empieza, bueno, ya tengo unos meses así.
1: No hay retención, hay fuga.
17: Hay fuga.
1: Sí, ¿qué más? Hay fuga de orina. Ambas.
17: Ambas, sí.
1: Sí, ¿a qué se debe? No sabe.
17: Yo estaba pensando que comía mucha papaya en todos los días y todos los días dejé comer papaya, pero es lo mismo.
1: Otra cosa, otro síntoma para orientarnos.
17: Pues me gruñe el estómago a veces.
1: Sí. ¿No hay dolor, no hay cólico en el estómago?
17: No, nada, nomás es la retención, que a veces me preocupa porque me dan ganas de ir al baño, pero me gana casi por lo regular.
1: Sí.
17: Sino que ya, es cuando me dan ganas es que ya tengo que ir. Eso es lo que me preocupa mucho.
1: Ajá, ¿de su estado emocional y nervioso cómo anda?
17: Pues sí, ando nervioso, la verdad.
1: ¿Nervioso?
17: Sí.
1: ¿Preocupado?
17: Sí.
1: Preocupado, mucho. Sí. ¿Cómo duerme?
17: No, casi no duermo porque también la próstata, estoy orinando casi, me paro 3-4 veces en la noche.
1: ¿Orina bien o tarda en orinar?
17: No, muy lento, el chorro es muy débil.
1: ¿Orina lento? Poco.
17: Poquito.
1: ¿Por retazos?
17: ¿Perdón?
1: ¿Por retazos, por gotas?
17: Sí, por gotas casi, no, como que no orino bien, o sea,
1: bueno.
17: un chorrito y corta.
1: Entiendo. ¿Qué edad tiene?
17: 77 años.
1: ¿Cuánto pesa?
17: 60 kilos.
1: ¿Y su estatura?
17: 1.60.
1: Bueno. ¿No diabetes? ¿No tiene diabetes el don Adrián? Bueno, entonces hacemos la fórmula.
17: Sí.
1: Con esos datos es suficiente. Veamos. Vamos a utilizar lo siguiente. Utilizamos serpentaria, ginseng del sur, rosa de China, jazmín España también, noni morinda, agregamos guaraná. Entonces fue lo siguiente, anotamos serpentaria, ginseng del sur, rosa de China, jazmín España, noni morinda, guaraná. Mezclamos las plantas juntas por partes iguales, ya mezcladas, una cucharada sopera para un litro de agua, 10 minutos de hervor. Y vamos a tomarlo después de cada alimento y en la noche no. Después de cada alimento, no más durante el día. Cápsulas, utilizamos las siguientes, utilizamos izcate. Levadura de cerveza también, alcarabea, bechú con fenilalanina. Voy a mencionarlo de nuevo, izcate, levadura de cerveza, alcarabea, bechú con fenilalanina. De estas cápsulas, pues una de cada una y se toman antes de cada alimento. Una de cada una y se toman antes de cada alimento. Me dio gusto atenderlo. Bien, pues vamos a platicar un poco más acerca, bueno, recordando más bien, ya no lo dijo Sinué Martínez. Vamos a recordar sus recomendaciones o puntos principales de su participación, de que este compuesto, el lacandón, tiene actividad antioxidante potencial. Es una combinación de plantas, son compuestos étnicos de esta etnia, lacandones. Pues algunos compuestos vegetales podrían neutralizar radicales libres. Eso es muy importante, ¿no? Porque así nos quitamos toda intoxicación, todo envenenamiento, todo daño que esté como un avejentamiento prematuro intencional. Se quita bastante bien con esto y rejuvenecemos a través de este compuesto las células intestinales que están dañadas. La regeneramos, tiene esta cualidad regenerativa celular muy importante este compuesto para nuevamente recuperar la función intestinal correcta, adecuada y estar a gusto, ¿no? Porque también tiene una actividad inflamatoria. Algunos componentes de estas especies vegetales ya fueron muy investigadas, ¿eh? Y tienen efectos sobre procesos inflamatorios. Eso es importante. Desinflama, porque la gente anda muy inflamada con gases o flatulencias, cólico, dolor, molestia. Y bueno, la pancita muy inflamada, muy inflada, como decimos, pancita de tambor, porque le percutimos, ¿sabes? Le pegamos tantito y se oye exactamente como un tambor. Pero esta combinación de plantas atiende bastante bien los múltiples factores que inciden para que la persona padezca enteropatía autoinmune, que ya vimos que es un daño intestinal causado por las propias defensas. Pero además, este compuesto, ¿qué hace? Fortalece el sistema inmune para que funcione de manera correcta y adecuada. Bueno, ya nos vamos. Gracias por su atención, gracias por su compañía. Si no, muchas gracias por tu participación.
0: Como siempre, es un placer.
1: Bueno, me despido con la frase de Bill Cosby. Para poder triunfar, tu deseo de tener éxito debe ser mayor que tu miedo a fracasar. Hasta luego, que estén muy bien.
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0: Buenas y húmedas tardes, ¿cómo están mis brothers? Ya en algunas partes de la ciudad ya está lloviendo, en algunas otras hay marchas, en algunas otras hay plantones, bueno, hay de todo, pero lo que no puede faltar es la salsa y la cumbia de la que buena a través de... Salsa
1: cumbiando.
0: Martín Campos, el Brody, ya listo para complacerte a través del 55-5166-8929. En los controles está el buen Robert, el enamorado de la salsa. ¡Qué bonita ovación! En los teléfonos están nuestras bellísimas telefonistas, las cuales las veo un tanto tristes desde que ya no está su látigo vengador Sandy, pero ahora están comandadas por el buen Rorro. El Rorro está ahí atrás de ellas, supervisándolas, chiqueándolas, yo diría, porque luego se ve cómo Sandy sí traía látigo y el Rorro las consiente. ¡Qué bárbaro! Pero bueno, ahí están ellas contestando tus llamadas, listos para complacerte. ¡Hola, la qué buena! ¡Buenas tardes!
2: Bueno, hola, buenas tardes.
0: La productora, espéreme tantito, me faltó la productora, Teslita, que también está ya acá al pie del cañón. Ahora sí, ¿quién habla, hermosa?
2: Hola, soy Mara.
0: Hola, Tamara.
2: Mara,
0: ¿de dónde te reportas, Mara? ¿Mara?
2: Marita. De aquí, de Catepec.
0: ¡Desde Catepec, Marita! ¡Qué gusto saludarte! Oye, Marita, ¿con quién nos estás escuchando?
2: Con mi hija Maite.
0: Ok, están las dos solitas. ¿Ya comieron?
2: Sí, apenas vamos a comer.
0: A ver, presúmenos, ¿qué van a comer, Marita?
2: Pechugas rellenas con sopa, con espagueti.
0: ¡Qué rico! ¿No invitan? ¿No sobran ahí unas, qué serán, unas 5 o 6?
2: Claro que sí,
0: señor. Ahorita nos jalamos para Ecatepec. Hermosa, ¿qué rolita te vamos a poner? ¿Qué salsa le vamos a poner a esas pechugas?
2: La de Tú con él, de Frankie Ruiz, para mi hija, que es su cumpleaños.
0: ¡No me di! ¡Ah, con razón! ¡Están comiendo tan rico! ¿Cuántos años cumple tu nena?
2: 21.
0: ¡Muchas felicidades! ¡Muchas felicidades! Que se la pase bien bonito. Le mandamos un abrazo y le mandamos un pastel. A ver si llega por la lluvia, ¿va?
2: Ah, ok.
0: Dáselo de nuestra parte. Y a ver, díganos bien fuerte allá en Ecatepec, ¿cómo se dice?
2: Aquí suena la qué buena.
0: ¡Eso, qué bonito! Hola, la qué buena, buenas tardes.
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0: Es con Toño. ¿Quién habla?
3: Ángel.
0: Mi querísimo Angelito, ¿de dónde te reportas, mi Ángel?
3: De acá, de Iztacalco, Brody.
0: Angelito de mi guarda, ¿tú estás chambeando? ¿Qué andas haciendo, carnal?
3: Andamos acá un rato en la ubereada.
0: Muy bien, mi Brody, muy bien. Mi Brody, ¿qué rolita te vamos a poner para que le sigas ruleteando bien a Agustín Lara?
3: Con la misma moneda.
0: Vámonos, de Yosimar y su Yambú. ¿Dedicada para quién, mi Brody?
3: Pues solo por el placer de escuchar, y ya que ya por acá ya anda lloviendo.
0: Sí, allá nos reportan que en la zona oriente ya está lloviendo. Pues bueno, con mucho cuidado, mi Brody. Dime bien fuerte allá en Iztacalco, ¿cómo se dice?
3: Aquí suena la qué buena 92.9.
0: Eso es todo, vamos a complacer. Llega el papá de la salsa, es Frankie Ruiz. Esto se llama Tú con él. Súbale, no se confunda, es Frankie Ruiz, ¿eh? Esta es la versión original. Solo versiones originales va usted a escuchar en este programa. Así que ya lo sabe, usted está, ¿eh?

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0: 23. Mandamos saludos a nuestra amiga Mari Juárez en la central de abastos de Iztapalapa, que dice que también allá ya está lloviendo. Les digo que en varias partes de la ciudad ya nos está cayendo aguacero. 55-51-66-8929, nuestra multilínea. Márcanos. Hola, la qué buena. Buenas tardes.
1: Hola, buenas tardes, mi brody.
0: ¿Qué onda, mi brody? ¿Quién habla?

0: 21 de octubre.
1: Sí, espero que me den este permiso para poder asistir.
0: Conste, dentro de 8 días, mi Benny, ahorita les cuento el chisme, ¿cómo está?
1: Va, me late cacahuate.
0: Ahorita te la ponemos, mi Benny, allá la raza, ¿cómo se dice?
1: Aquí suena la qué buena 92.9.
0: ¡Eso es todo! ¡Hola, la qué buena! ¡Buenas tardes!
1: ¡Buenas tardes, mi Brody! ¿Cómo estamos?
0: ¿Qué onda, mi Brody? ¿Quién habla?
1: Martín Ricardo, servidor y amigo.
0: Mi queridísimo tocayo, ¿tú dónde estás?
1: En la Tláhuac, Zapotitla, Tláhuac.
0: Zapotitla, ¿allá cómo está el clima, carnal?
1: Muy lluvioso por
0: también
1: acá también.
0: También está lloviendo. Mi Brody, abríguense bien, por favor. Si no tienen acá de salir, no salgan, a menos de que vayan ahí por pan de muerto para chopearlo en chocolate, ¿a poco no?
1: Correcto.
0: Oye, mi Brody, ¿qué rolita te vamos a poner mientras en lo que para la lluvia?
1: Esa canción de Yaguarú, Vida No Te Vayas, para toda la banda que escucha aquí, qué buena en Estación Zapotitla.
0: ¡Eso es todo, Vida No Te Vayas! ¿Dedicada para quién?
1: Para toda la banda aquí en el mercado Zapotitla, Tláhuac.
0: Y allá en Zapotitla, Tláhuac, ¿cómo se dice?
1: Aquí suena la qué buena 92.9.
0: ¡Eso es todo! Oigan, y ya les decía yo que les tenía chismecito con los Huskies. ¡Los Huskies! Porque el próximo 21 de octubre, dentro de 8 días, la qué buena se va de pinta con los Huskies. De 9 a 10 de la mañana van a estar echándose el palomazo, en para arriba, así que no te lo puedes perder. De 9 a 10 de la mañana, para que pidas tus rolitas, estés pendiente, nos marques, eches un mensajito, ahí vamos a estar complaciéndote. Después de 12 del día a 1 de la tarde, vamos a llegar ni más ni menos que hasta la FES Aragón. Vamos a llegar allá a la FES Aragón con Clave Cero.
2: Apúntele bien.
0: Apúntele bien, porque ahí van a tener un pequeño concierto y terminando van a firmar autógrafos, se van a tomar la foto, van a regalar boletos para su concierto el próximo 1 de noviembre en la Arena Ciudad de México. Además, a las 5 de la tarde vamos a tener una transmisión especial de Salsa Cumbiando, porque Salsa Cumbiando le pone salsa a tus tacos desde El Borrego Viudo, allá con el grupo Yemayá. Salsa Cumbiando estará tocando en vivo y
3: hasta
0: además
3: vamos a poder
0: tomar la foto y autógrafos con los Huskies, y vamos a tener ni más ni menos que 50 órdenes de tacos y tepache para los primeros 50 en llegar. Por supuesto, todo esto va a suceder el próximo 21 de octubre aquí en la Qué Buena. Te vas a poder llevar boletos para el concierto de su 31 aniversario el próximo 1 de noviembre en la Arena Ciudad de México. Ya lo sabes, próximo 21 de octubre tenemos una cita. Vamos a una pausa y enseguida continuamos. Más salsa, más cumbia. Por supuesto, esta tarde aquí en...
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0: Son las 5:27.
4: La temperatura.
0: Mis brodies, 22 grados y ya lloviendo.
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1: Vámonos con esto que es Caretas, mis brodies. Ya son las 5 de la tarde con 36 minutos. Buena salsa, buena cumbia, solo en un lugar. Ya lo sabes. ¡Eh!

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1: Complaciendo Jaguarú. Es vida, no te vayas. Ya son las 5 de la tarde con 41 minutos, mis brodis. Viene un top 3 de 3 salsitas que cuentan historias. ¡Ah! Pero más duras que Mujer Casos de la Vida Real. ¡Súbele, súbele! ¡Estás escuchando!

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1: Mis Brody 55 51 66 89 29, la multilínea para que votes por tu favorita. Hoy nuestro top 3 nos trae 3 historias. ¡Ah, pero qué historias! ¡Qué dramones vamos a escuchar a continuación! Comenzamos con la historia de un esclavo africano que se rebela contra su amo español después de que este golpeara a su esposa. ¡La rebelión, Joe Arroyo! Una joven rica se enamora de un músico humilde y desafía a su familia, que era una familia adinerada, todo por amor. Es Ligia Elena Rubén Blades.

0: la cual le bajan el cielo, las nubes, las estrellas. La enamoran, la embarazaron y después la abandonaron. Es Ana Milé, Grupo Niche.
1: Y nunca más volvió.
0: La rebelión, Joel Arroyo, Ligia Elena, Rubén Blades, Ana Milé, Grupo Niche. ¿Cuál quieres escuchar completo? 55-51-66-8929. Hola, la qué buena, buenas tardes.
2: Muy buenas tardes, mi Brody, ¿cómo estamos?
0: Mi Brody, ¿por cuál vas a votar?
2: Por Rubén Blades.
0: Ligia Elena se lleva el primer voto. Muchas gracias, mi Brody. Ahí está el primer voto para Rubén Blades. Hola, la qué buena, buenas tardes.
3: Hola, Martín.
0: Bueno, hola, ¿quién habla?
3: Karina Antiveros, Martín.
0: Miquísima Cari, ¿por cuál vas a votar?
3: Rebelión, por favor.
0: ¡Rebelión, gracias, Cari! 1-1. Rebelión, Joel Arroyo 1, Ligia Elena 1, Ana Milé 0. Hola, la qué buena, buenas tardes.
4: ¿Qué pasó, mi Brody? ¿Cómo estás? Buenas tardes.
0: ¿Qué onda, mi Brody? ¿Quién habla?
4: El buen Tony.
0: ¿Y por cuál vas a votar, carnal?
4: Vámonos por Me Pinto Pajaritos en el Aire.
0: ¡Ana Milé ya lo empató! 1-1-1. Hola, la qué buena, buenas tardes.
5: ¿Qué onda, mi
0: Bueno, bueno.
3: Bueno, bueno, aquí suena la qué buena.
0: ¿Quién habla?
3: Ah, sí, Jessica.
0: Hermosa. Jessica, ¿por cuál vas a votar?
3: Por la de Rebelión.
0: ¡Rebelión se pone a frente! ¡Gracias, hermosa! ¡Ya lleva dos votos, Rebelión! Ligia Elena 1, Ana Milé 1. Hola, la qué buena, buenas tardes.
6: Hola, Brody.
0: Mi Brody, bájala tu radio. ¿Por cuál votas?
6: Por la Rebelión, mi Brody.
0: ¡Ya ganó! Es la Rebelión, mis Brody. Se ha ganado Joel Arroyo. Así que a escuchar esto que dice así.
7: De la historia negra, de la historia nuestra, caballero. Y dice así.
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0: 5:53. Estamos sudando la gota gorda. Nos pusimos a bailar la rebelión. Ya. ¡Tuvo bueno, tuvo bueno! Ay. Buenas tardes, Brody. Me puedes complacer con la canción de Perfume de París. Estamos escuchándote aquí en Tlalpan, a la altura de La Joya. ¡Saludos, mis Brodies! Me piden La Mujer Araña. Me gusta. Saludos desde Chinautla, Puebla. Hasta allá les mandamos un abrazo. ¿Qué onda, mi Brody? ¿Cómo estás? Te saluda Cristian Palafox. ¿Crees que me puedas poner una rolita? La de... la cadenita de la Sonora Santanera, por favor, dedicada para toda la banda que escucha Salsa Cumbiando. Y aquí suena La Qué Buena. Y para toda la banda que está escuchando Salsa Cumbiando, les tenemos una invitación bien especial el próximo miércoles 21 de octubre, porque La Qué Buena se va de pinta con los ¡Askis! Vamos a arrancar a las 9 de la mañana aquí en cabina. En pa' arriba se van a echar un palomazo, así que no te lo puedes perder. Esto será a las 9 de la mañana, de 9 a 10 de la mañana. Acá te van a estar complaciendo con tus temas favoritos, etcétera, etcétera. Después nos trasladamos hasta la Facultad de Estudios Superiores Aragón y allá vamos a llevar toda su música
1: hasta
0: mini concierto hasta Ciudad Neza, allá en la Facultad de Estudios Superiores Aragón de la UNAM. Allá vamos a tener un mini concierto con Clave Cero y los Askis. Se van a tomar la foto, van a dar autógrafos, van a convivir ahí con todos los chavos de la FES Aragón. Y finalizamos a las 5 de la tarde con una transmisión especial de Salsa Cumbiando, porque Salsa Cumbiando le pone salsa a tus tacos. Y ahora llegamos hasta el Borrego Viudo, donde tendremos a las primeras 50 personas 50 órdenes de tacos y su respectivo tepachito. Se van a llevar la foto, el autógrafo con los Askis y van a bailar al ritmo del grupo Yema Ya Salsa Cumbiando. Así que no se lo pueden perder. Allá nos estaremos viendo en las distintas locaciones. Y muchísimas gracias, mis brodies. Allá nos vemos con los Askis, que también llevarán muchos boletos para su próximo concierto el 1 de noviembre en la Arena Ciudad de México. Los dejamos en excelentes manos porque ya ahí viene el Percho con las rolas que cuentan para tu cuenta. Mucha lana aquí a continuación. Yo soy Martín Campos, el Brody. Esto fue Salsa Cumbiando de...
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5: Esta mañana inició la consulta organizada por el Sindicato Nacional de Trabajadores del Seguro Social con motivo de la revisión salarial 2026. Más de 276 mil trabajadores y trabajadoras han sido convocados a 670 unidades electorales, las cuales estarán abiertas hasta las 9 de la noche.
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5: La presidenta Claudia Sheinbaum firmó el decreto de entornos digitales seguros para niñas, niños y adolescentes, el cual establece que las plataformas digitales deben restringir la exposición a contenidos de violencia, acoso o abuso sexual, así como retirar de inmediato cualquier material de riesgo en perfiles de menores de edad. Por su parte, la consejera jurídica del Ejecutivo Federal, Luisa María Alcalde, precisó que se trata de un marco de cumplimiento obligatorio y por el momento no habrá sanciones.
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5: Al rendir el segundo informe de su administración, la jefa de gobierno de la Ciudad de México, Clara Brugada, anunció que la Universidad Nacional Autónoma de México, la UNAM, tendrá un nuevo plantel en el sur oriente de la capital con capacidad de 20.000 alumnos. La mandataria indicó que se construirán 3 universidades públicas en distintas partes de la capital del país, sobre todo en la periferia, y 5 nuevas preparatorias en pueblos y barrios originarios.
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3: 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Estas son las 9 de La Qué Buena 92.9.